Comienza esta edición de Grandes Directores dedicada a Jordi Savall con música de Jean-Philippe Rameau. El maestro catalán nos da la bienvenida a su capítulo en compañía de su inseparable orquesta, Le Concert des Nations, interpretando esta aria para los guerreros portadores de banderas de la ópera Las Indias Galantes. Iniciamos pues sin más preámbulos nuestro recorrido por la trayectoria vital de Jordi Savall. Decíamos que nació en Igualada, en Barcelona, en el año 1941. El maestro tiene ahora 85 años. Si retrocedemos a los inicios, diremos que de niño Savall dio sus primeros pasos musicales cantando en coro. Después su formación musical académica se enfocó inicialmente hacia el violonchelo, pero a partir de cierto momento, finales de los años 60, Savall se vincula a una institución de referencia en el mundo de la música antigua, la Schola Cantorum Basiliensis en Basilea, Suiza. Fueron entonces la interpretación de la viola de gamba y el estudio de la música antigua las disciplinas que consiguieron acaparar prácticamente todo su interés. En este ámbito, Savall descubre todo un universo de músicas desconocidas, olvidadas, y se ve llamado a abrir nuevos caminos que permitan recuperarlas y darles una nueva vida. El objetivo es dejar un poco a un lado los dogmas de la tradición sinfónica moderna y tratar de enfocarse en descubrir cómo se interpretaban dichas músicas en las épocas y lugares en los que fueron concebidas. Este compromiso le va a empujar hacia, por supuesto, una gran dedicación como intérprete al repertorio propio de la viola de gamba, pero también, de forma casi inevitable, a fundar y o liderar diferentes agrupaciones instrumentales y vocales que le permitirán enfrentarse también a otros tipos de repertorios en los que experimentar y desarrollar sus propios criterios. Nacía entonces el Jordi Savall director.

0: Escuchábamos el fragmento inicial de las Vísperas de la Beata Virgen de Claudio Monteverdi. Eran la entonación de Deus in Auditorium y el correspondiente responsorio Domine ad Adiuvandum. En esta ocasión, Jordi Savall dirigía, entre otros intérpretes, al coro del Centro de Música Antigua de Padua, en una grabación extraída de su disco del año 2009 titulado Claudio Monteverdi, Vespro de la Beata Vergine, álbum muy bien valorado por crítica y oyentes, en el que participa además una de las agrupaciones vinculadas a Savall durante muchos años, la Capella Real de Cataluña, y su inseparable compañera de aventuras musicales y también personales, la soprano Montserrat Figueras.
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0: Jordi Savall llega a la dirección coral y orquestal por un camino muy diferente al de la mayoría de los grandes directores que solemos traer a este programa. El recorrido como director de orquesta de Savall comienza a gestarse en ensembles de cámara enfocados a la música antigua. El primer granito llega en 1974 en Basilea, cuando funda junto a Montserrat Figueras y algunos otros músicos como Hopkinson Smith o Lorenzo Alpert la agrupación Hesperion 20, que más adelante se convertirá en Hesperion 21. Una década después, en 1987, la incansable curiosidad artística del binomio Savall-Figueras les lleva a fundar la Capella Reial de Cataluña, un conjunto vocal dedicado inicialmente al repertorio medieval, renacentista y del siglo de oro hispánico, pero que no tardará en abrirse a la música de otras épocas. Y por fin, un par de años después, en 1989, le llega el turno a la tercera agrupación fundada por Savall, que será la que propicia además la posibilidad de abarcar repertorios para plantillas sinfónicas. Hablamos de la orquesta Le Concert des Nations. En nuestra siguiente selección musical podremos escuchar en plena acción a dos de estas formaciones esenciales en la trayectoria de Savall, el coro Capella Reial de Cataluña y la orquesta Le Concert des Nations. La partitura en este caso la aporta ni más ni menos que el gran Johann Sebastian Bach. Suena su misa en si menor.

Eran dos números de la misa en si menor de Johann Sebastian Bach, Crucifixus en primer lugar, seguido de Resurrexit. Escuchábamos la magnífica interpretación del coro Capella Real de Cataluña junto al Le Concert de Nation, en la dirección, por supuesto, nuestro gran director de la semana, Jordi Savall. Y a continuación, otro de los hitos de la carrera del maestro, año 1991, nos vamos al cine al ritmo de la música de Lully.

0: Escuchábamos la marcha para la ceremonia de los turcos de Jean-Baptiste Lully. Jordi Savall y Le Concert de Nation aportaban esta y otras músicas a la banda sonora de la película Tous les matins du monde. Su estreno en el mes de diciembre de aquel 1991 revolucionó el mundo del cine francés. Una película deliciosa, intimista, en la que la música es la gran protagonista y que se desarrolla en torno a las figuras de Monsieur de Saint-Colomb y su discípulo Marie Marais. La banda sonora fue un éxito absoluto que superó todas las expectativas, adquiriendo presencia inmediata en las listas de éxitos y ventas del momento. Para Jordi Savall, sin duda, supuso un avance importantísimo para su proyección internacional.
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0: El final de los años 90 y la década de los 2000 se revelan como años muy importantes en la carrera artística de Jordi Savall. En 1998 el catalán pone en marcha su propio sello discográfico, Alia Vox. Esto a la larga va a permitirle gozar de aún mayor libertad artística de la que ya tenía y también en consecuencia aumentar enormemente su legado discográfico. A partir de entonces aborda innumerables proyectos discográficos de gran formato, muchas veces acompañados de libros, textos históricos, reproducciones iconográficas, documentación. El enfoque inicial en la música antigua se ve ahora notablemente ampliado. Sus aventuras musicales van emparejadas a hechos históricos, periodos políticos, a la literatura, a la religión y también, muy interesante esta faceta, al diálogo intercultural. Fruto de ello son álbumes como Isabel I, Reina de Castilla, Don Quijote de la Mancha, Romanzas y Músicas, Jerusalén, Diálogos Hispania-Japón y muchos otros. Al mismo tiempo que Savall explora tantos y tan interesantes territorios, su ya amplio bagaje y su incansable capacidad de estudio y trabajo están propiciando que germine una nueva dimensión artística del maestro. Savall se convierte gradualmente en un director también solvente en el terreno de la música sinfónica y comienza a interesarse también por el siglo XIX. Precisamente a esta dimensión vamos a dedicar gran parte de lo que nos queda de programa. Inauguramos esto con muestra de música española. Jordi Savall, al frente de Le Concert de Nation, publica en el año 95 un disco dedicado a la música de Juan Crisóstomo de Arriaga. Escuchamos de este álbum la obertura de Los Esclavos Felices. Disfrútala.

0: Sonaba la obertura pastoral de Los Esclavos Felices de Juan Crisóstomo de Arriaga. Era una grabación del año 94 a cargo de Le Concert des Nations con el gran maestro Jordi Savall en la dirección.
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0: Como ya anunciábamos, aquel camino que iniciaba Jordi Savall en los años 60 en Basilea, como embajador de la interpretación historicista de música antigua, le acabó llevando progresivamente a interesarse también por la música sinfónica de los siglos XVIII y XIX, siempre obviamente sin alejarse de su aprecio por los instrumentos de época, ni del necesario conocimiento y estudio profundo del contexto en el que se generaban las obras para abordar después su interpretación. La culminación de su progresiva expansión hacia el repertorio sinfónico quizás podría establecerse en su hito discográfico dedicado a Beethoven. El proyecto se desarrolló entre 2019 y 2021 y comprende la integral de las 9 sinfonías del compositor alemán. De esa ingente cantidad de música, yo he seleccionado como muestra para vosotros el finale Allegro con brío de la Sinfonía número 7.

0: Bueno, pues ahí lo tenéis, otra forma de leer a Beethoven, la que nos proponen Jordi Savall y su orquesta Le Concert de Nation, que nos da a los oyentes otra alternativa más de escucha y disfrute. Este era el Allegro con brío con el que se cierra la Sinfonía número 7 en la mayor del genio de Bonn. Estos registros sinfónicos de Beethoven le valieron a Savall el premio de la crítica discográfica alemana, también conocido como PDSK, un prestigioso galardón independiente que reconoce la excelencia y la más alta calidad en las grabaciones musicales.
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0: En estos últimos años, decíamos que el proyecto de Beethoven lo concluye en 2021, Jordi Savall le ha cogido el gusto al repertorio sinfónico del siglo XIX. En 2022 publica el álbum Franz Schubert Transfiguración, que incluye sus sinfonías 8 y 9. Le siguen dos álbumes dedicados a Mendelssohn y también el disco del pasado año 2025, Symphonie Oubliée, Sinfonías Olvidadas, en el que incluye la Sinfonía en Sol menor de Robert Schumann y la Sinfonía en Re menor, la anulada, de Anton Bruckner. Vamos con esta última, vamos a disfrutar de nuevo de la dimensión sinfónica y decimonónica del enorme Jordi Savall. Suena el Scherzo, el tercer tiempo de esta segunda Sinfonía en Re menor de Anton Bruckner.

Jordi Savall, al frente del Conseil de Nation, nos ofrecía su interpretación del Scherzo, tercer movimiento de la segunda sinfonía en re menor de Anton Bruckner, una muestra más de cómo el maestro catalán se enfrenta al repertorio sinfónico del siglo XIX y que es una de las últimas publicaciones discográficas que hasta el momento nos ha ofrecido. A la vista de su trayectoria, seguro que no tardará en sorprendernos de nuevo. No es fácil cuantificar el número de álbumes en los que ha participado Savall, pero pienso que deben de ser entre 230 y 270. Se nos acaba el tiempo y nos vamos a despedir con una orquesta más creada por Savall, o digamos una formación descendiente o derivada del Le Conseil des Nations, íntegramente femenina además. Hace un par de años Savall convoca a una veintena de jóvenes intérpretes femeninas vinculadas al ecosistema de esta orquesta para formar Les Musiciennes du Conseil des Nations. La gran mayoría de ellas son instrumentistas de cuerda que han participado en los grandes proyectos sinfónicos emprendidos por Le Conseil des Nations. Savall aborda con ellas en 2024 la grabación de un álbum que constituye un homenaje a Vivaldi y a las mujeres intérpretes del Ospedale de la Pietà, donde desarrolló su actividad el compositor italiano. Lo presenta de esta forma en su web. En Venecia, la Pietà era una importante institución que disponía a finales del siglo XVII de una treintena de alumnas, instrumentistas y cantantes. Las jóvenes practicaban todos los días de modo intenso y las más talentosas colaboraban en la formación de las demás. El programa que presentamos en esta grabación, con las cuatro estaciones y otros conciertos de Antonio Vivaldi, quiere rendir homenaje a ese mago del violín, profesor y compositor, que fue uno de los principales responsables de la excelencia y el éxito de la orquesta del Ospedale de la Pietà. Pues poco más hay que decir, yo ya estoy deseando escuchar a estas intérpretes en acción, así que vamos a ello. De todo el repertorio de este álbum dedicado a Vivaldi me he decantado, será por las fechas en las que estamos, por el célebre concierto para violín número 2 en sol menor, o mejor como lo conocemos todos y para no dejar lugar a dudas, el verano.

Alfia Bakieva estaba aquí al violín solista, perfectamente escoltada por sus compañeras, Les Musiciens du Concert des Nations. Este conjunto íntegramente femenino interpretaba para nosotros el verano de Vivaldi, música que sirve hoy como despedida de esta edición de grandes directores que hemos dedicado esta semana al gran maestro catalán Jordi Savall. Pues hasta aquí esta edición de Grandes Directores que hemos dedicado a uno de los grandes del panorama musical nacional actual, Jordi Savall. Le seguiremos la pista aquí en Radio Clásica, por supuesto, para estar al tanto de sus nuevas propuestas. Nosotros, Guillermo Malpartida y quien nos habla, Carlos Hernández Sánchez, nos despedimos por hoy. Os invitamos a continuar ahora en la sintonía de Radio Clásica con la mejor música y os emplazamos también a encontrarnos aquí el próximo sábado a la misma hora para disfrutar juntos de nuevo con la música y la belleza que nos brinde nuestro próximo gran director. Disfrutad mucho, feliz fin de semana.

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1: Bienvenidos a un nuevo tramo de Reflejos en el Agua, este programa de selección musical de las tardes de verano en Radio Clásica. Es lunes 14 de septiembre y os acompañamos Mercedes García al frente del control técnico e Irene de Juan al micrófono.

Vamos a comenzar dando paso a una mujer que está encantada de conocerse. Ella es Semele. En el momento en el que Júpiter le muestra su reflejo en el espejo tras su encuentro amoroso. Los violines reiteran gestos que entonan la voz, reflejos entre voces que sugieren la imagen del espejo y la profusión de ornamentos y el brillo de la escritura vocal son metáforas de la belleza y la vanidad de la protagonista, a la que Juno, esposa de Júpiter, dará una buena lección. Y todo ello en el tercer acto del oratorio profano Semele de Georg Friedrich Händel. Es el aria Myself I Shall Adore, que vamos a escuchar interpretada por Kathleen Battle y la English Chamber Orchestra dirigida por John Nelson.

Myself I Shall Adore era el aria del tercer acto del oratorio profano Semele de Georg Friedrich Händel, que hemos escuchado interpretado por Kathleen Battle, la English Chamber Orchestra y John Nelson en el podio. Nos quedamos con Händel para continuar escuchando ahora el Concierto Grosso Opus 3 número 2 del compositor, una obra muy brillante como ese espejo de Semele. Se trata de una composición en 5 movimientos recogiendo la estructura de la suite barroca. Está escrita para 2 oboes, fagot, orquesta de cuerdas y continuo. Y si el aria anterior podía pecar de vanidad, la publicación de estos conciertos Opus 3 en época de Händel pecó de codicia, porque su autor no tuvo conocimiento alguno de que estas obras habían sido publicadas. Es un caso de piratería nada infrecuente en la época y que podemos atribuir al codicioso en concreto que fue John Walsh, un editor que llevaba más de 30 años publicando música en Inglaterra y que ya había publicado obras de otros compositores sin su consentimiento, como fue el caso de los Concerti Grossi Opus 6 de Corelli o de otras obras de Geminiani. En fin, a cada época sus piratas. Vamos a disfrutar ahora de este Opus 3 número 2 de Händel, este concierto, en los siguientes movimientos: vivace grave, largo, allegro, minué, vivace y gavotte, en la interpretación de la Orquesta de Cámara Inglesa dirigida por Raymond Lepard.

Orquesta de Cámara Inglesa, dirigida por Raymond Lepard, interpretando el Concierto Grosso en si bemol mayor, opus 3, número 2, de Georg Friedrich Händel. Vamos a cambiar de estilo para acercarnos ahora a la música de Sergei Taneyev, compositor ruso nacido en 1856 y fallecido en 1915, que va a llenar nuestra tarde de lunes de intensidad romántica con el apasionado, oscuro, enigmático primer movimiento de su quinteto para piano en sol menor. Una obra sin duda mayúscula dentro del repertorio camerístico y muy demandante para todos sus intérpretes. Es una obra del año 1911, pero adscrita aún a un estilo postromántico que el compositor nunca perdería. Fallecería 4 años después de la composición de esta obra. Es sin duda, como decía, una de las grandes obras del repertorio ruso, impregnada de una escritura de tensa textura y de una sonoridad tan dramática como intensa en su gama de colores. Vamos a escuchar el primer movimiento de este quinteto en sol menor, Introduzione adagio mesto, allegro patético, en la interpretación de Stefan Szkerja como pianista, Christian Bohr al violín, Paul Rosenthal como segundo violín, Rainer Mock en la viola y Natalie Rosen al violonchelo.

0: Primer movimiento del quinteto para piano en sol menor de Sergei Taneyev, que hemos podido escuchar interpretado por Stefan Skerja al piano, Christian Bohr, violín, Paul Rosenthal, segundo violín, Rainer Moch como viola y Natalie Rosen al violonchelo.
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0: Hemos comenzado con Händel, hemos continuado con la intensidad de Taneyev y en busca de equilibrio para esta tarde de lunes 14 de septiembre vamos ahora por algo más ligero para compensar esa intensidad del quinteto de Taneyev. ¿Qué os parece recalar en España de la mano de Albéniz? Vamos con su Suite Iberia, con esas 12 nuevas impresiones en 4 cuadernos, como subtituló el compositor al ciclo de 12 piezas creadas entre los años 1905 y 1909, esos últimos años de vida de Albéniz en los que logró dar con la quinta esencia del nacionalismo español, con una alquimia que lo permitió universalizar lo local y elevarlo a la condición de obra de arte mayúscula. Vamos a escuchar Evocación, la pieza que abre el ciclo, y Almería, del segundo cuaderno de la Suite Iberia. Almería es una obra que nace de la sencillez de un

Evocación, con arreglo de Enrique Fernández Arbós y la interpretación de la Orquesta Sinfónica del Estado de México, dirigida por Enrique Batid, y a continuación Almería, con la orquestación de Francisco Guerrero y la Orquesta Sinfónica de Galicia, dirigida por José Ramón Encinar. Han sido las dos piezas de Albéniz con las que coloreamos nuestra tarde de lunes. Y a continuación vamos al seductor timbre de la flauta travesera con el concertino para este instrumento, creado por la compositora Cécile Chaminade en 1902. Es una obra capital dentro del repertorio para flauta y fue encargada por el Conservatorio de París a la compositora como obra de examen para ese curso. Paul Tafanel, el padre de la flauta moderna, era por entonces profesor del conservatorio y parece ser que fue quien encomendó el encargo a Chaminade, que por aquel entonces vivía años de excelencia creativa. Concertino para flauta travesera y orquesta, opus 107, de Cécile de Chaminade, interpretado por James Galway a la flauta, la Orquesta Royal Philharmonic de Londres y Charles Dutoit a la batuta.

Era el concertino para flauta travesera y orquesta Opus 107 de Cécile de Chaminade, interpretado por James Galway a la flauta con la Orquesta Royal Philharmonic de Londres y Charles Dutoit en el podio. Y nos asomamos ahora al repertorio de otra contemporánea de Cécile de Chaminade, en este caso en Estados Unidos. Es Amy Beach, pionera en su país como mujer compositora, abriéndose paso en el camino de la composición. Es histórico el estreno de su Sinfonía Gaélica por la Orquesta Sinfónica de Boston en el año 1896. Era una formidable pianista, además de compositora, con giras internacionales que se enmarcan en el antes y el después de su matrimonio con un rico doctor que la apartó de los escenarios, aunque, eso sí, le permitió seguir componiendo. Algo es algo para la época. Vamos a escuchar la balada para piano Opus 6 de esta compositora norteamericana Amy Beach en la interpretación de Joan Polk.

Y abrimos la agenda para poner sobre el tablero la actualidad musical de este septiembre, ya palpitante en lo que a encuentros musicales se refiere. Hay mucho donde elegir esta semana, pero vamos a comenzar con la cita con una de las grandes óperas de la modernidad, Genufa, creada a las puertas del siglo XX, entre 1896 y 1902, por Leos Janáček. Es una ópera arrebatadora, con un tratamiento musical en contacto simbiótico con el drama y con la palabra. La palabra, de hecho, es la base sobre la que Leos Janáček la crea, porque su estudio concienzudo de la fonética y de la prosodia del checo le permitió crear fórmulas rítmicas y giros melódicos hechos a la medida del idioma. Pero además tiene Genufa una gran colección de danzas y músicas del folclore popular y una escritura que remite a una grandísima pericia en la composición de música de concierto por parte de su autor, que tenía muy asimilados los idiomas románticos europeos y que se atreve, en los momentos más dramáticos de la obra, a llevarlos hasta sus últimas consecuencias cuando se trata de subrayar la tensión trágica de la composición. Porque de eso Genufa tiene mucho, de tragedia, con un libreto que trata la crueldad, el estigma y el infanticidio, pero que acaba, como pocas óperas, con un final feliz. ¿Y dónde podremos disfrutar de Genufa esta semana? Pues en La Coruña, producida por la Asociación de Amigos de la Ópera de la Ciudad Gallega, con José Miguel Pérez Sierra al frente de la Orquesta Sinfónica de Galicia y con un reparto fabuloso. Vanessa Goicoechea será Genufa, Eliska Veisova será Kostelnica, Alejandro Roy será Laca y Joain Lainez será Steva. Esto entre otros personajes del elenco. La dirección escénica correrá a cargo de Emiliano Suárez y será entre los días 17 y 19 de septiembre en el Palacio de la Ópera de La Coruña. Así que vamos a anotarlo como una cita importante de la agenda de esta semana y para quienes vivan fuera de Galicia, pues es una oportunidad para hacer un viaje a esa hermosa ciudad del norte de España. Nos vamos a quedar con la suite sinfónica de la ópera Genufa de Leos Janáček y la vamos a escuchar interpretada por la Orquesta Sinfónica de la Radio Checa dirigida por Tomáš Netopil.

Era la suite sinfónica de la ópera Genufa de Leos Janáček, que hemos escuchado, interpretada por la Orquesta Sinfónica de la Radio Checa, dirigida por Tomáš Netopil. Y ya vamos terminando nuestros reflejos en el agua del día de hoy. Hemos tenido música de Händel, de Taneyev, de Albeni, de Chaminade, de Amy Beach o de Janáček. Y nos vamos a despedir con Tomás Bretón, con sus cuatro piezas españolas, escritas para trío de piano, violín y violonchelo en el año 1913, el mismo año en el que estrenó su ópera Tabaré. Son cuatro danzas y, por cuestión de tiempo, para ser puntuales en el final de nuestro programa, nos vamos a quedar con tres de ellas, con Oriental, Bolero y Scherzo Andaluz. Estarán interpretadas por el trío formado por Carles Civera, violín, Alejandro Loriz, violonchelo y Victoria Guerrero, piano.

0: oriental, bolero y scherzo andaluz, pertenecientes a las cuatro piezas españolas de Tomás Bretón para violín, violonchelo y piano. Obra del año 1913 que hemos escuchado interpretada por Carles Civera, violín, Alejandro Loriz, violonchelo y Victoria Guerrero, piano. Y así concluyen nuestros reflejos en el agua del día de hoy, de esta tarde del 14 de septiembre. Nos despedimos Mercedes García en el control técnico e Irene de Juan al micrófono. Esperamos que hayáis disfrutado con nuestra selección y que nos acompañéis mañana desde las 4 de la tarde, las 3 en Canarias, en una nueva entrega de este programa.
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1: Continuamos dando color a las tardes de septiembre con un nuevo tramo de Reflejos en el agua, ahora comandado por Susana Rincón al frente del control técnico e Irene de Juan, encargada de la selección musical y de la presentación de este espacio.

Y hoy comenzamos con un madrigal de Luca Marenzio, basado en el Cancionero de Petrarca. El poema nos presenta a un hombre caminando solo y pensativo, en busca de caminos que no hayan sido transitados por otros hombres. Dicen así los versos de Petrarca. Solo y pensativo, los más yermos prados, midiendo voy a paso tardo y lento. Y acecho con los ojos para atento huir de aquellos por el hombre hollados. Otro alivio no encuentro en mis cuidados que me aparte del público escarmiento, porque en los actos del dolor que aliento muestro traer los pasos abrasados. Tanto que creo ya que montes, llanos, selvas y ríos saben los extremos de vida que he ocultado a otro testigo. Mas no sé hallar senderos tan lejanos, tan ásperos, que siempre no marchemos, yo hablando con amor y amor conmigo. La idea de una extensión yerma que se abre en el horizonte la refleja Luca Marenzio en las notas largas que comienzan en el inicio, mientras que el resto de voces ascienden cromáticamente con un destino indeciso para luego descender.

Soledad, silencio y encuentro con uno mismo en este madrigal solo e pensoso de Luca Marenzio con poesía de Petrarca. Forma parte del noveno libro de madrigales del compositor en la edición del año 1599. Así que iniciamos nuestro recorrido de hoy con figuras que caminan en busca de soledad, lejos del contacto de los hombres. No vamos a entrar en las razones que los motivan para tomar tales decisiones, simplemente vamos a acompañar a algunos de ellos y a buscar refugios, espacios, lugares, personas en los que poder abandonarnos cuando nada parece ir como esperamos. Y bueno, caminando, si uno lo que quiere es huir de la gente, del contacto con lo social, pues nada mejor que adentrarse en la naturaleza. Vamos a hacerlo a continuación con Jan Sibelius, un compositor en pleno contacto con su paisaje de referencia, con aquellos formidables parajes nórdicos que forman parte del ADN de su música. Nos adentramos en el bosque cabalgando, con la idea de la huida del presente, pero ojo, saldremos reconfortados al finalizar la pieza con un hermoso amanecer boreal. Es el poema sinfónico Cabalgata nocturna y amanecer de Jan Sibelius del año 1908, que vamos a escuchar a continuación interpretado por la Orquesta Nacional de Escocia, dirigida por Alexander Gibson.

Alexander Gibson al frente de la Orquesta Nacional de Escocia interpretando el poema sinfónico Cabalgata Nocturna y Amanecer del compositor Jan Sibelius. Y antes de que se nos olvide el poema de Petrarca con el que hemos comenzado el programa, ¿recordáis? Solo y pensativo, los más yermos prados, midiendo voy a paso tardo y lento, y acecho con los ojos para atento huir de aquellos por el hombre hollados. Pues bien, vamos a escuchar qué hace Joseph Haydn con él más de 150 años después de Marenzio, convirtiéndolo en una elegante y clasicista aria para soprano. Lo escuchamos a continuación, interpretado por la soprano Francesca Aspromonte y Il Giardino Armónico, dirigido por Giovanni Antonini.

0: Era el aria Solo e pensoso, Hoboken 24B de Franz Joseph Haydn, interpretada por la soprano Francesca Aspromonte y el conjunto Il Giardino Armónico, dirigido por Giovanni Antonini.
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0: Y continuamos en la tarde de hoy, martes 15 de septiembre, dedicados a caminantes que huyen y a la búsqueda de refugios aquí en Reflejos en el Agua. Bueno, para buscar refugios no hace falta ser un caminante que huye, ¿verdad? Muchas veces necesitamos refugios en nuestro día a día, refugios que nos protejan un poco de la realidad, de la actualidad política y social, en fin, razones para buscar refugios nunca faltan. Y para eso está Radio Clásica, entre otras cosas, para propiciar el refugio dentro de la música, que puede ser muchas cosas, puede ser una torre de cristal, puede ser un contacto con el mundo o una ventana al exterior, pero también puede ser la música refugio, burbuja invisible que nos abstrae gracias a su poder. Nos vamos a quedar con una obra magistral que es Refugio, Monumento y sin duda una de las creaciones más perfectas del romanticismo. Hablamos de la Cuarta Sinfonía de Johannes Brahms, creada entre los años 1884 y 1885, con el compositor en contacto estrecho con la naturaleza, como no podía ser de otra forma. Estaba en aquella época en Murzuchlag, en Estiria, al sudeste de Austria, en un entorno en el que encontramos a un Brahms en permanente contacto con los caminos como paseante. La Cuarta Sinfonía es una obra que destila las características de la sinfonía romántica. Se puede decir que las diluye. Con ella, Brahms supera el cliché de su propia época, sin por ello renunciar al imaginario romántico. Sigue habiendo en su sinfonía fanfarrias, clímax extensos o melodías de amplios arcos de fraseo, pero todo está destilado, todo está sublimado. El primer movimiento se abre con la idea de un diálogo permanente entre dos voces que se van dando paso, como si hablasen entre ellas. Se va creando así un tema que es discontinuo, muy poco habitual como tema inicial de una sinfonía. Parece que no necesita de reafirmaciones, es etéreo y melancólico, y poco a poco, según avanzan los compases, se va corporizando, se va haciendo más denso conforme el tejido entre voces crece. El segundo tema nos presenta una fanfarria, el ideal caballeresco, en estilo maestoso, y pronto se va a diluir otra vez en variaciones y transformaciones de una célula que procede del tema inicial, una célula que es un intervalo de tercera que se convierte en el ADN que va estructurando la obra y que será el protagonista del desarrollo de ese primer movimiento. Todos son sorpresas y sutilezas en esta sinfonía que parece tejida con hilos de oro por un Brahms que se convierte en refugio de la tradición y la pureza musicales germanas a finales del siglo XIX. Primer movimiento, Allegro Manon Tropo, de la Cuarta Sinfonía de Brahms, con Carlos Kleiber y la Orquesta Filarmónica de Viena.

Primer movimiento, Allegro Manon Tropo de la Cuarta Sinfonía de Johannes Brahms con Carlos Kleiber y la Orquesta Filarmónica de Viena. Del mundo de Brahms, del imaginario romántico, procede el siguiente Lied de Schumann que busca refugio en un castillo, uno de los espacios protagonistas de tantos cuentos y leyendas. Auf einer Burg, en un castillo, forma parte del ciclo Liederkreis de Schumann y cuenta con poesía de Joseph von Eichendorff. Arriba, al acecho, está el viejo caballero, adormecido. Sobre él cae el aguacero, mientras el bosque susurra a través de la reja. Rojizos barba y cabello, petrificados pecho y voz. Sentado está, desde hace muchos siglos, allí arriba, en silencioso refugio.

Winterfell junto a Malcolm McDonough al piano interpretando Auf einer Burg del ciclo Liederkreis de Robert Schumann. Y ya culminamos el camino por el romanticismo alemán con Schubert y su afición a los Wanderer, a los caminantes, a recoger y a retratar caminantes en sus composiciones. Recordemos La Bella Molinera o Viaje de Invierno como ciclos de Lida protagonizados por esa idea de la huida, de la búsqueda de refugio en lugares poco convencionales o del encuentro con la naturaleza. Basada en un Lied titulado El Caminante con Deutsch 493, crea Schubert su fantasía para piano en Do mayor Deutsch 970. Lleva por sobrenombre la Wanderer, por ese caminante en el que se basa. Su segundo movimiento presenta el tema del Lied entonado en acordes lentos en el piano. Y a lo largo de una serie de variaciones, ese Lied se va transfigurando, cada vez en una escritura más veloz, como si se deshilachara o cambiase de sustancia esencial en cada vuelta sobre sí mismo. Vamos a escuchar este segundo movimiento, seguido de los dos siguientes, presto y allegro, de la Wanderer de Schubert, en interpretación de Maurizio Pollini.

0: Es el brillante final de la fantasía para piano en do mayor Deutsch 970, Wanderer, de Franz Schubert. Hemos escuchado los movimientos segundo, tercero y cuarto, adagio, presto y allegro, en la interpretación de Maurizio Pollini.
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0: Tarde de refugios y reflejos y caminantes aquí en Radio Clásica con Susana Rincón al frente del control técnico e Irene de Juan al micrófono. Vamos ahora al interior de una iglesia para encontrar refugio. Seas o no creyente, puede ser un lugar donde encontrar la paz, el recogimiento, el silencio. Silencio si tenemos la suerte de no coincidir con una horda de turistas que ande por allí sacando fotos con el móvil, ¿verdad? En tiempos de Alonso Lobo, cordobés, nacido en Osuna en 1555, no había móviles. Y en el silencio de la Catedral de Sevilla podría sonar perfectamente esta Ave María a 8 voces en 2 coros del compositor.

Ave María a ocho voces, esta composición policoral del compositor Alonso Lobo que hemos disfrutado en interpretación de The Phillips Scholars, dirigidos por Peter Phillips. Dejamos la Catedral de Sevilla, en donde Lobo fue maestro de capilla a inicios del siglo XVII, y nos vamos directos a Santo Tomás de Leipzig, refugio de creyentes y de amantes de la música a partes iguales. De entre los corales que Martín Lutero creó como melodías para compartir y para ser cantadas por la comunidad evangélica, Castillo Fuerte es nuestro Dios se convirtió en uno de los más queridos y aclamados. La idea de Dios como una fortaleza espiritual que protege y que al mismo tiempo hay que defender es una imagen muy potente para el luteranismo. Partiendo de este coral, Bach creó una fantasía coral dentro de su cantata BWV 80 Ein feste Burg ist unser Gott, un castillo fuerte es nuestro Dios, que es lo que el primer verso de ese coral de Martín Lutero. Pues bien, vamos a escuchar el coro inicial y la primera aria Mit unser Macht para soprano y bajo de esta cantata BWV 80 de Johann Sebastian Bach, en interpretación de Ruth van der Meer como bajo, Wilhelm Wild como soprano y Concertus Musicus de Viena, dirigidos por Nikolaus Harnoncourt.

Ruth van der Meer, Willem Wild, el Concentus Musicus de Viena y todos ellos bajo la dirección de Nikolaus Harnoncourt, interpretando estos dos primeros números, coro y aria, de la cantata BWV 80, Castillo Fuerte es nuestro Dios, de Johann Sebastian Bach. Y de Dios como castillo a un simple árbol, un pino, como consuelo. Por ver si me consolaba, arriméme a un pino verde, por ver si me consolaba. Por verme llorar, lloraba. Y el pino, como era verde, por verme llorar, lloraba. Interpretación histórica a continuación de grandísimo valor con la soprano María Barrientos y al piano Don Manuel de Falla interpretando esta canción de las siete canciones populares españolas, la asturiana.

Era Asturiana, dentro de las 7 canciones populares españolas de Manuel de Falla, interpretada por la soprano María Barrientos y al piano Manuel de Falla. Como decíamos, una grabación de un valor histórico incalculable. A veces el refugio va a ser la propia imaginación, la capacidad de hacer de la realidad un relato, de convertirnos en mito por un día. Vamos a colarnos dentro de uno de los mitos que Karol Szymanowski compuso para violín y piano. Es la fuente de Aretusa. Según la mitología griega, es aquella fuente de agua dulce en la que apareció la ninfa, que fue en realidad su lugar salvador, porque ayudó a Aretusa a regresar a la superficie terrestre tras huir del mundo submarino en la Arcadia. Nos dejamos seducir por el poder del mito en La fuente de Aretusa de Karol Szymanowski, con interpretación de Jan Poda al violín y Benjamin Elrich al piano.

La enigmática Fuente de Aretusa de Karol Szymanowski en interpretación de Jan Poda y Benjamin Elrich. Y el siguiente refugio nos toca a todos, porque no es otro que la madre. Ese ser cuyo abrazo es un manto protector cuando somos niños, que tiene el poder de consolar, de animar, de preservar y de hacernos dormir tranquilos, sea cual sea el color de la noche. Pensando en ellas, en las madres, me viene a la cabeza aquella nana inmortal de Porgy and Bess, Summertime. Vamos a dejarnos llevar por ella, pero no en la versión habitual capitaneada por la soprano, sino dentro del piano, en forma de variaciones, gracias a la imaginación del compositor y pianista Claudio Constantini.

Tema y variaciones sobre el Summertime de Gershwin, creadas por Claudio Constantini, a quien hemos escuchado además al piano interpretando su obra. Se nos acaba el tiempo de reflejos y refugios y nos vamos a despedir con la quimera de crear un refugio con el silencio. Con el silencio que se hace música en los bosques silenciosos, que es como se titula la quinta de las piezas de Dvorak del ciclo de los bosques de Bohemia, opus 68. Son piezas originalmente escritas para piano a cuatro manos, pero esta, la número 5, Bosques silenciosos, tiene una melodía que se adapta como anillo al dedo al violonchelo, motivo por el que es muy frecuentemente interpretada por este instrumento. Así que así vamos a terminar escuchando a Yo-Yo Ma junto a la Orquesta Sinfónica de Boston interpretar esta pieza de Dvorak. Susana Rincón en el control técnico e Irene de Juan a cargo de la selección musical y presentación. Nos despedimos hasta mañana.

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1: Bienvenidos a este espacio que Radio Clásica dedica a esos grandes intérpretes que convierten la partitura en música de una forma magistral. En el programa de hoy, además de contar con interpretaciones de músicas conmovedoras, tenemos el privilegio de contar con la voz de su protagonista. En el control técnico nos acompaña Marcos Barril y ante el micrófono, Gracia Terrén.

Hoy extendemos una alfombra roja como símbolo de admiración y reconocimiento a una mujer que ha hecho de la música y su instrumento su razón de vivir a lo largo de más de 7 décadas y que en 2026 ha cumplido 100 años. Bienvenidos al universo centenario de Montserrat Torrent.

0: Montserrat Torrent interpretaba el coral Jesucristo, Hijo Único de Dios, de Johann Sebastian Bach, el compositor que definió su vocación al escuchar una interpretación de él al órgano, siendo todavía muy joven. ¿Qué tienen tus notas, música, que llenan el corazón de una incomparable calidez y dulzura? ¿De qué fuente bebes las armonías que llegan a nosotros como torrentes? Son palabras de la propia Montserrat, escritas para las notas al programa de mano que acompañaban un recital ante el histórico instrumento barroco de la Colegiata de Santa María la Real en Xunqueira de Ambilla, en la provincia de Orense. Fue el pasado 6 de septiembre ante una iglesia abarrotada y tuve el inmenso honor de conversar con ella. Me fascinó su cercanía, su lucidez y su sentido del humor. A sus 100 años, continúa en activo frente a los teclados, manteniendo intacta su inagotable entrega al órgano.
1: ¿De dónde nace esa fuerza interna y esa emoción con la que se mantiene conectada al teclado? Y sobre todo, salir a conciertos.
2: ¿También? No le veo ningún mérito, yo lo encuentro natural. De hecho, que hace solamente 70 años que estoy tocando el órgano. 95 dedicada a la música, son años. Es natural, es un hecho. Como ahora he necesitado beber agua. Es lo mismo, necesito el órgano y la música. Es un hecho. Que ya no hay discusión posible.
0: 70 años de carrera, como quien bebe agua, y hace 100 que nació en Barcelona, en 1926. Recibió sus primeras lecciones de piano de su madre, alumna de Enrique Granados. El exilio familiar durante la Guerra Civil los llevó a refugiarse en Santa Coloma de Farners. Allí escuchó la música de Bach, interpretada al órgano, y supo enseguida que ese era su sitio. Galardonada con el Premio Nacional de Música en 2021, la gran dama del órgano, la gran decana de nuestro patrimonio organístico, se muestra así de humana.
3: ¿Qué persona habita debajo de la piel de Montserrat Torrent, artista?
2: Claro, es muy distinto. Por fuera yo parezco una mujer muy segura, muy confiada en todo lo que hago, muy... Estoy con pies de fuertes, piso fuerte. Detrás, yo pienso que esto es una máscara. Que me siento muy, muy insegura. Que tengo momentos de gran tristeza al ver que ya he perdido la facultad de valerme por mí misma. Que esto me apena muchísimo de pensar. Ya no puedo hacer nada sin pedir ayuda. De que en todos sentidos, de llegarme a los sitios, de miles de pequeñas cosas. Uh-huh. Esto me causa tristeza. Pero entonces también tengo el orgullo de disimularlo. Le digo, no quiero que se entere. Ahora he descubierto, he hecho mal, no tenía que ver.

Persona generosa, confiada y también frágil, confesaba Montserrat Torrent, es también una intérprete elegante, de tempo y articulación brillante y clara. Nos lo demostraba en la Sonata para la Princesa de Asturias del padre Antonio Soler, editada en 1796. Finalizó sus estudios de piano en el Conservatorio Superior de Barcelona, pero la fascinación por la polifonía y el contrapunto la llevó hacia el órgano. A pesar de ser una época de posguerra compleja, salió a ampliar su formación en París y en Siena gracias a una beca. A su regreso, encontró una España con órganos arruinados tras la guerra. Emprendió entonces la cruzada de recuperar el patrimonio ibérico junto a organeros clave, como fueron Gabriel Blancafort y Gerhard Grenzing, entre otros. Su discografía se ha volcado en esta especialidad, en la que destaca su monumental registro de la Facultad Orgánica de Francisco Correa de Arauxo, de 1726.

0: en una grabación de la colección Patrimonio Hispano Musical y desde los teclados del órgano del Monasterio de San Jerónimo de Granada, Montserrat Torrent interpretaba el tiento de medio registro de tiple de séptimo tono, catalogado con el número KS-26 de Francisco Correa de Arauxo, publicado en su tratado Facultad Orgánica de 1626.
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0: Buscando la fibra más personal de nuestra invitada, le puse en el dilema de elegir a su verdadero confidente de vida.
2: Si tuviera que elegir un confidente entre estas dos figuras, ¿con quién se quedaría? ¿Con Correa de Araujo o con Johann Sebastian Bach?
3: Bueno, como ha dicho siempre, es el máximo. A discutir, es trascendente. Con Correa de Arauxo yo me siento más afín, en el sentido que él tuvo también debilidades. Ha escrito obras preciosas, después ha escrito obras complejas, con septuplas, no nuplas, que dices, no tenía mucho sentido que hiciera todo esto. Lo hacía también para demostrar su sabiduría, su singularidad de hacer cosas que los demás no hacían. Por esto hay una afinidad humana con Bach. Hay un respeto casi divino.
0: La forma entrañable en la que Montserrat se confiesa me provocó una cómplice risa que tapó el inicio de la confesión. Perdón. Naturalmente, su mejor confidente era Bach, siempre Bach.

afinidad humana y respeto casi divino. Es lo que siente Montserrat Torrent hacia su venerado Johann Sebastian Bach, del que hemos escuchado el coral o el himno litúrgico «A solo Dios en las alturas sea la gloria», perteneciente a la cantata BWV 661.

0: Pues aunque la tocata y fuga en re menor de Johann Sebastian Bach sea la página de órgano más célebre del mundo, Montserrat Torrent nunca la ha grabado.
1: No, la he tocado muchísimas veces.
2: Pero no está grabada.
1: La he tocado mucho.
2: ¿Por qué?
1: Pero grabarla. No, yo he grabado corales de Bach. Pero más que nada he grabado la música idéntica. La integral de Correa. Toda entera y verdadera. Pero Aguilera mucho, Cabezón mucho.
0: ¿Hay algún motivo especial para no haberla grabado?
1: Me proponían siempre que grabase esta música nuestra. Quizás porque de Juan Sebastián Bach hay muchas grabaciones. Integrales de Bach, hay muchas. Marie Claire Alain, Cristina García Vanegas, Pitke, bueno, muchos. Uh-huh. Y pensando de esta música nuestra, no hay casi ninguna grabación. Pues fueron por aquí, por este lado, yo lo acepté.
0: Montserrat Torrent se abrió camino entre un entorno hostil, pero con valentía, convirtiendo su territorio en una sólida fortaleza y convirtiéndose en referente indispensable para las siguientes generaciones.
2: Cuando usted comenzó, el órgano era un territorio mayoritariamente masculino. Usted peleó y rompió tabúes. En la actualidad, ¿cómo es la presencia de la mujer en la música de tecla?
1: Ciertamente que peleé, pero sin darme cuenta que peleaba. Era muy inocente yo en aquel tiempo, y después de pasada la guerra, todo fue difícil. No se compraban periódicos en casa, no había televisión, por supuesto, no existía. Uh-huh. Por tanto, la información era muy escasa. Nos permitían leer los libros que los padres suponían que nos servían para educarnos y para ilustrarnos. De lo demás no se discutía. O sea que yo no me daba cuenta que estos señores iban contra el feminismo. Yeah. Pensaba que iban contra mí. Que era una persona no grata. No he caído en gracia, que daba gracia.
2: ¿Y hoy en día?
1: Fue así.
2: ¿Hoy en día la presencia femenina ha cambiado la situación?
1: Oh, ahora hay infinidad de mujeres que tocan. Sí. Muchas.
2: Me alegro. Qué bien. Qué bien, qué bien. Gracias.

0: Una sólida fortaleza es nuestro Dios. Coral de Dietrich Buxtehude, interpretado por nuestra intérprete con mayúsculas de hoy, Montserrat Torrent. Su cátedra de órgano del Conservatorio de Barcelona se convirtió en el epicentro de la pedagogía del órgano en el país. Por sus manos han pasado generaciones de músicos que hoy ocupan las principales tribunas de España y de Europa y contempla con orgullo el florecimiento del órgano en España.
1: Vamos a hablar sobre la salud del órgano en España.
2: Bueno, pienso que ahora es un momento que el órgano está en auge. Hay muchísimos conciertos de órgano. Hay organistas jóvenes extraordinarios, realmente. Ya me superan con creces. Virtuosismo, capacidad de improvisar en muchas facetas. Y el órgano va por buen camino, por si construyen buenos órganos, pero también lamento y lloro la propaganda que he visto en las redes, que en un pueblecito de Cataluña van a inaugurar un órgano electrónico. Digo, no, electrónico no es un órgano, el órgano es tubos viviendo. No hay ni tubos ni hay viento. No es un órgano. Imita el órgano, pero no lo es. Ya. Esto me duele. ¿Por qué ahora esto? No lo puedo entender. En un momento que hay tantos conciertos, que ahora esta gente estén tan orgullosos y anuncien que se va a inaugurar también. No sé quién es el que inaugure. Prefiero no saberlo.
0: Vamos a escuchar la destreza de Montserrat Torrent para elegir los registros que resaltan en las variaciones sobre un tema vasco de Jesús Guridi. Especial atención a la variación cuarta en compás de Zorcico.

0: Exquisito color tímbrico desplegado por Montserrat Torrent en la interpretación de 5 de las 9 variaciones sobre un tema vasco de Jesús Guridi, cima de la literatura organística española del siglo XX.
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0: Ni la edad ni achaques como una rotura de fémur o dos neumonías muy graves. Nada ha conseguido apartar a Montserrat del órgano. Tampoco la sordera severa que padece desde 1980. Lejos de rendirse, desarrolló un oído interno prodigioso, sintiendo la música a través de la memoria, el pulso y la vibración del instrumento en su propio cuerpo.
2: ¿Cómo es la conexión física que establece el cuerpo del organista con la arquitectura del órgano?
3: En primer lugar, hay un cierto respeto. Piensa, a ver qué me espera. A ver si habrá una dureza excesiva en el teclado. A ver si habrá la respuesta que espero en todos sentidos. Cuando esto se ha comprobado, nace una relación de amistad, de amor por el instrumento. Te enamoras del instrumento, dices. Lo sientes, que te abraza y tú te abrazas a él, dices.
2: Qué bonito.
3: Estamos bien, nos entendemos.

0: Montserrat Torrent junto a la clavecinista María Luisa Cortada nos ofrecían una perspectiva diferente a la habitual ejecución del concierto para dos órganos obligados número 3 en sol mayor del padre Antonio Soler. Era una grabación de 1995. El órgano, por su majestuosidad y por habitar en catedrales e iglesias, parece conectar directamente con la eternidad.
1: Dicen que el órgano es el instrumento que mejor dialoga con la eternidad y la trascendencia. ¿Es así? ¿Lo siente usted así?
2: Pienso que ciertamente es así.
1: Sí.
2: Que cierta música que interpretada en el órgano va más allá de lo humano y te trasciende absolutamente lo terreno para decir. Hay algo más que no sabemos definir, ni sabemos explicar, ni sabemos nada de lo que es, pero que te satisface, te llena, te completa tu vida.

0: más allá de lo humano, así se expresaba a Montserrat acerca de lo que representa el órgano para ella. Y así interpretaba esta música de serena belleza, el movimiento largo del preludio y fuga en do mayor de Johann Sebastian Bach. Montserrat Torrent nos ha demostrado que cumplir un siglo de vida no es un repliegue, sino la cima brillante de una vida dedicada a la música. Tras las celebraciones de su centenario, durante 2026, su verano ha estado lleno de conciertos por España y Europa. Como comentábamos al principio, tuvimos la suerte de poder aplaudirla y compartir junto a ella el fervor que le dedicaba el público en ese recital del pasado 6 de septiembre en el ciclo de órgano de Xunqueira de Ambía.
1: Al cabo de un siglo de vida, ¿cuál ha sido el mejor regalo en su centenario?
2: Lo que más me ha emocionado en mi vida de estos centenarios es que veo y observo que no lo hacen por cumplido, que lo hacen con mucho cariño, porque hoy protestaron mucho. He dicho, no quiero tantos halagos, no quiero, por favor, déjame vivir como yo vivía, tranquila. Y... Pero he visto la tristeza que esto conllevaba a ellos, la desilusión de decir, es un desprecio. Digo, no, es desprecio, pero me parece que exageráis un poquito, que yo no soy tanta cosa para que me halaguéis tanto. Pero finalmente he dicho, haced lo que queráis, porque veía que lo hacían con mucho cariño. Este es el regalo, el cariño.
0: Bajo este tiento partido de mano derecha a tres de Francisco Andreu, una muestra de la música ibérica para teclado de la transición entre los siglos XVII y XVIII, despedimos con mucho cariño a una mujer excepcional que trasciende la etiqueta de organista centenaria. El año Montserrat Torrent seguirá contemplando conciertos, exposiciones y actividades académicas. Desde Radio Clásica hemos querido sumarnos al tributo, deseándole mucha salud para que nos regale mucha música. En el control técnico me ha acompañado Marcos Barril y ante el micrófono Gracia Terrén. Muchas gracias por acompañarnos una vez más. Os deseamos una feliz semana y buena música en compañía de Radio Clásica.

0: Muy buenas tardes desde los estudios de Radio Nacional de España en Alicante y bienvenidos a Temas de Música. Y por supuesto, muy buenas noches a todos los que nos escucharán de madrugada. Radio Clásica hace posible que durante todos los fines de semana de este mes de abril estemos aquí, hablándoles sobre algunas de las sorprendentes relaciones que existen entre la música y el cerebro. Y hoy no va a ser menos. En programas anteriores hemos hablado sobre la percepción de la música, sobre algunas historias de nuestro neurólogo de cabecera, el doctor Oliver Sacks, sobre lesiones cerebrales y personas poseídas por la música, y hoy vamos a hablar sobre algo a lo que todos dedicamos una gran parte de nuestra vida, el sueño. Amparo Sancho es hoy la responsable de la realización técnica y en la presentación van a estar quienes les hablan, Arancha Alfaro y Eduardo Fernández.
1: Pues muy buenas tardes, Eduardo, y buenas tardes también a los oyentes. Hoy vamos a hablar de sueños y, como no podría ser de otro modo, también de música. ¿Porque vosotros soñáis con música? ¿Por qué los sueños musicales son tan literales, tan fieles a la realidad? ¿Se debe a que la música posee una organización cerebral propia? La verdad es que muchas de estas cuestiones todavía no tienen una respuesta clara, pero de lo que no hay duda es que nos pasamos un tercio de nuestra existencia con los párpados cerrados y que el sueño es tan importante que aunque intentemos mantenernos despiertos, llega de un modo a otro, es que es irremediable. Y durante todo este tiempo ocurren muchos cambios, tanto en las actividades mentales como en las funciones corporales. Y dadas las fechas en las que estamos, si os parece bien, vamos a comenzar con una marcha de Jaime Teixidor Dalmau, que también va sobre el sueño, aunque quizás un sueño demasiado largo. Se titula Sueño Eterno.

0: Seguimos aquí, en los estudios de Radio Nacional de España en Alicante. Estamos escuchando una marcha del maestro Jaume Teixidor, interpretada por la banda de música de Dos Hermanas. Pero volvamos al sueño fisiológico. ¿Por qué se produce? Pues en principio el sueño desempeña una función reparadora para nuestro organismo, nos ayuda a recuperar energías y a consolidar nuestra memoria y también nuestro aprendizaje. Pero también está relacionado, y de eso hablaremos más tarde, con la creación musical. Aunque en este tema la verdad es que hay quizás muchos mitos y pocas evidencias científicas.
1: Así es, Eduardo. Y dentro de ese sueño reparador se distinguen dos grandes etapas. Una fase de sueño rápido, que se denomina sueño REM, por sus siglas en inglés, Rapid Eyes Movement, o movimientos oculares rápidos. Y otra fase de sueño lento, o no REM, que a su vez se divide en varias etapas, que van de la 1 a la 4. Hay una fase 1, que es lo que llamamos sueño ligero, en la que todavía somos capaces de percibir la mayor parte de los estímulos. Esta fase es poco reparadora. Una fase 2, donde se bloquean las vías de acceso de la información sensorial, lo que origina una desconexión con nuestro entorno y facilita, por tanto, la actividad de dormir. La fase 3 es el sueño profundo, denominado delta, donde el bloqueo sensorial todavía se intensifica más. Y la fase 4 es la mayor profundidad del sueño. El tono muscular está muy reducido. No es la fase típica de los sueños, pero en ocasiones pueden aparecer en forma de imágenes, luces, figuras, sin una línea argumental clara.
0: Así es, Arantxa, y todas esas fases se alternan de manera cíclica. Aproximadamente cada 90 o 100 minutos comienza un nuevo ciclo de sueño en el que los últimos 20 o 30 minutos se corresponden con esa fase REM. Y esa fase REM también se denomina sueño paradójico debido al contraste que existe entre la atonía muscular típica del sueño profundo, vamos que hay una gran relajación, una relajación casi total, y la activación del sistema nervioso central, que está más característica pues, de los signos de vigilia o del estado de alerta. Y es en esta fase REM, donde se presentan la mayor parte de los sueños. Y estos suelen caracterizarse porque normalmente hay una historia, aunque luego no nos acordemos. Y es una historia, pues la podemos narrar, tiene un hilo argumental, y aunque a veces es un tanto absurdo. Y la actividad eléctrica del cerebro en esta fase es rápida, pero sin embargo el tono muscular es prácticamente nulo, es decir, hay esa gran relajación, y esto lo que hace es impedir que la persona dormida materialice sus alucinaciones oníricas y pueda hacerse daño.

0: Acabamos de escuchar el scherzo del Sueño de una noche de verano de Mendelssohn, interpretado por la Orquesta Sinfónica de Londres bajo la dirección de André Previn. En esta animada partitura casi podemos sentir el viento y las personas que bailan al son de la música. Pues bien, si estuviéramos soñando, la actividad cerebral, especialmente durante el sueño REM, sería muy parecida a la que tenemos actualmente, es decir, a cuando estamos despiertos, al estado de vigilia. Si las imágenes durante el sueño parecen reales, es porque efectivamente para el cerebro lo son. Hay que destacar que todas las percepciones se basan en la actividad de nuestras células cerebrales y que esa actividad no siempre viene determinada por estímulos externos. De hecho, lo único que tiene el cerebro para interpretar son las corrientes eléctricas que hay dentro de ese propio cerebro, y esas corrientes eléctricas son muy similares tanto cuando estamos dormidos como cuando estamos despiertos.
1: Pues llevas razón, Eduardo. Existen trabajos en el que se han registrado neuronas individuales durante el sueño en personas voluntarias. Normalmente son personas epilépticas sometidas a cirugía intracraneal. Estos trabajos muestran que estas neuronas individuales se comportan de un modo muy similar en todos sus detalles: el grado de actividad, la frecuencia de las ondas de potencial, las fases típicas de latencia, el cese de actividad, a cuando están en vigilia. Esto es particularmente cierto en un área concreta de la corteza cerebral, el lóbulo temporal medial, que está directamente implicada en la formación de memorias visuales de alto nivel, el nivel en el que, por ejemplo, los rasgos de una cara dejan de importar y la cara en su conjunto pasa a constituir un significado en sí misma, esté en la orientación que esté y poniendo el gesto que se ponga.
0: Pues ahora que ya lo tenemos todo claro, si os parece, vamos a soñar con Liz.

0: Acabamos de escuchar el nocturno número 3, Sueño de amor, de Franz Liszt, en concreto interpretado por Alicia de la Rocha. Este es quizás el más famoso o conocido de los tres nocturnos, que fueron concebidos como canciones sobre poemas de poetas alemanes. Pero no solo las lecturas de las neuronas individuales revelan el gran parecido entre los sueños y la vigilia. La detección por electroencefalograma también apunta en el mismo sentido, ¿no es así, Eduardo?
1: Así es, Arantxa. El electroencefalograma tiene el inconveniente de su escasa precisión espacial, ya que los electrodos están muy separados, pero sin embargo su resolución temporal es muy buena. Y la ventaja del electroencefalograma es que permite detectar fácilmente fenómenos un poco globales que suceden en todo el cerebro, dentro de la corteza cerebral. Y un ejemplo muy claro de esta actividad global es el sueño.
0: ¿Y nos puedes contar exactamente lo que pasa a nivel cerebral durante un sueño?
1: Bueno, exactamente es difícil, porque la verdad es que hay todavía muchas preguntas sin responder. Pero hoy en día lo que se acepta es que el sueño es un estado fisiológico en el que se encuentra disminuida la percepción y la capacidad de respuesta a estímulos ambientales. Una cosa muy importante es que esta es una condición reversible, a diferencia del coma. Entonces, esa aparente depresión funcional esconde un estado dinámico con una regulación propia que da lugar a todas esas fases del sueño de las que hemos hablado anteriormente. Y se producen simultáneamente varios fenómenos antagónicos. Por una parte, existe una depresión profunda del estado de vigilia y, paralelamente, como acabamos de comentar, también hay una actividad cerebral que es muy similar a la que se registra mientras que estamos despiertos, con los ojos abiertos. Y todo parece ser que está controlado por el tronco cerebral. Si consideramos el cerebro como una especie de ramas, el tronco que sostendría esa rama sería ese tronco cerebral, y eso lo que hace es que de alguna forma desconecta las entradas externas. Por lo tanto, podemos decir que el ciclo de sueño-vigilia se regula mediante una red neuronal compleja que induce activaciones o inhibiciones que dan como resultado bien al sueño, bien a la vigilia. O dicho de otra manera, es como una especie de proceso inhibidor activo.

0: Estamos escuchando la sintonía de la serie de Radio Televisión Española sobre Ramón y Cajal, compuesta por Antón García Abril, porque Cajal demostró a lo largo de su vida un gran interés por el sueño.
1: Así es. Decía don Santiago Ramón y Cajal que el sueño es uno de los fenómenos más interesantes y maravillosos que nos ofrece la fisiología cerebral. Para Cajal, en los sueños vemos escenas y sucesos ajenos a nuestras preocupaciones actuales, que además se corresponden a recuerdos antiguos, casi olvidados, pero que también pueden obedecer a hechos recientes que han pasado prácticamente inadvertidos. Y una cosa curiosa es que Cajal no acepta la interpretación de los sueños de Sigmund Freud, porque, según él, pues no tenía en cuenta algunos aspectos muy importantes entre lo que es objetivo y lo que es subjetivo.
0: Cajal tenía preparado un libro sobre los sueños para refutar las teorías de Freud. Y una cosa curiosa es que Cajal no acepta la interpretación de los sueños de Freud. Vamos, que estaba pensando en una especie de libro anti-Freud. Sin embargo, este libro no llegó a ver la luz. Lo que sí que se ha publicado es una recopilación de algunos de los sueños de Cajal, que además también incluye algunos sueños contados por su nieta y por Dora, que era su ama de llaves. Empezó a escribir estas anotaciones en 1918 y no dejaría de hacerlo hasta poco antes de su muerte, cuando entregó este material a José Germain Cebrián, su alumno y buen amigo en la Facultad de Medicina, que las recopiló y las pasó a máquina. El científico murió en 1934 y el libro acabó viéndose afectado por la Guerra Civil. En un primer momento se pensó que este libro de sueños se había perdido, pero afortunadamente no fue así, ya que en 2014 fue recuperado y editado como Los sueños de don Santiago Ramón y Cajal. Estos sueños, un total de 103, estaban acompañados de notas del científico sobre ellos y son muy curiosos.
1: Efectivamente, son muy curiosos. Si os parece, vamos a leer uno de ellos. Me encuentro en una imprenta corrigiendo copias de un libro sobre la regeneración. Descubro que faltan muchas letras, que no hay preposiciones y que las sílabas saltan de una línea a otra. Estoy sorprendido y avergonzado de todos estos errores. Cajal comenta que este sueño, es un sueño breve, no era más que un recuerdo distorsionado de algo que realmente le había pasado. Hacía unos años había publicado un libro en el que tuvo que corregir muchísimos errores y que le costó más de un dolor de cabeza.
0: Según sus teorías, los sueños se producían en áreas poco usadas de la corteza cerebral, que rejuvenecían con esta actividad. Eran, por tanto, parte de la actividad normal de nuestras neuronas y no una llave para entender la psique, como decía Freud.
1: Y además, la interpretación de Cajal de todo lo que sucedía a nivel de las células del cerebro tampoco coincidía con la versión imperante en su época. En concreto, había un investigador que se llamaba Matías Duval, que decía que las arborizaciones terminales de las células nerviosas, que Cajal denominó de una manera muy poética como las mariposas del alma, se retraían durante el sueño. Es decir, no hacían contactos con las células vecinas y, por tanto, se interrumpiría el paso de la corriente. Y todo eso sucedería tanto para el sueño normal como para el sueño inducido o provocado por fármacos, por ejemplo, los narcóticos. En principio parecía relativamente fácil que Cajal asumiera esta idea, ya que se basaba en sus propios descubrimientos, en la individualidad de las células nerviosas. Sin embargo, él decía que aunque esta teoría era muy atractiva, era muy difícil apreciar esas supuestas contracciones, por lo que esto realmente no se podía afirmar, aunque tampoco negar. Sin embargo, Cajal va un poco más allá. Su interpretación sugiere un papel primordial en todo este proceso de las células gliales, de las células de la neuroglía, que podrían actuar como una especie de aislantes. De esta manera, lo que Cajal proponía es que el sueño natural o el sueño provocado se produce porque estas células gliales, que son las que experimentan mayores cambios morfológicos, se interponen entre las neuronas y eso hace que se suspenda el paso de la corriente.
0: Para Cajal, las neuronas no tenían movimientos ameboideos, ya que solo las células gliales tienen ese movimiento. Por tanto, la contracción o inhibición de los apéndices tiene una interpretación contrapuesta en la hipótesis de Cajal y en la de Duval. En cualquier caso, en una carta sin fecha, dirigida a Zacarías Martínez, que fue alumno suyo, le dice: «Estimado amigo, no le interese a usted demasiado lo que los histólogos imaginan para dar del sueño una explicación físico-química o histofisiológica. En realidad, nada se sabe seguro sobre el tema. Por eso, yo mismo, comprendiendo que está verde, he retirado de la circulación mi conjetura, y así no la cito siquiera en mi obra de los centros nerviosos.
1: Y como casi siempre, parece ser que Cajal tenía razón, ya que existen muchos trabajos recientes que cada vez otorgan un papel más importante a esas células de la glía en todos estos procesos. Vamos, que Cajal era un visionario y si te parece, Arancha, lo que podemos oír es la voz de Cajal para hablar sobre algunas de estas cosas.
2: La naturaleza nos ha otorgado dotación limitada de células cerebrales. Hay aquí un capital, grande o pequeño, que nadie puede aumentar, ya que la neurona es incapaz de multiplicarse. Pero si se nos ha negado la posibilidad de acrecentar el caudal celular, se nos ha otorgado, en cambio, el inestimable privilegio de modelar, ramificar y complicar las expansiones de estos elementos.
0: Pues creo que tiene mucha razón. De alguna manera, intuía los fenómenos de plasticidad cerebral de los que tanto se habla hoy en día. El sueño, además, está relacionado con los mecanismos de plasticidad cerebral y del aprendizaje. Por eso, la proporción de horas de sueño es mayor en los niños, que es cuando el cerebro tiene su mayor capacidad adaptativa, que en la edad adulta.
1: Y al final de su vida, Cajal también padeció un insomnio pertinaz del que habla en su último libro, El mundo visto a los 80 años. Lo combatía con varios fármacos, con veronal, con sulfonal, con fanadormo y hasta incluso morfina, aunque sin caer en la embriaguez de los paraísos artificiales de los que hablamos la semana pasada. En cualquier caso, está claro que el hecho de no conseguir un sueño seguido y profundo puede ocasionar serios problemas. Todos podemos perder el sueño puntualmente, pues, por ejemplo, pues ante situaciones de estrés, demasiadas horas de trabajo, cenar cerca de la hora de acostarse, pues algunos medicamentos. Sin embargo, la mayoría de estas situaciones son puntuales. Pero cuéntanos, Arancha, ¿cuáles son los trastornos más comunes que os encontráis vosotros en la clínica?
0: Pues podríamos decir que son, por una parte, el insomnio. La palabra insomnio deriva del latín y significa literalmente falta de sueño, pero en las horas en las que uno debería estar dormido. Los pacientes se quejan de dificultad para conciliar el sueño, escasa calidad del mismo o un sueño fragmentado con múltiples despertares. Y estos síntomas tienen repercusión en el día a día. También está la hipersomnia. El paciente pues tiene una somnolencia excesiva. No es capaz de mantener un nivel de alerta suficiente para hacer sus actividades diarias y necesita dormir más. Y este descanso no es reparador. En su forma más extrema, pues tendríamos la narcolepsia. Y luego hay trastornos relacionados con la respiración, como la hipopnea, que es una reducción, o la apnea, que es la detención completa. El paciente pues, puede estar somnoliento durante el día, con dificultades de concentración, y existe una disminución de los niveles de oxígeno y un aumento del nivel de anhídrido carbónico.
1: Pues, menudos problemas.
0: Pues sí.
1: Si te parece, ahí va un posible remedio para todos aquellos que tienen problemas para conciliar el sueño. Y se trata, como no, de un remedio musical. En concreto, se trata de una pieza musical que fue compuesta cuando se reunieron un músico inglés, Matt Richter, y David Engelman, que es un neurocientífico del Baylor College. Compusieron una pieza instrumental continua que de alguna manera intenta reflejar las interacciones entre la música y el cerebro o la mente durante ese estado de conciencia sobre el que estamos hablando hoy, sobre el sueño. La pieza se llama, como no podía ser de otra manera, Sleep, sueño. Y además creo que es la pieza más larga que ha sido emitida por la BBC, puesto que dura nada más y nada menos que 8 horas. El neurocientífico que ha colaborado en el desarrollo de esta pieza decía que para él era un experimento sobre cómo pueden interaccionar la música y el cerebro en ese otro estado de conciencia que es el sueño. Si os parece bien, vamos a escuchar un pequeño fragmento, aunque también podemos escuchar las 8 horas y casi seguidas, y así ya seguimos con el programa de mañana.

0: Seguimos aquí en los estudios de Radio Nacional de España en Alicante escuchando música para dormir, aunque espero que no nos estemos quedando dormidos.
1: Hombre, claro que no, Eduardo. De todas formas, es importante recordar que incluso cuando estamos durmiendo, el cerebro está muy activo. Un ejemplo curioso fue descrito hace unos años por investigadores de la Universidad de Dallas, en Estados Unidos, que demostraron que los pianistas que habían ensayado una nueva partitura y después se pusieron a dormir, mejoraron su proceso de aprendizaje musical de la pieza durante ese periodo de descanso.
0: Y eso es muy importante, Arancha, porque esto significa que el cerebro puede seguir procesando el aprendizaje de una habilidad motora nueva, incluso cuando ya ha concluido el entrenamiento activo. Lo que, desde luego, podría tener importantes implicaciones no solo para el aprendizaje de la música. Y a veces, incluso se puede ir más allá. Y algunas personas son capaces de soñar con música como esta.

0: Acabamos de escuchar la canción Chan Chan, que compuso Compay Segundo. Fue un sueño musical del músico. Decía que una noche soñó con esa melodía y que al día siguiente, estando ya despierto, la música continuaba sonando en su cabeza. Además, oía los instrumentos con tanta nitidez que incluso salió al balcón pensando que unos músicos la estarían tocando en la calle. No podía explicar qué estaba sucediendo, pero decidió sentarse a componer y ahí queda la canción, una canción que canta todo el mundo.
1: Y otro ejemplo es el de Richard Wagner, que relató cómo se le ocurrió la introducción orquestal del Oro del Rin mientras estaba en un extraño estado crepuscular, casi alucinatorio.

0: Hemos escuchado el preludio al Anillo del Rin de Richard Wagner, interpretado por la Orquesta Filarmónica de Berlín bajo la dirección de Sir George Solti. Y la verdad es que sí me recuerda mucho a un sueño. Eduardo, ¿tú sueñas con música?
1: Pues quizás a veces, aunque la verdad es que no suelen ser los sueños que más me acuerdo. Pero nuestro neurólogo de cabecera, el doctor Oliver Sacks, sí que describe en su libro Musicofilia algunos sueños musicales curiosos. En una época en la que él padecía un grave insomnio que le hacía tener que medicarse, tomaba un hipnótico tradicional, el hidrato de cloral, se exponía a sueños un poco excesivamente vividos y en tales ocasiones casi siempre soñaba con el quinteto para trompa de Mozart. Y además era capaz de oír cada instrumento con claridad. Este seguía, según él, de forma muy agradable y cuando se levantaba, pues seguía y seguía hasta que se paraba y poco a poco se desvanecía. Si os parece bien, vamos a escucharlo.

0: Acabamos de escuchar el alegro final del quinteto para trompa en mi mayor de Mozart, interpretado por miembros de la Academia de Música Antigua de Londres. Pero los sueños musicales no siempre son tan agradables, ¿verdad, Eduardo?
1: Así es, y me estoy acordando de un sueño que me contó un pianista en el que tenía que interpretar, en público y sin ensayar, una pieza que nunca había tocado. Me imagino la angustia del pobre hombre.
0: Pues sí, y el doctor Oliver Sacks también nos comenta sus propias experiencias. En este mismo periodo que nos acabas de contar antes, que además coincidió con varios problemas personales, porque Oliver Sacks tuvo una vida, digamos, complicadilla, también tuvo otro sueño musical, que también proseguía cuando despertaba. Sin embargo, y a diferencia del de Mozart, la música le molestaba mucho y encima era desagradable, por lo que deseaba que parara de una vez, aunque sin demasiado éxito. Su alucinación musical seguía y seguía.
1: Y una de esas veces, por lo visto, ya no podía más y llamó a un amigo. Le comentó que estaba oyendo canciones que no podía parar y que parecían llenas de melancolía y horror, y encima eran canciones en alemán. Su amigo, Orland, le pidió que le cantara o le canturreara algunas de esas canciones.

0: Acabamos de escuchar una de las Kindertortenlieder de Mahler, interpretada por Christa Ludwig con la Orquesta Filarmónica de Berlín, dirigida por Herbert von Karajan, y tengo que confesar que tanto Arancha como a mí nos parece una música muy bonita. Pero, volviendo a la historia que estábamos contando del doctor Oliver Sacks, después de escuchar esta música, su amigo Orlan, y tras una larga pausa, le preguntó: ¿has abandonado a alguno de tus pacientes o has destruido alguna de tus obras literarias recientemente?
1: Su contestación fue: las dos cosas. Pues resulta que había dimitido de la unidad de niños del hospital en el que trabajaba y además había quemado un libro de ensayos en el que estaba trabajando. Entonces le preguntó a su amigo: ¿pero cómo lo has adivinado?
0: Porque tu mente está tocando las Kindertotenlieder de Mahler, sus canciones de duelo por los niños muertos.
1: Y se quedó con la boca abierta, pues no le gustaba la música de Mahler y normalmente no podía recordarla, y mucho menos cantar alguna de sus canciones. Pero por lo visto, su mente onírica, con infalible precisión, había hecho aparecer un símbolo apropiado de los sucesos que le habían pasado.
0: Y en cualquier caso, después de que su amigo le ayudó a aclarar lo que estaba pasando, este sueño nunca más se repitió.
1: Pero afortunadamente, la mayor parte de los sueños no son así.
0: Así es, Arancha. Cuando nuestro organismo considera que debemos recuperar energía y restaurar nuestro sistema, sentimos somnolencia y dormimos, así de sencillo y así de complejo. Y a veces necesitamos cierta ayuda para iniciar el sueño, y para ello nada mejor que música como esta canción de cuna del cancionero musical de la provincia de Alicante.

0: El sueño es necesario para el correcto funcionamiento del sistema nervioso y, por supuesto, para la supervivencia del individuo. Hay publicaciones que dicen que las personas que duermen 5 o 6 horas al día, los cortos durmientes, tienen una mortalidad mayor que aquellas que duermen entre 7 y 8 horas al día. Así que, queridos oyentes, es importante dormir bien y un número de horas suficiente. Me temo, Eduardo, que nos estamos volviendo a quedar sin tiempo. ¡Otra vez!
1: ¿Otra vez? La verdad es que el tiempo pasa demasiado deprisa y más cuando estás aquí en Radio Clásica. Saludos de Amparo Sancho, que ha estado a los mandos técnicos, y también de quienes les hablan, Arancha Alfaro y Eduardo Fernández. Nos despedimos desde los estudios de Radio Nacional de España en Alicante, deseando que pasen una feliz tarde, y os recordamos que podéis escuchar todos los podcasts de temas de música en rtve.es/a la carta.
0: Volveremos a estar con vosotros mañana, a las 3, las 2 en Canarias, en un nuevo programa de temas de música, en el que hablaremos sobre cómo la música está en nuestras manos.
1: Y como diría Novalis, toda enfermedad es un problema musical.
0: Y toda cura, una solución musical.
1: Hasta el próximo programa.

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1: Si leemos las primeras páginas de los antiguos tratados musicales renacentistas, pronto repararemos en que no faltan referencias a la antigua Grecia. Nombres como Boecio, Pitágoras, Platón, Ptolomeo son constantes en los grandilocuentes proemios. Tampoco echaremos de menos las alusiones a los planetas, al orden del cosmos o a la armonía universalis. Es el pensamiento neoplatónico el que vibra en estos tratados firmados por Josefo Ciarlino, Vincenzo Galilei, Francisco Salinas, Fray Tomás de Santa María. Estos teóricos, antes de trasladar al estudiante el método puramente musical, se extienden en párrafos que nos parecen la quinta esencia de las ciencias ocultas. Las leyes que gobiernan el cosmos se transforman en números y el movimiento de los astros adquiere dimensión sonora.

El orden y las proporciones del cosmos parecen tener resonancia en las leyes de la ciencia musical. La idea de una antigua astrofísica mezclada con teología y una traslación numérica como si se tratase de una alquimia se disuelve en una total veneración y confianza hacia la herencia de nuestros padres griegos. La música se implantó en los siglos medievales como una disciplina adscrita al quadrivium junto a la aritmética, la geometría y la astronomía. Su condición de ciencia matemática y física pervivió en el Renacimiento y hasta hoy. Se tiende a simplificar diciendo que el Renacimiento puso al hombre en el centro y medida de todas las cosas. Sin embargo, la centralidad renacentista del individuo nace de su dignidad como reflejo o parte de lo divino. El humanismo renacentista reformuló la relación entre razón y fe de una nueva manera. El neoplatonismo de Marsilio Ficino valora la capacidad del ser humano gracias a su naturaleza divina. Pico de la Mirandola, por ejemplo, argumentó que Dios mismo le dio al sujeto la libertad de definirse a sí mismo, lo que es una idea profundamente cristiana y decididamente humanista al mismo tiempo. Pese a todo, hoy, como una idea ilustrada y posterior a la Revolución Francesa, existe una marcada tensión entre lo que es ciencia o la razón más materialista y la idea de belleza. Hoy vamos a explorar esa tensión porque, aunque podamos explicar como hacen los tratados renacentistas de dónde surge la belleza de las obras, de la música, todavía no podemos definir completamente la conciencia, el asombro ante lo bello.

Queridos amigos de la Soledad Sonora, bienvenidos un día más a un programa en el que la selección musical de hoy ha sido preparada exclusivamente atendiendo a su belleza. Escuchábamos el motete Nescience Mater de Jean Mouton en la interpretación del conjunto Voces 8. Hoy nuestro programa explora una tensión constante entre el texto de la razón, el texto del tratado musical renacentista, y los sentimientos que puede producir la escucha de algunas de las músicas más bellas del siglo XVI. Es decir, la tensión entre lo racionalizado, el orden de lo bello, o más ampliamente la racionalización del arte musical, y la admiración o el asombro ante la conciencia de lo bello. En estos tratados renacentistas, el ser humano es un microcosmos, un pequeño mundo que puede reflejar el orden del macrocosmos. Nuestra naturaleza divina nos permite contemplar e intentar reproducir interiormente el orden armónico de las esferas celestes que Pitágoras intuyó siglos atrás. El Renacimiento nos coloca en el centro, pero como traductores de un orden. Nos decía Tomás de Aquino en la Suma Teológica que la razón humana puede conocer lo invisible a partir de la creación. Es una búsqueda que no niega la docta ignorancia de Nicolás de Cusa, reconocer que el misterio es incognoscible y una de las vías puede ser a través de la belleza. Para poner sonido a esta tensión, pasamos a escuchar música de John Sheppard, miembro del Magdalen College de Oxford y de la Capilla Real Inglesa en el siglo XVI. Este compositor inglés tiene motetes auténticamente bellos. Escuchemos los arreglos sobre el himno Libera Nos de este autor inglés.

Los teóricos renacentistas usan el sistema racional como una especie de andamiaje que señala hacia algo que él mismo no puede contener. Escuchando este «Libéranos, sálvanos» de John Shepherd, quizás podemos decir que, aunque es una belleza construida, no se conoce del todo. Más bien, se reconoce. La interpretación corría a cargo del conjunto Gesualdo Six. En su De Vita de 1489, Marsilio Ficino describe al músico no como un técnico, sino como alguien poseído en el sentido platónico. Platón dice que el poeta y el músico no crean por la técnica, por tecné, sino porque el dios les arrebata el entendimiento y los usa como servidores. Un monje español del siglo XVI, como Juan Bermudo, el autor de la Declaración de Instrumentos Musicales de 1555, o un intelectual italiano como Charlino, el autor de L'Istituzione Armonique de 1858, basaron sus tratados en la matemática, en los números, pero hay que tener en cuenta que su referencia más antigua y su inspiración nace de la antigua Grecia, concretamente del siglo VI a.C., donde encontramos a un hombre llamado Pitágoras de Samos. Pitágoras bebió de la sabiduría de Egipto y Babilonia, había viajado y estaba convencido de que el universo era un cosmos, una palabra que, por cierto, en griego significa orden y belleza. Cuenta la leyenda que Pitágoras caminaba un día frente a una herrería de su ciudad cuando se detuvo asombrado. Al golpear los yunques, los martillos producían sonidos que, al ser escuchados juntos, resultaban increíblemente armoniosos. Al investigar, descubrió algo que hoy nos parece obvio, pero que entonces fue toda una revelación. La música es número hecho sonido. Para experimentar este orden pitagórico, escuchemos música de dos pilares de la polifonía europea, dos obras que tienen cierta relación. No las escuchamos en su orden cronológico, porque primero escucharemos la claridad estructural de Palestrina, donde el equilibrio de las voces busca la serenidad en un contexto de dolor. Son las Lamentaciones para el Sábado Santo. Y después escucharemos la densidad de la música de Cristóbal de Morales, donde mística y severidad se dan la mano.

Diría San Agustín que la música es una traslación de una armonía perfecta. La cuestión es cómo esa armonía perfecta llega a resonar en nosotros. Escuchábamos la antífona del invitatorio del oficio de difuntos Circundederunt me de Cristóbal de Morales en la interpretación de los Gabrieli Consort, dirigidos por Paul Macris, y antes la tercera lección del Sábado Santo de las Lamentaciones de Palestrina, interpretadas por el conjunto Cinquecento. Esa armonía perfecta estaba racionalizada en el Renacimiento a través de la contemplación del modelo planetario de Ptolomeo. Los tratadistas renacentistas basaron sus teorías en la arquitectura del número, en las proporciones de Pitágoras, como estructura necesaria. La belleza del equilibrio musical era para ellos un sistema de signos. Cada intervalo, cada consonancia, era una señal que apuntaba a algo que está más allá del propio sonido. Al investigar, como os comentaba antes, Pitágoras descubrió que la música era número hecho sonido. Si una cuerda mide el doble que otra, suena una octava más aguda en una relación de 2 a 1. Si la relación es de 3 a 2, suena entonces un intervalo de quinta. Pitágoras dedujo que si las cuerdas de una lira seguían esas leyes, los planetas y las estrellas que se mueven en trayectorias perfectas también debían producir una música inaudible, la música de las esferas.

Esta obra es considerada una de las más perfectas del Renacimiento por su equilibrio absoluto. Josquin des Prez utiliza aquí el contrapunto imitativo de forma perfecta como la trayectoria orbital de los planetas. Era su Ave María en la interpretación del conjunto Voces 8. Para Pitágoras y para los teóricos del Renacimiento, la música era la traducción inteligible del orden del cosmos. Sin embargo, aquí nace la tensión que recorre todo el arte entre la ciencia, el quadrivium, el estudio de esos números sagrados que rigen el movimiento de los planetas, y el asombro, esa sensación de que al tocar una cuerda afinada, según esas leyes, estamos sintonizando con el universo. En este último apartado entra la figura de Pico de la Mirandola, quien en su Discurso sobre la dignidad del hombre de 1486 da una respuesta audaz. El ser humano, dice, no tiene naturaleza fija, es el único ser que puede ascender o descender libremente en la escala del ser. Para Pico de la Mirandola, el hombre no solo conoce los secretos del universo, sino que tiene la capacidad de resonar con ellos. La música sería, por tanto, la herramienta de esa ascensión espiritual. A continuación escucharemos dos piezas instrumentales que ejemplifican esta capacidad de resonancia y traducción. La primera nos llega de la mano del ensemble Douze Mémoires. Es la chanson de Arcadelt titulada Du temps que j'ai toi amoureux, donde la polifonía vocal se traslada a los instrumentos. Y la segunda es el soneto número 27 del libro sexto del Silva de Sirenas de Enríquez de Valderrábano, interpretado por José Miguel Moreno a la vihuela.

En la vihuela de José Miguel Moreno escuchábamos el soneto número 27 de Silva de Sirenas de Enríquez de Valderrábano y antes el ensemble Douze Mémoires, dirigido por Denis Gesendadre, nos interpretaba de Jacques Arcadelt la chanson en formato instrumental Du temps que j'ai toi amoureux. Tanto las ideas metafísicas como las aritméticas de la antigüedad habían sido recopiladas y transmitidas al mundo medieval por Boecio, pero en el Renacimiento son renovadas para dar explicación al nuevo sistema de la justa entonación. Bajo este sistema, los intervalos de terceras y las sextas, como su inversión, dejan de ser tensiones para ser aceptadas como consonancias. Josefo Charlino había nacido en Chioggia, cerca de Venecia, y llegó a ser maestro de capilla en la deslumbrante Basílica de San Marcos. Trató de explicar en su obra cumbre, L'Institutione Harmonique, la proporción a través del número senario. Si las consonancias pitagóricas en el medievo se reducían al tetractis, los cuatro primeros números, en el Renacimiento fueron ampliadas hasta el senario, hasta los seis primeros números. Como neopitagórico, Charlino sostenía que todos los intervalos bellos y naturales nacen de dividir una cuerda en proporciones que sólo usan los números del 1 al 6. Para Charlino, el 6 es el número perfecto. Dios creó el mundo en 6 días, existían 6 planetas conocidos en su época, 6 son los signos del zodiaco en cada hemisferio y 6 también son las caras de un cubo. Si el universo está construido sobre el 6, la música, para ser verdadera, debía ser necesariamente construida sobre ese mismo número. Viajemos ahora hasta la Venecia de Charlino. Escuchemos una obra de Andrea Gabrieli, un maestro que junto a su sobrino Giovanni llevó la policoralidad de San Marcos a su máximo esplendor.

Marsilio Ficino, en su comentario al Banquete de Platón de 1469, desarrolla una teoría del alma estructurada en tres niveles que explica por qué la música nos afecta de forma integral. Ficino contaba con el mens o intelecto que contempla las ideas divinas, el ánima, el alma intermedia, donde ocurre la experiencia estética y el reconocimiento de la belleza, y por último, el corpus, el cuerpo, que percibe las vibraciones y las formas sensibles. Supongo que esas tres facetas han entrado en juego al escuchar y apreciar este motete a ocho voces de Andrea Gabrieli. Era O Crux Splendidior, interpretado por el Concerto Palatino, dirigido por Bruce Dickey. Durante el siglo XVI, con el desarrollo de la justa entonación, encontramos la clasificación definitiva de los intervalos en la figura de un músico español, organista y humanista, Francisco Salinas. Nacido en Burgos en 1513, Salinas se formó en filosofía y artes en la Universidad de Salamanca. En 1536, tras abandonar sus estudios por dificultades económicas, se trasladó a Roma, donde vivió 23 años bajo la protección de tres papas. Esta estancia le permitió estudiar directamente en la Biblioteca Vaticana a autores como Ptolomeo, Porfirio, Aristoseno y Boecio, además de conocer a genios de la talla de Orlando di Lasso. En su tratado de Musica Libri Septem, de 1577, Salinas sistematizó la práctica musical de su tiempo y determinó un orden de jerarquía en la consonancia, según la percepción del oído y la razón matemática, y fijó como el intervalo más consonante el de octava, seguida de la quinta, después la tercera mayor, a continuación la

tercera menor, la sexta mayor, la sexta menor y la cuarta. La segunda y la séptima quedaban relegadas por su tensión al terreno de la disonancia. Escuchemos una de las siempre hermosas recreaciones que Jordi Savall hace sobre un romance recogido por Francisco Salinas, el romance de Conde Claros. Lo interpreta Hesperión 21 con la Capella Real de Cataluña.

Recogido por Francisco Salinas, Jordi Savall, al frente de la Capella Reial de Cataluña con Hesperion 21, nos ofrecían el romance de Conde Claros. Junto a este teórico y organista, y como coetáneos exactos en la España de Felipe II, destacan otros teóricos. Uno de ellos es Juan Bermudo, un fraile menor que entregó a la imprenta su Declaración de Instrumentos Musicales en 1555. Bermudo es quizá el más apasionado de todos los tratadistas. Para él, la música posee un poder casi místico de reforma moral. Basándose directamente en las premisas de Platón, sostiene que la música nos fue concedida para corregir y ordenar los movimientos desordenados del alma. No es mal momento este para continuar con una de las cumbres de la polifonía española, el motete Versa est in luctum de Alonso Lobo.

El coro tenebre, dirigido por Nigel Short, nos ofrecía el motete Versa est inductum de Alonso Lobo. Ya estamos llegando al final de nuestro tiempo, hoy dedicado a esa tensión entre la música como ciencia y la música como experiencia. En un mundo actual donde a menudo la música, a través de la manipulación del término cultura, se ha transformado en un objeto de consumo, estas obras que hoy hemos escuchado nos invitan a recuperar esa escucha distinta que anhelamos, esa escucha de nuestra soledad sonora. Una escucha que reconoce que la belleza es una resonancia, como teorizarían los antiguos escritores de nuestro Renacimiento. Atendiendo a estas músicas y leyendo los tratados de la época, descubrimos la matemática de la música, pero también que la razón tiene un horizonte y que más allá de ese horizonte no hay oscuridad, sino una luz quizás demasiado intensa para ser mirada y descifrada completamente. Pero una luz que al fin y al cabo ilumina. Como siempre, gracias por vuestra compañía, vuestra atención. Os deseo, como viene siendo habitual, unas felices soledades sonoras y, si lo deseáis, nos reencontramos aquí la semana que viene. Hasta entonces.

En la música mestiza y negra, la materia sonora es de una riqueza increíble. En el plano del ritmo puro, ofrece una variedad que asombra a los propios compositores, familiarizados con las polirritmias más complejas de la producción contemporánea. Pues estas son unas líneas del célebre escritor cubano Alejo Carpentier, quien no solo impulsó la renovación literaria latinoamericana, cultivando esa estética de lo real maravilloso, sino que además fue un pionero de la musicología al otro lado del Atlántico. En su texto de referencia La música en Cuba, publicado en 1946, Carpentier arroja luz a múltiples aspectos de la experiencia sonora en ese contexto caribeño y además reivindica el valor del afrocubanismo, invitándonos a otorgar la categoría universal a esos ritmos y expresiones musicales de origen africano que se gestan en ese maridaje con las raíces europeas, hispánicas e indígenas.

Y siguiendo las huellas de Alejo Carpentier, emprendemos hoy rumbo a Cuba, en este transatlántico radiofónico que cada semana zarpa en Radio Clásica. Nuestro navío se llama América Mágica y en el timón de los mandos técnicos hoy contamos con nuestro querido compañero Jorge Ferreiro. Como siempre, en la dirección y comentarios al micrófono, quien os envía ya un cálido abrazo, Micaela Vergara. Ya os adelantamos que hoy tenemos la suerte de poder indagar en ese árbol genealógico de la música afrocubana que conecta la tradición con la modernidad hasta nuestros días, y podemos entrevistar, por suerte, a Pepe Rivero, el aclamado compositor y pianista cubano, en un reportaje que os hemos preparado.

En su obra La música en Cuba, Alejo Carpentier subraya cómo la superposición de planos rítmicos independientes en los distintos tambores batá de la música afrocubana provoca una sensación desconcertante, como una suerte de palpitación interna que nos atrapa, nos hipnotiza de una forma u otra. Un sortilegio de polirritmias afrocubanas que bien puede conectar con esa gran complejidad técnica tan del gusto de la música de vanguardia. Y es que precisamente esos tambores batá son los que escuchamos para enmarcar este viaje a las raíces afrocubanas que se filtran en partituras de envergadura académica, como es el caso del trabajo de compositores como Amadeo Roldán, Ernesto Lecuona o Alejandro García Caturla, quien precisamente protagoniza nuestra siguiente audición. Alejandro García Caturla es una de las figuras que encabezaron la revolución del nacionalismo musical en Cuba en las primeras décadas del siglo XX, junto con Amadeo Roldán, con quien compartió proyectos. De hecho, ambos coincidieron en la Orquesta Sinfónica de La Habana, en la cual Roldán ejercía como concertino y García Caturla se desempeñaba en los atriles de los segundos violines. Por cierto, que ambos comparten además una trágica coincidencia porque ambos fallecieron prematuramente en 1940. En el caso de García Caturla, murió asesinado por un criminal a quien Caturla había encarcelado. Y es que Caturla era juez de profesión y músico de vocación. Apenas vivió 34 años de edad y fue, sin embargo, tiempo suficiente para que encontrara un estilo propio, inspirado también en el impresionismo francés. De hecho, llegó a tomar clases con Nadia Boulanger en París. Y todo ese conocimiento musical aprendido en Europa se lo llevó de vuelta a la isla. Pues de Alejandro García Caturla escuchamos a continuación la obra que probablemente mayor difusión haya alcanzado dentro de su legado, las tres danzas cubanas, que destacan por su gran riqueza rítmica y por ese trabajo tan audaz en la orquestación. Alumbradas hacia 1928, estas danzas encierran la herencia de esos dos grandes patriarcas de la música clásica cubana, como Ignacio Cervantes y Ernesto Lecuona. La obra responde a un interés por mostrar esa evolución de la danza en Cuba, desde lo indígena hasta la llegada de los europeos. Se suceden tres movimientos: danza del tambor, motivos de danza y danza lucumí. Interpreta la New World Symphony bajo la batuta de Michael Tilson Thomas.

0: danza del tambor, motivos de danzas y danza lukumí, en alusión a ese acervo afroamericano de la cultura yoruba y de sus ritos simbólicos. Así se estructuraba este tríptico de danzas sinfónicas, alumbrado hacia 1928 por Alejandro García Caturla, el violinista y compositor cubano que compaginó su carrera como abogado primero y juez después con su actividad musical. De hecho, no solo alumbró su propia obra como creador, sino que además fundó una sociedad de conciertos, dirigiendo en el podio muchas actividades en las que difundía la obra de autores como Falla, Ravel o Debussy en la Perla del Caribe. Hemos disfrutado de las danzas cubanas de Alejandro García Caturla en la versión discográfica avalada por The New World Symphony, que dirigía Michael Tilson Thomas.
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0: Toda una fiesta de la música iberoamericana, una fascinante amalgama entre la música de formación académica, las raíces afrocubanas, ecos del folclore popular y recursos del jazz latino. Esta es, en definitiva, la esencia de la Yoruba Suite, la obra que nos presenta en América Mágica Pepe Rivero, el compositor y pianista cubano afincado en España, una de las voces más personales de la creación contemporánea en clave de jazz latino.
1: En una fiesta de un ritual, vamos a llamarle, donde se le toca a los orichas, a estas deidades, por donde primero se comienza, es tocando los tambores. Los tambores son los que se comunican, vamos a llamarle, con los espíritus del más allá. Así es como comienza esa fiesta. De hecho, ellos pueden estar tocando cerca de 20 minutos, incluso a veces hasta más, porque ahí no se canta, ahí solamente hablan los tambores, porque son los que se comienzan a comunicar con todos esos ancestros, ¿no? Con todas esas energías.

la obra Yoruba Suite, los tambores batá son un elemento muy importante. Todos son importantes, pero este, vamos a llamarle que es el hilo conductor de toda la obra, donde rítmicamente, obviamente, la obra es una, está dedicada a esas deidades, a esas energías de África, y donde, claro, cada deidad tiene un toque rítmico, tiene. Entonces en la obra realmente lo van a poder escuchar. Realmente la obra es una representación de lo que es una fiesta religiosa, donde todo el mundo tiene cabida. Para que se hagan una idea, ahí en Cuba, cuando se hace una fiesta de tambor dedicada a los orichas, es abierta, la puerta está abierta a todo el que quiera ir, porque además es una fiesta para bailar, donde se comparte de eso. Y la obra Yoruba Suite es una representación a esos cantos, pero desde mi visión y desde todo lo que yo he vivido desde niño hasta el día de hoy, ¿no?

0: Yoruba Suite es, por tanto, un homenaje musical a la cultura afroamericana de parte de Pepe Rivero, una de las personalidades más sobresalientes de la creación iberoamericana actual. Nacido en 1972 en Manzanillo, Cuba, Pepe Rivero se ha formado como pianista virtuoso al más alto nivel académico. Desde niño fue desarrollando sus estudios en el conservatorio, mientras crecía inmerso en esa experiencia cotidiana de hacer música en familia.
1: También provengo de una familia de músicos populares. Mi padre, que es saxofonista, flautista, bueno, él es multiinstrumentista, toca de todo. Mi tío, cantante, mis primos hermanos, es decir, de alguna manera yo, esa parte de la academia me hace descubrir, ¿no?, todo un mundo. Pero por otra parte, no menos cierto que mi padre, por ejemplo, siempre a todos los pianistas de ahí de su grupo. Le decía, enséñale ahí al niño ahí, como decimos nosotros, un tumbao, enséñale cómo funciona tocar esto, un cha-cha-cha, o cosas así, ¿no? Que yo iba de muy pequeño, estaba escuchando, pero estaba, yo creo que almacenando en mi subconsciente todo eso, ¿no? Que actualmente, hablando de Yoruba Suite, sí que está por ahí, eso está. Y no es que yo lo he pensado, sino que sale de manera natural, ¿no? El Yoruba Suite es una obra donde yo creo que convergen tres, vamos a llamarle tres mundos. El folclórico, obviamente, de la cultura yoruba, el mundo clásico y la improvisación, que, bueno, con la influencia del jazz americano.
2: Benny.

En la suite Yoruba, Pepe Rivero establece una dinámica de pregunta y respuesta típica de la música afrocubana, de manera tal que en cierto punto la partitura propone a los profesores de la orquesta sinfónica que participen activamente, conformando un coro, elevando así oraciones en lengua autóctona que invocan esa oralidad con mensajes inspiradores de paz y hermandad entre los seres humanos.

Estrenada en el año 2018 como encargo del Festival de Arte Sacro de la Comunidad de Madrid, la Yoruba Suite se interpretó posteriormente con la Orquesta Sinfónica Radio Televisión Española. Ahora se ha grabado discográficamente y está disponible en las plataformas digitales para ofrecernos una experiencia estética transformadora. Concebida con un planteamiento en un diálogo de quinteto afrocubano y orquesta sinfónica, la Suite Yoruba establece, por tanto, la percusión bata en relación con esa dimensión orquestal, acudiendo a la forma clásica de la suite, y se estructura en 5 movimientos, dedicados cada uno de ellos a las distintas deidades yoruba, alumbrando así una música que fluye de manera natural, desde esas fuentes primigenias ancestrales hasta la improvisación libre del jazz, pasando por una configuración sinfónica. Si miramos con perspectiva histórica, la Yoruba Suite de Pepe Rivero está profundamente enraizada con ese árbol genealógico que brota de la música iberoamericana más ecléctica y universal, y en cuyas ramas afrocubanas encontramos las danzas de Alejandro García Caturla, la rebambaramba de Amadeo Roldán, la rapsodia negra de Ernesto Lecuona y, más recientemente, en clave de jazz latino, esa misa negra de Chucho Valdés y de su mítico grupo Irakere, que tan profunda huella ha dejado en el imaginario sonoro de Pepe Rivero.

0: Benny.
1: Precisión técnica, vuelo lírico, improvisación y libertad expresiva son algunos de los ingredientes que giran en torno al ritmo como columna vertebral de esta partitura. Y es que la riqueza rítmica, la esencia, es probablemente la seña de identidad que mejor identifica a la suite Yoruba de Pepe Rivero. Una complejidad que se potencia aún más si cabe con el uso intensivo de la síncopa, lo cual nos permite una experiencia del tiempo especialmente viva y contrastante. La superposición de líneas y de voces, tanto en las secciones orquestales como en las voces solistas, nos invita también a explorar nuevos territorios del contrapunto.

0: El maestro Pepe Rivero lleva casi 3 décadas afincado en España, donde desarrolla una carrera multidisciplinar como compositor, intérprete y profesor. Pepe Rivero llegó a Madrid en 1998 como pianista del cantante salsero cubano Isaac Delgado y después compartió giras y grabaciones junto a Paquito de Rivera y la gran dama Celia Cruz. Ha colaborado con figuras del flamenco y ha emprendido orquestaciones y arreglos a medio camino entre el jazz y las músicas del mundo. Por eso le preguntamos a Pepe Rivero acerca de cómo ha ido absorbiendo y metabolizando todas esas influencias del flamenco, un género con el que ha dialogado, colaborando con auténticos referentes e integrando ese conocimiento en su propio lenguaje compositivo.
1: En estos años, sin quererlo, está ahí. Me sale, pues, yo qué sé, por poner un ejemplo, por palo de bulería, o por tangos, o por... vamos, así pongo así como ejemplo. Y se me ha ocurrido, pues, meterlo en una guajira cubana, porque, bueno, ahí estamos hablando de palos de ida y vuelta, obviamente. Entonces, para nosotros es algo que de manera natural también sale, ¿no? Pero el estar viviendo aquí tantos años y siempre, como soy muy curioso, el aprender y seguir aprendiendo, eso es todavía mi asignatura pendiente, aunque estoy tocando, ¿no?, con ellos y interactuando, pero sigo todos los días aprendiendo de la música del flamenco, que tiene tanta riqueza, tantos ritmos, que ahí donde nosotros tenemos el gran punto de encuentro, ¿no? Lo que es la rítmica y nos hemos entendido muy bien.
0: Y tras escuchar estas palabras de Pepe Rivero en América Mágica de Radio Clásica, hacemos un alto en este reportaje sobre la suite Yoruba del aclamado pianista y compositor cubano para disfrutar a continuación de su recreación de la danza andaluza de Enrique Granados, pero desde una perspectiva muy personal, porque Pepe Rivero recrea la obra, la reinventa, explorando los puntos de encuentro entre esa página clásica de inspiración nacionalista española y el tumbao, que es ese esquema rítmico típico de la música afrocubana que también hace alusión a esa forma de caminar o de moverse con estilo, gracia, picardía y cierto sabor popular.

Un derroche de talento, creatividad y virtuosismo al piano. Pepe Rivero nos brindaba un homenaje a la danza andaluza de Enrique Granados, pero desde un enfoque muy personal, una recreación que buscaba los vértices entre ese folclore popular andaluz y el ritmo sincopado del tumbao afrocubano. Y es que Pepe Rivero compagina su actividad creativa con su carrera interpretativa y la docencia, al tiempo que explora en horizontes tan eclécticos como el álbum Siegfried's Ole in Spain, donde se establece un insólito diálogo entre algunas óperas de Richard Wagner y el imaginario del nacionalismo musical español de Isaac Albéniz o Enrique Granados. Una mirada innovadora que le permite también ampliar esa enorme curiosidad que tiene Pepe Rivero y que nos invita también a regresar una y otra vez a los clásicos de la historia musical que siempre le acompañan cada día en su estudio desde que era niño.

0: Pepe Rivero recrea este bolero vals en homenaje a Chopin desde una óptica muy personal en clave de jazz. Y es que Rivero vuelve una y otra vez, como decíamos, al estudio, análisis e interpretación del gran repertorio clásico para piano y, a modo de experimento y de homenaje, ha alumbrado el género de los desarreglos, un término no exento de sentido del humor y de grandes dosis de humildad que nos explica el propio Rivero.
1: Bueno, lo de desarreglos es algo que yo siempre comento en los conciertos, cariñosamente, porque efectivamente mucha gente, hasta uno mismo, ¿no?, ha hecho un arreglo de, como si el otro estuviera mal, ¿no? Por ejemplo, es una versión de Beethoven, que del el adagio del concierto emperador, ese precioso adagio de que le he puesto un emperador en Brasil, por poner un ejemplo, ¿no? Pues yo, mi manera de cuando, porque claro, algo que me ha hecho también no desligarme del mundo clásico, pues son los desarreglos. Entonces ahí te pueden gustar o no, pero otra cosa no me van a poder decir, ¿no? Puesto que ya se sabe de dónde voy. Entonces ahí sí puedo cambiar. Recuerdo mi profesora de piano: no, eso no es así, Pepe, no me cambies esto aquí, que pues ya aquí ya no pasa nada porque se sabe de qué va, ¿no? Pero siempre lo hago con mucho respeto y sobre todo que no pierda la esencia de la obra. En mi caso, muchas veces ahí puedo poner, por ejemplo, cuando hice los boleros de Chopin, Chopin tiene una pieza, se llama El Bolero. Pues nunca no he podido hasta el día de hoy encontrarle la gracia, digo yo, de ver por qué, vamos a llamarle, palo o ritmo de Cuba o el que sea, poderlo encajar, ¿no? Y así es como funciono cuando hago este tipo de desarreglos de grandes compositores clásicos. Y bueno, El Vuelo del Moscón, ¿no? Que a veces digo que, bueno, eso fue Korsakov, que fue a Cuba, lo picó un mosquito y regresó. Bueno, es muy gracioso, pero sí, luego yo busco otra parte donde yo abro a la improvisación. Y así es como lo veo, ¿no? Intento que no pierda nunca la esencia, la gente pueda reconocer siempre que ese es el nocturno número 2 de Chopin o es el concierto 2. El movimiento, el número 2, el adagio del concierto emperador de Beethoven, o que es Bach,

0: A partir de esos ritmos y danzas simbólicas de la tradición afrocubana como la guajira, la conga o el cha-cha-cha, que recrea mediante armonías complejas, herramientas del jazz, influencias del flamenco y de las músicas latinas, incluyendo también el bossa nova, pero nunca sin perder de vista esa formidable base virtuosística, esa técnica forjada en la escuela clásica que él sigue ejercitando con deleite cada día.
1: Esa formación, ¿no?, que venimos hablando, esa formación académica, clásica, hoy en día yo sigo practicando y recordando, leyendo, muchas veces me encanta, estudios de Chopin. Sigo practicando, yo que sé, estudios de Czerny, sigo, a veces digo, ah, mira, esta sonata que toqué de Beethoven o esta de Mozart, poniendo en dedo, Bach, es decir, eso es algo que, esa disciplina me mantiene técnicamente preparado, porque como bien sabemos, es decir, aunque yo esté improvisando, imagínate todo lo que te pueda pasar por la cabeza en segundos, y que tú puedas traducir eso a tus dedos, y que además en ese y que responda de manera en tiempo real a esa idea, ¿no? Obviamente, si no estás preparado técnicamente, es complicado. A mí eso me ha dado una libertad increíble, ¿no? De poder asumir cualquier riesgo, porque siempre estoy ahí, siempre está en el precipicio. No nos olvidemos de eso. Si estoy improvisando, me estoy arriesgando. Me encantan los riesgos, que a veces digo, ¿y por qué yo me he metido aquí? Pero es pura adrenalina. Y mira que no me gusta montarme en las montañas rusas, la he probado, pero no me gusta. Pero esta sí, esta montaña rusa sí me encanta. Que subirte al escenario, a ir a compartir con gente extraordinaria. Y bueno, y esa libertad, que la gente que ya te van conociendo, van a escuchar y ver cómo lo sorprendes, ¿no? Yo no voy con el pensamiento de sorprender a nadie, simplemente voy a compartir y a ver qué ocurre. Hay días que la musa está genial, nunca estoy conforme. El día que esté conforme con algo, digo que ya no me subo más al escenario, pero sí. También digo que el día que no me divierta un escenario, no lo voy a hacer.

Agradecemos a Pepe Rivero su generosidad para compartir su tiempo, su música y sus experiencias con América Mágica en Radio Clásica. De la misma forma en que a lo largo de la entrevista el compositor y pianista cubano reiteraba su agradecimiento a todos y cada uno de los músicos, colegas y amigos que han participado en esta grabación que ahora ve la luz de la Yoruba Suite y que recientemente se ha editado. Un canto que honra a los ancestros africanos, artistas como los integrantes de su quinteto de jazz que llevan tantos años colaborando con Pepe Rivero, como es el caso de Georbis Pico, batería, Reinier Elizarde, el Negrón, contrabajo, Yubisney Aguilar, en la percusión latina y en los tambores bata, y junto a ellos Akinsola Elegbede, el artista nigeriano que aporta ese sonido esencial y que mantiene vivas esas raíces netamente africanas. Reconocimiento especial a Javier Monteverde, productor e ingeniero de la mezcla de sonido, y sin olvidarnos, como no, de colaboraciones de artistas invitados, como es el caso del aclamado saxofonista y clarinetista cubano Paquito de Rivera, uno de los grandes mentores que han impulsado el crecimiento artístico de Pepe Rivero. Gracias a todos ellos y a tantas otras personas que han colaborado en esta grabación y que forman parte ya de una obra, Yoruba Suite, que se integra en la genealogía de esas obras sinfónicas que suponen un punto de encuentro entre ambos lados del Atlántico, entre la tradición y la modernidad, entre la academia y la experimentación, y entre lo

Pues con este himno a la tierra de los ancestros afrocubanos, a la madre África, culmina la Yoruba Suite del compositor y pianista Pepe Rivero, quien ha compartido con nosotros sus experiencias en un reportaje que hemos realizado en América Mágica, contando con la colaboración de Juan Guzmán Sancho, musicólogo en prácticas, alumno del Máster de Música Española e Iberoamericana de la Universidad Complutense de Madrid. Y las campanas nos recuerdan que llega el momento de abrir los tesoros custodiados en los archivos de las catedrales iberoamericanas. Tal es el caso del legado de Esteban Salas, el maestro de capilla de la época colonial, que fue borrado prácticamente de la historia musical hasta que Alejo Carpentier recuperó su legado gracias a las investigaciones que emprendió en la década de 1940. Pues bien, de Esteban Salas escuchamos el villancico Pues la fábrica de un templo, en la versión del conjunto de música Antigua Arslonga de La Habana.

Teresa Paz dirigía el conjunto Arslonga de La Habana en este villancico titulado Pues la fábrica de un templo, alumbrado por Esteban Salas, quien desempeñó las funciones de maestro de capilla en la Catedral de Santiago de Cuba. Y es que sin salir de la isla, Esteban Salas alcanzó un conocimiento profundo y sorprendente de la música de su tiempo. En especial contribuyó a desarrollar el villancico polifónico de raíces hispanas. Y así llegamos al final de este viaje transatlántico por la música iberoamericana desde la época colonial hasta la actualidad, en América Mágica, el espacio de Radio Clásica que hemos realizado hoy contando con Jorge Ferreiro en los mandos técnicos y, como siempre, con quien se despide por hoy, Micaela Vergara, encargada de la dirección y comentarios al micrófono. Os esperamos próximamente para embarcarnos de nuevo rumbo a las Américas.

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1: Muy buenos días, bienvenidas y bienvenidos un día más a Rizoma, el programa en el que estética, filosofía y música se entrelazan. Os saludamos Roberto Cervera, al control técnico, y quien nos habla, César Rus. Nos quedan ya solo dos programas de la temporada. Los últimos dos los hemos dedicado al paso de la estética del siglo XVIII al siglo XIX. Y los dos que nos quedan los vamos a dedicar al otro gran paso que determina nuestra concepción de la música, es decir, el paso del siglo XIX al siglo XX. Para eso vamos a tomar dos referentes o dos modelos de explicación de dos autores que, como ya he dicho en alguna ocasión, son para mí los dos grandes filósofos de la música del siglo XX. Me refiero a Vladimir Yankelevich y a Theodor Wissengrund Adorno. Ambos analizan los cambios que sufrió la música a principios de finales del XIX y principios del siglo XX. Eso sí, desde perspectivas distintas. Adorno se centra en la nueva escuela de Viena y Yankelevich, con una mirada en el contexto francés, se centra en ese mundo más occidental, pero manteniendo también un diálogo con el repertorio ruso y, curiosamente, o no tan curiosamente, también con el español.

era el número 26 de Música Callada de Frédéric Mompou, interpretado por Javier Perianes. Hace unas semanas ya recurrimos a Mompou para hablar de Yankelevich, porque ambos intelectuales se conocieron. En esta ocasión, para empezar, he elegido Música Callada. Recordemos que esos cuadernos que escribió Mompou están inspirados en los versos de San Juan de la Cruz. Pues bien, el Yankelevich cita esta obra en un fragmento de La música y lo inefable, La música y lo inefable, para hablar de la música y el silencio. Todo este libro de Yankelevich, que es probablemente el más importante de los que escribió sobre filosofía de la música, consiste en adentrarse en los distintos conceptos, a veces en forma de metáforas, que han guiado el acercamiento intelectual hacia la música. El enfoque metafísico es uno de ellos, y la relación entre música y silencio puede transcribirse casi en términos existencialistas, aunque no es propiamente un autor existencialista, como otros en el contexto francés, pues esa corriente filosófica en su época era la predominante. En ese sentido nos dice, si la existencia, que se nos presenta como frágil, superficial y provisoria, tiene indefectiblemente hacia la nada, entonces la música, agotando poco a poco todas las combinaciones posibles, tiende inexorablemente hacia el gran final del silencio. Así, pues, como la existencia, el tiempo es el espacio natural de la música, y el silencio funciona casi como equivalente de la muerte. Es curioso porque aquí Yankelevich habla de las combinaciones de la música, es decir, no solo de una obra particular, sino casi como la posibilidad de que llegue un momento en que ya se hayan combinado todos los sonidos. Borges, en un cuento, Nota sobre hacia Bernard Shaw, incluido en otras inquisiciones, dice que ya John Stuart Mill, al principio del siglo XIX, había pensado algo así, que en un momento dado se agotasen todas las combinaciones musicales. Bueno, con Borges nunca se sabe, puede ser que se lo inventase, yo no he encontrado la referencia a Mill, si alguno la conoce que me la pase. Pero bueno, siguiendo esta línea, vamos a escuchar el horizonte, un fragmento del horizonte quimérico de Gabriel Fauré, otro de los músicos admirados por Yankelevich.

era del Horizonte Quimérico de Gabriel Fauré y M. Susan Basque, interpretado por Gerard Sussé, barítono, y Dalton Baldwin. Este Horizonte Quimérico, bajo cuyo título nuestro querido Martín Yade se ha convertido casi en el Borges o en el Italo Calvino de la música. Bien, como os decía, Yankelevich hace ese paralelismo entre la música y la existencia, la propia existencia humana. Esa relación me recuerda a Agustín de Hipona, quien, pues, a principios del siglo V, ya hace un paralelismo entre la vida y la música en uno de los textos que, a mi juicio, más bellos de toda la historia de la filosofía, en el que compara el vivir la vida como cantar una canción. Os lo leo. Supongamos que voy a recitar una canción sabida por mí. Antes de comenzar, mi expectación se extiende a toda ella. Pero una vez comenzada, cuando voy quitando de ella para el pasado, tanto a su vez se extiende mi memoria y se distiende la vida de esta acción en la memoria, por lo ya cantado, y en la expectación por lo que he de cantar. Sin embargo, mi atención es presente y por ella pasa lo que era futuro antes de hacerse pasado, lo cual, cuanto más y más se verifica, tanto más abreviada la expectación se alarga la memoria, hasta que se consume toda la expectación, cuando, terminada toda acción de cantar la canción, pasará a la memoria. Y lo que sucede con la canción entera acontece con cada una de las partes y con cada una de sus sílabas. Y esto mismo es lo que sucede con una acción más larga, de la que tal vez es una parte aquella canción. Esto es lo que acontece con la vida total del hombre, de la que forman parte cada una de las acciones del mismo. Y esto es lo que ocurre con la vida de la humanidad, de la que son partes las vidas de todos los hombres.

0: era del Gratias de la Misa Solemne de Héctor Berlioz con el coro Monteverdi, la orquesta revolucionaria y romántica dirigida por John Eliot Gardiner. Seguro que muchos ya lo sabíais y otros habréis reconocido la melodía que emplea el propio compositor en la escena campestre de su Sinfonía Fantástica.
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0: Como he comentado, Yankelevich juega con los paralelismos que se pueden establecer alrededor de la música. Pero la idea central en su obra La música y lo inefable es la de la expresión. El filósofo intenta indagar sobre lo que entendemos por expresión o expresividad en la música. Yankelevich explora el significado de lo expresivo y cómo se ha enfocado en los distintos momentos históricos. Es difícil sintetizar su pensamiento, pero en un momento dado afirma: la música no significa nada, pero un ser humano que canta es el lugar de encuentro de las significaciones. La música constituye un régimen ambiguo de lo expresivo que no expresa nada. Esta afirmación recuerda un poco a lo que dice Kant cuando habla de la belleza como finalidad sin fin. Sea como fuere, la idea de la expresividad ha atravesado toda la historia de la música, por lo menos a partir de los siglos XVIII y XIX. Ya vimos cómo Watteau consideraba que la música imitaba los sentimientos, las emociones. Luego el romanticismo transforma eso, se produce el cambio, y la música pasa a expresar las emociones. Al menos así lo entendió, o se entendió a modo de tópico. Por ejemplo, Ortega y Gasset, en la deshumanización en el arte, dice directamente: desde Beethoven hasta Wagner, el tema de la música fue la expresión de sentimientos personales. Bueno, yo creo que la afirmación es un poco exagerada, ¿no? Pero en cualquier caso es cierto que el romanticismo gira alrededor de esa plasmación de la subjetividad creativa del compositor. Eso me parece un poco más preciso que hablar de sentimientos personales. En cualquier caso, Yankelevich toma esa característica del romanticismo para formular su tesis a propósito del cambio que se produce a finales del siglo XIX para pasar a la música del siglo XX. En ese sentido, para él, el impresionismo frente al romanticismo se caracteriza por eso, por no tener esa voluntad de expresión, esa voluntad de expresar nada. Para él, el que opera esa transformación es Debussy. El compositor francés pues cambia la perspectiva, ya no gira todo alrededor de esa expresión de la subjetividad, sino que se produce un cambio hacia la objetividad, hacia lo externo. Os dejo con el segundo del segundo volumen de Image, La Lune descend sur le temple qui fut.

era Image, el segundo libro, el álbum de Sand sur le Temple Kifu, interpretado por ese pianista tan particular que fue siempre Arturo Benedetti Michelangeli. Como decía, esa es la característica del impresionismo, según Jankelevich, ese objetivismo entendido como una suspensión de esa subjetividad expresiva que era el compositor romántico. Frente a eso, la música del siglo XX no pretendería expresar nada. En ese sentido, afirma el filósofo, la voluntad de no expresar nada es la gran coquetería de la música del siglo XX. También Ortega y Gasset ya había dicho algo parecido, me atrevo a decir que de forma más precisa. En su artículo Musicalia de 1921, el libro de Jankelevich es del 61, Ortega y Gasset afirma: la música de Debussy y Stravinsky nos invitan a una actitud contraria respecto al romanticismo, se entiende. En vez de atender al eco sentimental de ella en nosotros, ponemos el oído y toda nuestra fijeza en los sonidos mismos, en el suceso encantador que se está realmente verificando allá en la orquesta. Vamos recogiendo una sonoridad tras otra, paladeándola, apreciando su color, y hasta cabría decir que su forma. Esta música es algo externo a nosotros, es un objeto distante, perfectamente localizado fuera de nuestro yo, y ante el cual nos sentimos puros contempladores. Gozamos de la nueva música en concentración hacia afuera. Es ella lo que nos interesa, no su resonancia en nosotros. Os dejo con la Sinfonía para Instrumentos de Viento de Igor Stravinsky.

0: escuchábamos la Sinfonía para Instrumentos de Viento de Igor Stravinsky, compuesta precisamente en 1921, en el momento en el que Ortega y Gasset publicaba el artículo al que hacíamos mención. Ha sido interpretada por la Filarmónica de Berlín, dirigida por Pierre Boulez.
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0: Dentro de ese objetivismo, esa música que según Yankelevich o Ortega y Gasset no busca de manera deliberada la expresión, lo sentimental, se entiende esa proliferación de, en esta época, de la música relacionada con la infancia. Empiezan a aparecer obras dedicadas a los niños o que evocan escenas de infancia. Esa infancia se muestra como naif, como algo alejado del patetismo romántico. Pensemos, por ejemplo, en El rincón de los niños del propio Debussy, las escenas de niños de Monpou o la reaparición de las marionetas y las obras donde están presentes, por ejemplo, en el Pulcinella de Stravinsky o el retablo de Maese Pedro de Falla. Recordemos que ya en el siglo XVIII existían las óperas para marionetas, pero de alguna manera se recuperan en el siglo XX. También Ravel. Nos vamos a centrar en Ma Mère l'Oie, Mi madre la oca. Ese es uno de los ejemplos de esa música que evoca la infancia. Además, en ese caso fue compuesta para ser interpretada por niños. Yankelevich publicó en 1956 un monográfico precisamente sobre Ravel. Es probablemente la más estándar de sus obras sobre música. Tiene la clásica división que podemos encontrar en cualquier monografía, con una primera parte cronológico-biográfica, ¿no?, y una segunda parte más centrada en el análisis musical. De hecho, funciona incluso como una lectura iniciática muy recomendable para quien quiera acercarse a la música de Ravel con cierta profundidad, con independencia del pensamiento filosófico de Yankelevich que pueda haber en el librito. En ese monográfico sobre Ravel nos dice a propósito de Ma Mère l'Oie: supone el primer esfuerzo hacia esa linealidad simple que Ravel buscará cada vez más, en paralelo con la austera monodia de Satie en las obras de posguerra. Os dejo con Le Jardin Féerique de Ma Mère l'Oie.

era de Mamegloa, Le Jardin Féerique, interpretado por Marta Argerich y Alexander Mogilevsky al piano. Era una versión en directo de 2007. Esa idea de la infancia y la inocencia, que es como el ejemplo de la plasmación

Pero volviendo a Yankelevich, el filósofo considera que la inocencia del personaje principal de Febronia es una especie de modelo de lo que para él caracteriza al verdadero genio creador, por lo menos al genio creador musical. Pone los ejemplos de Fauré o Chabrier como genios en la medida en que anteceden a Debussy y se muestra distante con la tendencia de muchos compositores del siglo XX a tener una poética sobre su propia música, es decir, a explicar lo que quieren hacer con su música. Frente a eso, para el filósofo, el verdadero genio es, por así decirlo, está entre lo inconsciente y lo inocente, igual que Febronia en la ópera de Rimsky-Korsakov. Vamos a escuchar el aria del primer acto el aria de Febronia del primer acto de La ciudad invisible de Kitez de Rimsky-Korsakov.

era de la leyenda de la ciudad escondida de Kitev, el aria de Febronia del acto primero, interpretada por Galina Gorchakova con la orquesta del Teatro Mariinsky, dirigida por Vladimir Gergiev. Otro de los grandes genios creadores que Yankelevich destaca en ese paso entre la música del siglo XIX y la música del siglo XX es Albéniz. Ya he comentado cómo para el filósofo el verdadero padre de la música del siglo XX sería Debussy, porque rompe con ese subjetivismo del romanticismo. Pues bien, Yankelevich no duda en poner a Albéniz al mismo nivel que el propio Debussy. En su libro La presencia lejana, que está dedicado a Albéniz, Sebeck y Monpou, señala respecto a Albéniz algunas ideas que son más que

interesantes. Por ejemplo, la perspectiva que adopta el compositor como paseante en sus obras, particularmente en Iberia. A diferencia de otros autores que ya empleaban música folclórica antes que él, Albéniz, no pretende ni busca recrear esa música folclórica, como por ejemplo hace Liszt en las Rapsodias húngaras, o utilizarlas para adaptarlas a las grandes formas sinfónicas, como hace Dvorak. En lugar de eso, su visión es la del paseante, un paseante que observa escenas. De manera que ese objetivismo que encontramos en Debussy también está en Albéniz, pero de otra manera, nos dice Yankelevich. Lo esencial en Iberia no son los paisajes, por evocadores que sean, sino el paseo. Asimismo, señala que, a diferencia de la mayoría de compositores de su época, una de las peculiaridades de su música es la particular polifonía. Ya hemos visto antes, con Ravel, como en buena medida en la música francesa, también en Satie, encontramos una cierta tendencia a la sencillez, a veces incluso a la monodia. Albéniz sería el camino inverso. Pensemos, por ejemplo, en el puerto de Iberia y en esa mano izquierda que recrea un zapateado que, lejos de ser un mero acompañamiento, tiene como su propia vida, su propia personalidad, que creando ese efecto de algarabía al que se refiere, por ejemplo, Justo Romero en su fantástica monografía sobre el compositor. Vamos a escuchar esa polifonía del puerto en la versión clásica y magnífica de Alicia de la Rocha.

0: era Alicia de la Rocha interpretando El puerto de Iberia de Isaac Albéniz. Por cierto, esta obra es de 1907 como Image y como La leyenda de la ciudad invisible de Quitéz.
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0: Bien, y con esto hemos llegado al final del programa. Os saludamos Roberto Cervera, al control técnico, y quien os habla, César Rus. Os recuerdo que cualquier cosa que queráis compartir podéis comunicárnosla en el mail rizoma@rtve.es. Aprovecho, por cierto, para agradecer a todos los oyentes que nos habéis escrito vuestra generosidad. Nos habéis escrito pues desde España, pero también desde América y desde otros países de Europa. La verdad es que no podemos sino estar muy agradecidos. Para despedirnos vamos a escuchar a Falla. Antes os he comentado la interpretación que Yankelevich hace del uso de las marionetas en la música del siglo XX. En concreto, pues Falla la utiliza en su retablo de Maese Pedro. Con esta ópera para marionetas, de alguna manera se distancia de los grandes dramas románticos, que por cierto él admiraba, era un grandísimo admirador de Wagner. Lo cita en Las noches en los jardines de España y luego también estudió profundamente el Parsifal para inspirarse para su Atlántida, que no llegó a concluir. También se acercó a cierto naturalismo, a cierto verismo en La vida breve, pero en esta obra maestra que es el retablo de Maese Pedro, pues busca un camino totalmente distinto e imbuido de ese espíritu neoclásico de la época. Vamos a escuchar la sinfonía de Maese Pedro en la versión de la Mahler-Schaumburg Orquesta y Pablo Heras Casado. Y bueno, pues nos reencontramos la semana que viene en el que ya será el último programa de la temporada.

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Muy buenas tardes, queridísimos amigos. Bienvenidos a Agenda de Verano. Empieza en Radio Clásica, nuestra revista de información musical del fin de semana, en la cual, pues habitualmente, os damos a conocer todas las noticias importantes del mundo de la música. A nivel internacional, pues de las grandes estrellas, lo sabemos todo. Todo lo que sucede día a día prácticamente y por supuesto os informamos de la programación de festivales de verano, primeros festivales de otoño también, que empieza alguno ya a dar sus primeros pasos, la programación de Radio Clásica, por supuesto los conciertos que emitimos aquí en la casa de en fin de semana y de lunes a viernes son protagonistas también en Agenda de Verano, en fin, que intentamos manteneros informados muy bien de todo lo relacionado con el mundo de la música clásica, que es el que nosotros amamos aquí en Agenda de Verano, en Radio Clásica, Radio Nacional de España. Recibido un abrazo muy fuerte de Jesús Trujillo, que es, soy, quien se encarga de presentar y dirigir este programa a partir de mediados de agosto. En los primeros 45 días ya sabéis que quien lleva el timón de esta nave es nuestro querido Carlos de Matesanz, que lo hace maravillosamente bien. De hecho, pues nos cuesta mucho seguir su estela en el segundo tramo del periodo estival. Bueno, vamos a empezar hoy presentándoos una novedad discográfica, como venimos haciendo casi siempre en esta segunda parte de Agenda de Verano, en Radio Clásica, para abrir nuestro programa. Y vamos a presentaros en este caso el nuevo disco de un grupo español fantástico, un grupo barroco maravilloso, muy muy conectado con el repertorio francés. Es La Belmonte, el grupo formado por Sara Ruiz Martínez a la viola da gamba, Rafael Muñoz al laúd, Lati Orba y la dirección, y Laura Puerto al clave y al órgano positivo. Pues bien, ellos presentan ahora un disco titulado Couperin, piezas para viola 1728. Es una de las grandes obras maestras de todo el repertorio para viola da gamba con acompañamiento de todo el barroco francés. Compuesta esta música por François Couperin en homenaje a Magán Magué, nada menos, ya que el gran genio de la viola da gamba acababa de fallecer con 72 años, pues aquí Couperin, digamos que extrae todas las posibilidades expresivas, sonoras, musicales, fraseológicas, de color, en fin, de ese instrumento maravilloso en estas dos suites que se contienen en esta colección del año 1728. Son solo dos suites, pero son, como decimos, dos de las más grandes obras maestras, sin duda, escritas para este instrumento, para viola da gamba, con acompañamiento de continuo. Bien, vamos a empezar nuestro programa con una sola pieza de una de las suites, luego escucharemos una suite completa. Vamos a extraer de la primera suite, que está escrita en mi menor, un movimiento, el último de todos, que es uno de los más famosos, sin duda, de esta colección de piezas, Le Bergerie, que en esta interpretación no cuenta con instrumento de tecla, solamente instrumento de cuerda pulsada como acompañamiento de la viola da gamba. Son los componentes de la Belmonte interpretando Le Bergerie de la primera suite de la colección de piezas para viola de 1728 de Louis Couperin.

0: Este es el disco que tenemos como protagonista en Agenda de Verano en el día de hoy aquí en Radio Clásica, el nuevo disco de la Belmont del grupo, formado por Sara Ruiz a la viola da gamba, Rafael Muñoz al laúd, Lati Orba y la dirección y Laura Puerto al clave y al órgano positivo. En este caso a Laura no se le escuchaba en esta pieza, en Le Bergerie, la última de las composiciones que contiene la primera suite en mi menor de las piezas para viola de 1728 de François Couperin, que es la obra en realidad, esa obra maestra, esa biblia de la viola da gamba, que han llevado al disco los componentes de la Belmont en este su nuevo CD que estamos presentando hoy aquí en Agenda de Verano en Radio Clásica. El próximo lunes arranca el Tenerife Viola Fest, un festival internacional de alto voltaje dedicado al mundo de la viola. Para hablar de ello tenemos con nosotros a Macarena Pesutic, la directora artística del Tenerife Viola Fest y también de la edición número 51 del International Viola Congress, que también se celebra en Tenerife, siendo la primera vez que este congreso tiene lugar en nuestro país. Macarena nos cuenta, en primer lugar, cómo nace la idea de crear este festival.
1: El Tenerife Viola Fest nace de una idea de Nobuko Imai, que es una de las grandes figuras internacionales de la viola y que ha sido mi mentora ya por muchísimos años. Bueno, a partir de esta iniciativa comenzamos a desarrollar un festival que reuniera interpretación, formación y encuentro profesional, pero que al mismo tiempo estuviera profundamente vinculado a Tenerife, ¿no? El Tenerife Viola Fest es un proyecto nacido en Tenerife con una clara dimensión internacional, que ha sido siempre nuestra idea, ¿no? Ofrece un nivel artístico comparable al de cualquier gran capital europea, pero con todo aquello que hace única nuestra isla: la calidez de su gente, un clima privilegiado, infraestructuras de primer nivel y una identidad propia. A través del festival, Tenerife ya se ha posicionado internacionalmente como un lugar de referencia en el mundo de la viola. Los músicos no vienen solamente a participar en masterclasses o conciertos o charlas o actividades conjuntas, sino que vienen a vivir una experiencia integral que nuestra idea es que proyecten más allá de la isla, a nivel internacional.
0: Macarena Pesutic nos cuenta ahora cómo ha ido evolucionando el Tenerife Viola Fest en estos últimos años.
1: El festival ha ido creciendo y ampliando su dimensión internacional, así también como su implantación en Tenerife. La verdad es que ha sido todo muy rápido. Estamos encantados con el desarrollo que el festival ha tenido. Y por lo mismo, cada año vemos de establecer más conexiones entre la formación, la actividad profesional y las principales instituciones culturales y educativas que hay en las islas, en España peninsular y, por supuesto, a nivel internacional, que es lo que estamos logrando, ¿no? Esta edición, por ejemplo, es un buen ejemplo. Contamos con la colaboración de la joven Orquesta de Canarias, la JOCAN, el Festival de Música de Cámara Villa de la Orotava, el Auditorio de Tenerife, por supuesto, y el Conservatorio Superior de Música de Canarias, que han estado con nosotros desde el comienzo. Además, recibimos estudiantes internacionales, 12 jóvenes violistas que vienen de 9 países distintos, y esto convierte a Tenerife durante esos días en un auténtico punto de encuentro internacional en torno a la viola. Es lo que siempre hemos querido y lo hemos logrado. Ahora, esa transversalidad es una de las características que definen al festival. Trabajamos con estudiantes, artistas consolidados, instituciones educativas, orquestas, espacios culturales y público general bajo el alero de un mismo proyecto.
0: El festival reúne conciertos y masterclasses.
1: La programación combina conciertos, masterclasses, talleres, sesiones de coaching, charlas profesionales y trabajo en conjunto. Este año, por ejemplo, las masterclasses estarán a cargo de figuras realmente de gran prestigio internacional, como son Nobuko Imai, que les comenté antes, que participará, ya que está en este momento residiendo en Japón, participará de forma online. Tenemos también a Naoko Shimizu, solista de la Filarmónica de Berlín, Garth Knox, que es un referente de la interpretación y la composición contemporánea, no solo para la viola, sino que para la cuerda en general, y Veit Hertenstein, que es, bueno, catedrático de la Hochschule für Musik en Detmold, en Alemania. Yo también estaré impartiendo clases magistrales durante el festival. Por otro lado, por ejemplo, contamos también con Ludwig Quandt, que es solista de violonchelo de la Filarmónica de Berlín, que ofrecerá una masterclass para Ülker Tümer, que es solista de la Sinfónica de Tenerife. Lo interesante es que los alumnos no reciben únicamente clases individuales, trabajan con distintos profesores, participan en sesiones de coaching, por ejemplo con Kyoko van Bokhove, forman un ensamble de violas y finalmente comparten escenario con los profesores. Hay, por tanto, una continuidad entre el aula, el ensayo, el concierto, el contacto con el público y la formación integral.
0: La directora del festival nos descubre el programa de conciertos de esta edición.
1: Tenemos tres conciertos con perfiles muy diferentes. El primero será un recital de viola y piano de Veit Hertenstein y Minze Kim. Ambos son catedráticos de la Hochschule für Musik Detmold, con las dos sonatas para viola y piano Opus 120 de Brahms. Eso es repertorio icónico y muy importante para la viola. Este concierto nace de la colaboración entre el Tenerife Viola Fest y el Festival de Música de Cámara Villa La Orotava, que es un festival en Tenerife que ya también lleva un recorrido de muchísimos años. El segundo concierto será el concierto principal del Tenerife Viola Fest en la Sala de Cámara del Auditorio Tenerife. En ese concierto participan músicos de la Filarmónica de Berlín, Marlene Ito, Simon Roturier, Naoko Shimizu, Ludwig Quandt y yo, con un programa que incluye dos cuartetos y un quinteto con dos violas. Finalmente, celebraremos el concierto de clausura, al que titulamos Resonancia de la Viola, del barroco a la creación contemporánea. En él participarán los artistas internacionales y los 12 jóvenes violistas del festival, más alumnos del Conservatorio Superior de Música de Canarias. Esta es la culminación del trabajo realizado durante toda la semana y permitirá al público escuchar tanto a los profesores como a la nueva generación de intérpretes.
0: Además, los artistas invitados al festival ofrecerán charlas y talleres.
1: Actualmente la formación de un músico debe ir mucho más allá del dominio instrumental. Kyoko, coach y educadora internacional, especializada en desarrollo artístico sostenible, psicología de la interpretación y liderazgo, ofrecerá sesiones individuales y dos talleres, dos workshops. Uno de ellos estará dirigido específicamente al alumnado de la JOCAN y del Conservatorio Superior de Música de Canarias. También, por ejemplo, contaremos con Ana Comesaña, directora artística de la Joven Orquesta Nacional de España, y de Beatriz Ortega, directora gerente de la Federación de la Música de España, que impartirán una charla sobre el ecosistema de la música en España. Es una actividad destinada a ofrecer herramientas concretas para comprender cómo funciona hoy el sector musical. A esto se suma la masterclass de violonchelo de Ludwig Quandt para Ülker Tümer. Y bueno, de esta manera el festival incorpora distintas disciplinas y conecta la interpretación con la psicología, el liderazgo, la gestión de la carrera profesional y la realidad del mundo orquestal.
0: Queremos saber también dónde se celebran los conciertos. Esta es la respuesta de Macarena Pesutic.
1: Los conciertos y las actividades se distribuyen entre diferentes espacios de la isla, que ha sido siempre nuestra idea también, ¿no? El recital, por ejemplo, de Veit Hertenstein y Minze Kim se celebra en el Salón de Actos de la Casa de la Cultura de San Agustín, en La Orotava, dentro de la colaboración con el Festival de Música de Cámara Villa de La Orotava. El concierto principal tendrá lugar en la Sala de Cámara del Auditorio Tenerife. Es un espacio extraordinario con unas condiciones técnicas y acústicas de primer nivel, que nos permite presentar una propuesta artística internacional en uno de los grandes escenarios culturales de Canarias. El concierto de clausura, a su vez, se celebrará en el espacio cultural Fundación Caja Canarias, en Santa Cruz de Tenerife. Por su parte, una parte muy importante de las masterclass, talleres y ensayos se desarrollará en el Conservatorio Superior de Música Canarias. mientras que el Auditorio de Tenerife nuevamente acogerá la masterclass de violonchelo y la charla profesional. Bueno, esta distribución es muy significativa. El Tenerife Viola Fest no se centra en un único lugar, sino que conecta distintos espacios, instituciones y públicos. Esa red de colaboración es precisamente una de sus principales señas de identidad.
0: Además, Tenerife acogerá por vez primera en España el International Viola Congress, que alcanza con esta su edición número 51.
1: Esta es la joya de la corona. En septiembre del próximo año, en septiembre de 2027, Tenerife acogerá la 51ª edición del International Viola Congress, que es el encuentro más importante del mundo dedicado a la viola y será por primera vez que se celebre en España. Bueno, claramente para nosotros representa la culminación de una meta, situar a Tenerife en el mapa internacional de la música a nivel global. El hecho de que un congreso con más de 50 años de historia elija la isla demuestra que ese objetivo ya se ha alcanzado. El congreso en sí reunirá a grandes figuras internacionales. Tendremos a Nobuko Imai, Timothy Readout, Naoko Shimizu, Tatiana Masurenko, Veronica Hagen, Lawrence Power, entre muchos más artistas que están en proceso de confirmarse, junto con nuestra cartera española, por supuesto, como el Cuarteto Quiroga, Cristina Cordero o Joaquín Riquelme. Bueno, la programación incluirá conciertos, ponencias, actividades formativas y la segunda edición del Tenerife International Viola Competition, que ya celebramos por primera vez el año pasado y que fue realmente un éxito. Además, por otra parte, estamos desarrollando un nuevo concurso que va a ser una novedad absoluta, con un concepto inédito desde su propia génesis y que esperamos dar a conocer en las próximas semanas. Por otra parte, bueno, solamente comentar que estamos trabajando con una enorme ilusión en toda la programación, aunando ideas y conectando a la comunidad musical a nivel global para hacer de Tenerife un gran punto de encuentro internacional en torno a la viola.

Masik Schnelle Viertel, el tercer movimiento de la sonata para viola de 1937 de Paul Hindemith en la interpretación de Nobuko Imai, cofundadora junto a Macarena Pesutic del Tenerife Viola Fest y por supuesto una de las profesoras del taller de profesores de este festival y de este congreso maravilloso. Nobuko Imai estará, por supuesto, junto con Macarena en ese Tenerife Viola Fest que arranca el próximo lunes y del cual hablábamos con la directora artística del festival y también del Congreso Internacional de Viola de Tenerife. Bueno, y ahora en Agenda de Verano vamos a empezar a repasar los festivales de verano, los que siguen ahora mismo vigentes, y os empezamos hablando del Festival de Serbia. Hoy, en el Monasterio de Santa María de esta ciudad, a las 7 de la tarde, tenéis un concierto del pianista Daniel Bartomeu, que interpretará obras de Haydn, Liszt, Monpou y Rachmaninoff. De este último compositor hará nada más y nada menos que la sonata número 2, la Opus 36. Y a las 9 y cuarto, en el mismo escenario, Eleonor Martínez, soprano, y Olivia Tauch, al piano, interpretarán canciones y romanzas de Obradors, Monpou, Rodrigo, Barbieri, Toldrá, Moreno Torroba, Granados y Jerónimo Jiménez. Ahora os hablamos del segundo festival de órgano de Santa Totana. El primer concierto del festival se celebrará en el Santuario de Santa Eulalia de Mérida hoy mismo a las 8 de la tarde y tendrá por protagonista a Alice Mendizábal, que interpretará obras de Cabezón, Martín y Cole, Alessandro Scarlatti, Händel, etc. Y por último nos vamos a referir en este bloque de festivales de verano del cual os estamos hablando, de los cuales os estamos hablando ahora mismo, nos vamos a referir a la Semana de Música Antigua de Álava, que llega ya a su edición número 44, y en el día de hoy en el Conservatorio Jesús Guridi de Vitoria-Gasteiz, Carlos Mena, junto con Concerto 1700, el grupo que dirige desde el violín Daniel Pinteño, hará un programa que cuenta también con la participación de un narrador que se encarga de la dramaturgia del espectáculo, es Ignacio García, y que contiene obras de Alessandro Stradella, Alessandro Scarlatti, Bieber, Corselli, Ragazzi, Vivaldi, Janic, Mazzocchi, Telemann, Bach, Sánchez, José de Torres, Antonio Vivaldi, etc. Muchos, muchos, muchos compositores forman parte de este programa. Pues bien, vamos a aprovechar para escuchar a Carlos Mena junto con el grupo Concerto 1700, bajo la dirección, obviamente, de Daniel Pinteño, interpretando música de Literes. Elévate a ese velo, se titula este aria, que es la cuarta de las piezas de la cantada al Santísimo de aquel fatal bocado de, insistimos, Literes.

0: Música proveniente de una de las cantadas al Santísimo del autor de Acis y Galatea, Antonio de Literes. De aquel fatal bocado se titula esta cantada y hemos escuchado la última de sus arias. Elévate a ese velo en la voz de Carlos Mena con el grupo Concerto 1700 bajo la dirección de Daniel Pinteño.
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0: Bueno, muchos de vosotros os preguntaréis cómo va el conflicto legal de Ana Netrebko con el Met de Nueva York. Pues bien, por segunda vez en el marco de ese prolongado litigio de Ana Netrebko contra la Metropolitan Opera House de Nueva York, un tribunal estadounidense ha desestimado la demanda por difamación presentada por la soprano contra el director general del Met, Peter Gelb. La jueza de Distrito de Nueva York, Annalisa Torres, declaró que Netrebko no logró demostrar que Peter Gelb hubiera, esto lo entrecomillamos, actuado con malicia verdadera al hacer declaraciones sobre sus presuntos vínculos con el régimen de Putin. Una de las declaraciones presentadas por el equipo de Netrebko fue: también le di inmediatamente a nuestra estrella, Ana Netrebko, la opción de repudiar a Putin y la guerra o ser despedida por el Metropolitan. Ella eligió y la despedimos. Más tarde anunció que estaba en contra de la guerra, pero solo lo hizo para demostrar que se le debía permitir regresar, si no al Metropolitan, sí a otras compañías de ópera. Además de esta, en la demanda se presentaron otras cuatro declaraciones. La jueza Torres dictaminó que Gelb había realizado numerosas declaraciones críticas en medios de comunicación públicos mucho antes de que se presentara esta demanda. Un profesor de Derecho de la UCLA, que se llama Eugene Volokh, ha publicado un análisis pormenorizado de los acontecimientos que resulta muy revelador. Vamos a leerlo. Antes de 2022, se informaba ampliamente que Netrebko apoyaba al presidente ruso Vladimir Putin. El 25 de febrero de 2022, tras la invasión rusa de Ucrania, Netrebko declaró en Instagram: «Son días muy tristes y estamos profundamente preocupados por el bienestar de todas las personas afectadas. Toda guerra es una tragedia terrible, no es momento para la música, sino para la reflexión y la oración. Por ello, esperamos y rezamos por una resolución rápida y pacífica». Al día siguiente, el Met pidió a Netrebko que condenara públicamente a Putin utilizando términos específicos que la institución había aprobado. En su lugar, Netrebko publicó su propia declaración en redes sociales manifestando su oposición a la guerra, aunque añadió que también se oponía a obligar a los artistas o a cualquier figura pública a expresar sus opiniones políticas en público y a condenar a su país de origen. Ese mismo día, Netrebko compartió en sus historias de Instagram un comentario de un tercero que calificaba a las personas de Occidente, aquellas que pretenden ser valientes metiendo en problemas a artistas que no habían pedido nada, como mierda humana y tan malvadas como agresores ciegos. El 27 de febrero de 2022, un día después de la publicación de Netrebko, el Met declaró públicamente que ya no puede colaborar con artistas o instituciones que apoyen a Putin o que reciban su apoyo. No hasta que cesen la invasión y las matanzas, se restablezca el orden y se hayan producido las reparaciones correspondientes. Dos días más tarde, el 1 de marzo, Netrebko volvió a publicar un mensaje en Instagram, esta vez afirmando: «Me opongo a esta guerra de agresión sin sentido y pido a Rusia que ponga fin a esta guerra de inmediato». En una llamada telefónica efectuada el 2 de marzo, Gelb instó a Netrebko a emitir un comunicado condenando explícitamente a Putin, advirtiéndole que, de lo contrario, sería despedida. Netrebko respondió que, como ciudadana rusa, no podía hacer tal declaración. El 3 de marzo de 2022, el Met anunció que Netrebko no actuaría en las temporadas 2021-2022 ni 2022-2023. Unas cuatro semanas después, el 30 de marzo, Netrebko emitió un comunicado público en el que afirmaba condenar la guerra contra Ucrania, señalaba que su postura es clara y declaraba que no soy miembro de ningún partido político ni estoy aliada con ningún líder de Rusia. A pesar de ello, el Met no volvió a contratar a Netrebko nunca más desde entonces.

Ana Netrebko, estrella no, superestrella de la Metropolitan Opera House de Nueva York. Aquí la tenemos en una de las galas en las que ella fue protagonista, que además fue publicada en disco, pues con todo el oropel del mundo, con Marco Armiliato a la batuta y el coro y la orquesta del Met. Estaba interpretando el Il Dolce Suono, Ardon Lincenzi, del acto tercero de Lucia de Lammermoor de Donizetti. Pues bien, os hemos puesto al corriente un poco de la situación actual de Ana Netrebko con respecto a sus demandas con el Met de Nueva York y la segunda de las que ha interpuesto la soprano a la institución neoyorquina, pues ha sido desestimada por la jueza correspondiente. O sea que de momento va perdiendo en los tribunales Ana Netrebko sus contenciosos con el Met de Nueva York. Vamos a seguir repasando los festivales de verano y ahora nos vamos a referir a aquellos que están dedicados íntegramente a la música de hoy, la música contemporánea. Primero os hablamos de un festival que se celebra en Barcelona, que se llama Modern Composers International Music Festival y que en este caso lleva el sobretítulo de A Portrait of Max Richter, ya que este compositor es el protagonista de ese festival. El concierto que hoy se puede disfrutar se celebrará en el Hospital de Sant Pau, allí en Barcelona, y contará con una formación formada por muchos grandes instrumentistas: Mark Buchkov, Lir Waginski, Miguel Colom y María Florea a los violines, Joaquín Riquelme, Dietmut Poppen a las violas, Sebastián Klinger y Alexander Chaushan a los violonchelos, Giuliano Mazzocante y Sofía Raichenko a los pianos y por último Yamila Pedrosa al contrabajo. En este programa se interpretarán obras de Shostakovich, de Prokofiev, de Brahms y por supuesto de Max Richter, obras de cámara, como por ejemplo On the Nature of Delight, ese cuarteto de cuerda de este compositor. También se está celebrando el ENSEMS, el Festival Decano de la Música Contemporánea en España, el Festival de Valencia, y en el día de hoy, a las 7:30 de la tarde, en Les Arts, en el Teatro Martín y Soler, Rubén Talón, nuestro querido pianista, interpretará obras de Philip Glass en un programa que se titula Inside Glass. A los amantes de la música de este compositor les recomendamos especialmente este recital de Rubén Talón.

0: La pieza de apertura, digamos, la que inaugura sus Glassworks en la interpretación del propio Philip Glass, es la música que hemos escuchado para ilustrar esa noticia referida al concierto del Ensemble que se celebra esta misma tarde a las 7:30 en Les Arts. Con Rubén Talón al piano, el programa se titula Inside Glass, dentro del cristal, es el juego de palabras. Y se refiere, por supuesto, adentro del alma del compositor Philip Glass, que es el protagonista de este concierto del Ensemble, de ese Festival de Música Contemporánea de Valencia.
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0: La noticia que os vamos a dar a conocer a continuación la hemos podido leer en Platea Magazine. Una huelga de la orquesta impide la apertura de temporada en la Ópera de San Francisco. La Ópera de San Francisco canceló su función de la noche de inauguración el pasado sábado 12 de septiembre, después de que los músicos de la orquesta se declararan en huelga, deteniendo abruptamente la inauguración de la 104 temporada de la compañía y provocando que el público abandonara en masa la War Memorial Opera House. El origen del conflicto se remonta al anterior contrato de los músicos que expiró el pasado 31 de julio. Las negociaciones llevaban en marcha desde mayo. A finales de agosto, la orquesta había advertido públicamente que no participaría en la inauguración de la temporada sin un acuerdo justo. La entidad había considerado inicialmente una reducción salarial del 26%. Su última propuesta mantiene los ingresos anuales de los músicos al nivel actual durante 5 años, modificando el número de semanas trabajadas. Los músicos han hecho un cálculo diferente. Con la inflación y el coste de la vida en San Francisco, estiman una pérdida de alrededor del 20% de sus ingresos actuales. La dirección de la ópera alega una situación financiera muy grave, un déficit estructural de 15 millones de dólares anuales. La venta de entradas cubre apenas el 15% del presupuesto. La temporada ya se ha reducido a 6 producciones.

Los tiempos en los que la ópera de San Francisco era grande, pero grande de verdad. El debut en los papeles protagonistas de Turandot y de Calaf, de respectivamente Montserrat Caballé y Luciano Pavarotti, 4 de noviembre de 1977. Ahí teníamos a los dos frente a frente con el coro y la orquesta, obviamente, de esta institución, de la Compañía de la Ópera de San Francisco, y Ricardo Chailly a la batuta en esa Turandot de Puccini absolutamente legendaria. Esos eran los tiempos maravillosos de esplendor de la Ópera de San Francisco. Y ahora mismo está en huelga la orquesta en la inauguración del festival, puesto que hay una crisis financiera terrible en la institución. Tiene un déficit estructural de 15 millones de dólares y la venta de entradas, la taquilla, solo cubre el 15% del presupuesto. La ópera es carísima y en Estados Unidos, ya lo sabemos, la financiación es exclusivamente privada, sin el apoyo gubernamental, por así decir, pues es muy difícil, como no haya mecenas muy poderosos, muy ricos de por medio, mantener una programación de una compañía de ópera del nivel de la Ópera de San Francisco. Veremos qué sucede en las próximas semanas, pero la situación es allí verdaderamente dramática. Una pena. Bueno, vamos a hablaros de uno de los grandes conciertos de todo el panorama de festivales de verano de este año aquí en nuestro país. Es sin duda uno de los de las tracas finales más importantes que haya tenido ningún festival a lo largo de todo este periodo estival. El Festival Escena Escorial 2026 cierra su programación hoy a las 8 de la tarde en el Teatro Auditorio San Lorenzo del Escorial, con nada menos que Daniel Barenboim al frente de la West Eastern Divan Orchestra, interpretando el preludio y muerte de amor de Tristán y Isolda de Richard Wagner, la sinfonía número 8 inacabada de Franz Schubert y la sinfonía número 3 heroica de Ludwig van Beethoven.

Daniel Barenboim al frente de la Staatskapelle de Berlín en el finale de la Heroica de Beethoven, de la Sinfonía número 3, del autor de Fidelio. Él es protagonista indiscutible del panorama musical nacional hoy, ya que junto a la West Eastern Divan Orchestra interpretará, el programa es maravilloso, en el Teatro Auditorio San Lorenzo del Escorial, dentro de la programación de Escena Escorial 2026, hoy, como decimos, a las 8, interpretará Barenboim con su orquesta el Preludio y Muerte de Amor de Tristán y Isolda de Richard Wagner, la Sinfonía Inacabada de Schubert y la Heroica de Beethoven. ¡Vaya programa! ¡Vaya programa! Bueno, pues todos los fans de Barenboim ya sabéis que tenéis que estar en San Lorenzo del Escorial en el día de hoy. Y esto nos da pie para empezar a hablar ya de las temporadas sinfónicas, que ya han arrancado algunas de ellas, de las más importantes de nuestro país, y vamos a hacer un pequeño repaso. La ONE, por ejemplo. La ONE pues ya tiene su primer programa en marcha desde ayer, y hoy a las 7:30 de la tarde y mañana a las 11:30 de la mañana interpretará Ken Nagano en su primer concierto junto con la ONE y con el coro de esta institución. Participarán también Jane Archibald, soprano, y Christina Bock, mezzosoprano, la segunda sinfonía Resurrección de Gustav Mahler. Además, en este programa se estrenará mundialmente un encargo de la ONE de Mikel Urquiza que se titula Deseo tomó delicia. Este concierto lo emitirá Radio Clásica, razón por la cual nuestro programa será mucho más breve y durará tan solo 40 minutos una vez que acabe este concierto. Pero eso será mañana, como decimos. Hoy también se puede disfrutar de este programa, de este mismo programa, por los mismos intérpretes a las 7:30 de la tarde, obviamente en el Auditorio Nacional de Madrid, que es el centro de operaciones, por así decir, el cuartel general de la ONE, de la Orquesta Nacional de España. Otra orquesta que también ha inaugurado ya su temporada 2026-2027 es la Orquesta Sinfónica del Vallés, que dirige Andrés Salado. En el día de hoy, en el Palau de la Música, a las 6:30 de la tarde, esta agrupación con su director interpretará El último emperador de Ryuichi Sakamoto, la obertura 1812 de Tchaikovsky, Icarus de Auerbach y por último el concierto para piano número 5, El emperador, de Ludwig van Beethoven, que tendrá como solista invitada a Alba Ventura. Y regresamos a nuestra sección de novedades discográficas para volver a encontrarnos con el nuevo disco de La Belmont, del grupo formado por Sara Ruiz Martínez a la viola da gamba, Rafael Muñoz al laúd, Lati Orba y la dirección, y Laura Puerto al clave y al órgano positivo. Este trío está muy centrado en el repertorio francés y lo vuelve a demostrar en su nuevo disco titulado Couperin, piezas para viola 1728, que contiene las dos suites escritas por el gran genio del barroco francés como homenaje a Magan Maguet, recién fallecido, y que constituyen pues dos de las biblias indiscutibles de las obras más maravillosas escritas para viola da gamba con bajo continuo. De esas piezas para viola de 1728 vamos a escuchar a continuación íntegramente la más breve de las dos suites, la segunda, que está escrita en la mayor y que contiene solo cuatro movimientos: preludio, fugueta, pompa fúnebre y la camisa blanca, esa misteriosa música que cierra precisamente esta segunda suite en la mayor de François Couperin. Es la interpretación de La Belmonte.

La segunda suite en la mayor, la segunda y última de la colección de suites para viola da gamba y continuo del año 1728 de François Couperin, en la interpretación de La Belmonte, de este fantástico grupo español. Ha sido el disco que hemos presentado hoy aquí en nuestra sección de novedades discográficas en Agenda de Verano en Radio Clásica. Sara Ruiz a la viola da gamba, Rafael Muñoz al laúd y la tiorba, también a la dirección, y Laura Puerto al clave y al órgano positivo. Nos interpretaron los cuatro movimientos: Preludio, Fugueta, Pompa Fúnebre y La Camisa Blanca de esa segunda suite, de las dos que componen las piezas para viola de 1728 de François Couperin. Y ahora vamos a hablaros de las temporadas operísticas que ya mismo arrancan. La primera ha sido la de Amigos de la Ópera de A Coruña, pero la semana que viene ya tenemos importantes títulos líricos en marcha en la escena musical española. Hoy en el Palacio de la Ópera de A Coruña es la segunda y última función de Yenufa de Leos Janáček, con la dirección escénica de Emiliano Suárez y la batuta de José Miguel Pérez Sierra, que dirige la Orquesta Sinfónica de Galicia y al coro Gaos. En los papeles protagonistas nos encontramos a Eliska Veisova en el papel de la sacristana, a Joan Laínez en el de Esteba, a Alejandro Roy en el de Laca y a nada menos que Vanessa Goicoechea en el papel titular, el papel de Yenufa.

0: Vanessa Goikoetxea interpretando una canción de Franz Liszt que se titula Im Rhein, Im Schöne Strome, acompañada al piano por Rubén Fernández Aguirre. Ella es la protagonista de la Genufa, que llega a su fin hoy mismo en el Palacio de la Ópera de A Coruña, el primer título de la temporada lírica de Los Amigos de la Ópera de A Coruña, Genufa de Janáček, con José Miguel Pérez Sierra a la dirección musical y Emiliano Suárez a la escénica, y con Eliska Beisova, Joan Laínez y Alejandro Roy en los papeles coprotagonistas junto con Vanessa Goikoetxea.
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0: Y ahora os vamos a dar a conocer aquí en Agenda de Verano una noticia que a mí personalmente me produce muchísima tristeza, ya que me une a su protagonista un cariño personal muy, muy, muy especial. Hemos podido leer en El Correo la siguiente noticia. Juanjo Mena no dirigirá los conciertos de la Bilbao Orquestra Sinfonicoa de octubre por problemas de salud y le sustituirá a su hermano Carlos Mena. La noticia dice así. El director de orquesta Juanjo Mena ha comunicado a La Voz que no podrá encabezar el programa de conciertos previsto para los días 15 y 16 de octubre en Bilbao. Su lugar lo ocupará su hermano Carlos Mena, colaborador habitual de la agrupación con la que ha participado en numerosas actuaciones, tanto en su faceta de contratenor como de director. Los conciertos contarán además con el violonchelista bilbaíno Asier Polo como solista. El director a la vez anunció en enero de 2025 que padecía Alzheimer. El músico a punto de cumplir 61 años explicaba en un vídeo que había sido objeto de numerosas y exhaustivas pruebas médicas durante meses que habían conducido a ese diagnóstico. La noticia es complicada de digerir y aún estamos en ese proceso de asimilación, reconocía en ese momento. Con un tono sereno, de pie en el jardín de su casa de Legutiano, Mena grabó hace año y medio un vídeo en el que informaba de que los síntomas que padecía eran propios de una etapa incipiente de la enfermedad. Un

y la nacional de España. En Estados Unidos, por ejemplo, ha empuñado la batuta en varias ocasiones con la Filarmónica de Nueva York, la Sinfónica de Chicago, la Filarmónica de Los Ángeles y la Sinfónica de Boston, entre otras. Fuerza y ánimo, querido Juanjo.

La Jota, la danza final del sombrero de tres picos de Falla en la interpretación de Juanjo Mena con la BBC Philharmonic Orchestra. Una noticia dura, pero Juanjo ha tenido que retirarse, al parecer definitivamente, de los escenarios por el avance absolutamente despiadado de su Alzheimer. Una noticia muy triste. Pero bueno, vamos a seguir ahora con las emisiones que Radio Clásica va a emitir en las próximas horas de conciertos en directo interesantísimos. Hoy, por ejemplo, a las 8 de la tarde, se podrá disfrutar en diferido de una función del 19 de marzo de 2025 de Lohengrin de Wagner en una producción que provenía del Festival de Bayreuth, con dirección de escena de Katharina Wagner, el director musical es Josep Pons, y en los papeles principales nos encontramos con Günter Groesbeck en Heinrich, Klaus Florian Voigt en Lohengrin, Elisabeth Taige en Elsa, Olafur Sigurdarson en Telramund y Oka von der Demergau en Ortrud. Y por último, el domingo, ya lo hemos avanzado, a las 11:30 aquí en Radio Clásica también se podrá seguir esa emisión en directo desde la Sala Sinfónica del Auditorio Nacional de Música de Madrid, que constituirá el primer concierto de Kent Nagano al frente de su orquesta a partir de esta fecha, la Orquesta y Coro Nacionales de España, la ONE, con el estreno de Deseo tomó delicia de Mikel Urquiza y la segunda sinfonía de Gustav Mahler.

El final de la octava sinfonía de Gustav Mahler en la interpretación del coro de la radio de Berlín y la Orquesta Sinfónica Alemana de Berlín bajo la dirección de Kent Nagano. Nagano solo tiene grabadas la canción de la Tierra, la tercera y la octava. La segunda no la tiene grabada de momento, a lo mejor la graba con la ONE, con su actual orquesta. Sería fantástico, la verdad, que se publicara en disco. Pues bien. Ya está interpretando Ken Nagano esa segunda sinfonía de Mahler. Ayer fue el primero de los conciertos. Esta tarde, pues también a partir de las 7:30 en el Auditorio Nacional se puede disfrutar de ese concierto. Y por último, mañana a las 11:30 será el tercer y último concierto de este fin de semana con ese mismo programa. Las solistas son Jane Archibald, soprano, y Cristina Bock, mezzosoprano. Y aquí mañana a partir de las 11:30 del mediodía, una hora menos en las Islas Canarias, se podrá escuchar ese concierto en directo en la sintonía de Radio Clásica, razón por la cual nosotros iremos inmediatamente después de la finalización de este concierto. Nuestro programa durará aproximadamente unos 40 minutos, mañana solo cerca de las 2, a partir de la 1 de la tarde aproximadamente. Pues así es, lo dicho, a partir de la 1, 1:30, 1:20, cuando finalice ese concierto de la ONE, volveremos quienes hacemos Agenda de Verano aquí en Radio Clásica para informaros de todo lo interesante sucedido y por suceder en el mundo de la música clásica en la sintonía de Radio Clásica, Radio Nacional de España. Recibido un abrazo muy fuerte de Jesús Trujillo. Hasta mañana.

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1: Bienvenidas, bienvenidos a Música sa Vuela Pluma, la radio con alas de Radio Clásica. Recibid un afectuoso saludo de parte de quien os habla, César Palacios, y de Mercedes García, siempre atenta en los mandos técnicos para que este vuelo llegue a buen puerto, o mejor dicho, a un buen árbol. Hoy ponemos rumbo a uno de los países con mayor riqueza natural y cultural del planeta. México lindo y querido, un territorio inmenso, casi cuatro veces mayor que España, donde conviven desiertos y selvas tropicales, manglares, bosques de niebla, altas montañas, volcanes y dos largas costas abiertas al Pacífico y al Atlántico. Una geografía extraordinaria que ha favorecido una biodiversidad excepcional. México, para que os hagáis una idea, alberga alrededor de 1.100 especies de aves, cerca del 10% de todas las conocidas en el mundo. Aquí viven el águila real, símbolo del país, el resplandeciente quetzal de los bosques mesoamericanos, decenas de colibríes, guacamayos y loros, trogones y momotos, además de centenares de aves migratorias, por no hablar de las mariposas y otros bellos insectos que cada año cruzan sus cielos entre Norteamérica y los trópicos. Nuestro viaje recorrerá casi cinco siglos de historia musical, desde las primeras catedrales del virreinato hasta los compositores contemporáneos, siempre con la naturaleza como bella compañera de camino.
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Comenzamos en los primeros años de la Nueva España, cuando dos mundos se encuentran, se mezclan y crean una hermosa realidad mestiza, diversa, extraordinaria. La primera música culta compuesta en México nació en las grandes catedrales. Uno de sus protagonistas fue Fernando Franco, nacido en Extremadura en 1532 y maestro de capilla, primero en Guatemala y después en la Catedral de México. Está considerado uno de los grandes compositores del Renacimiento americano. La obra que vamos a escuchar tiene además un enorme valor simbólico. Su texto está escrito en náhuatl, una lengua de los mexicas, aunque comienza con la invocación latina Sancta María. Esa unión de dos mundos refleja el nacimiento de una nueva cultura en la que las tradiciones europeas y americanas empezaban a encontrarse. La canta cual pájaro neotropical el conjunto Ars Nova.

0: La composición de Fernando Franco empieza en latín y sigue en náhuatl. Santa María, Señora del Cielo, Madre de Dios. Y esa expresión, Señora del Cielo, nos recuerda que para muchos pueblos indígenas el firmamento, las aves y las montañas formaban parte de un mismo universo sagrado. Lo confirma el ave que ahora canta para todos nosotros. El Quetzal resplandeciente, nombre científico, Pharomacrus moschino, una de las aves más espectaculares del mundo. Para las antiguas civilizaciones mesoamericanas, el Quetzal era mucho más que un pájaro. Mayas y mexicas lo consideraban un símbolo de belleza, libertad y vínculo entre la tierra y el cielo. Sus largas plumas verdes, reservadas a reyes y sacerdotes, eran tan valiosas que se recogían sin matar al animal, que después era liberado. El dios Quetzalcóatl, la serpiente emplumada, toma precisamente su nombre del natural Quetzalí, pluma preciosa, y Coatl, serpiente, uniendo así el mundo terrestre y el celestial. La tradición popular cuenta que el pecho del Quetzal era originariamente verde y que se volvió rojo cuando el ave se posó sobre el cuerpo de un héroe indígena muerto durante la conquista española. Lo cierto es que mientras existan bosques húmedos bien conservados como los de Chiapas, donde maduren los aguacatillos y la niebla abrace las montañas, el Quetzal seguirá brillando entre las ramas como uno de los mayores tesoros naturales de América.
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Viajamos ahora hacia Puebla, una de las grandes ciudades del virreinato, situada a más de 2.000 metros de altitud y custodiada por dos imponentes volcanes. En la catedral desarrolló buena parte de su carrera Juan Gutiérrez de Padilla, uno de los grandes compositores del barroco hispanoamericano. Nacido en Málaga, encontró en la Nueva España un extraordinario centro de creación musical donde las tradiciones europeas florecieron con personalidad propia. La obra que vamos a escuchar toma su título del Cantar de los Cantares, Ego flos campi, yo soy la flor del campo, una imagen que parece describir los extensos valles que rodean Puebla, donde cada primavera florecen miles de plantas silvestres y revolotean colibríes, orioles y colorines en un paisaje vigilado desde la distancia por los volcanes. Escuchamos el Gloria de la misa Ego flos campi de Juan Gutiérrez de Padilla a cargo del coro Ex Cátedra, dirigido por Jeffrey Skidmore.

La música novohispana siguió floreciendo durante el siglo XVIII, cada vez más independiente de la metrópoli, más abierta al mundo. Uno de sus nombres imprescindibles es Manuel de Zumaya, considerado el primer gran compositor nacido en América y que alcanzó el cargo de maestro de capilla en la Catedral de México. Vivió en una ciudad construida sobre el antiguo lago de Texcoco, un inmenso humedal donde convivían garzas, patos, pelícanos y miles de aves migratorias. Su villancico Celebrem Publicem refleja el esplendor musical de aquella época. Es una obra luminosa y festiva que nos transporta a una catedral que era ya uno de los grandes centros culturales del continente americano. Nos llega gracias al buen hacer artístico de Joseph Jennings y la Chanticleer Sinfonía.

0: Hay un pájaro mexicano que conoce y repite insistentemente su nombre. ¿Sabéis quién es? Es el papamoscas José María, también conocido como Pibí tengo frío, nombre científico Contopus pertinax. Su canto es tan característico y pertinaz que muchas personas creen escuchar con toda claridad un insistente José María, José María, José María, mientras que en otras regiones se interpreta como un repetido tengo frío, tengo frío. De ahí nacen sus curiosos nombres populares, fruto de esa costumbre tan humana de poner palabras a los sonidos de las aves. En realidad es un papamoscas de tonos pardos que, como los de su grupo, suele permanecer inmóvil en una rama antes de lanzarse al vuelo para capturar insectos en el aire y regresar al mismo sitio con el mosquito en el pico. Tenga frío, haga calor o le llamen José María.
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Con el siglo XIX llega también un nuevo país. Tras la independencia, México comienza a construir su propia identidad. La música clásica abandona las iglesias para entrar definitivamente en teatros, salones y hogares. Uno de los protagonistas de esa transición fue José Mariano Elizaga, considerado el primer gran compositor del México independiente. Pianista, maestro y editor, impulsó la vida musical del nuevo país y fundó la primera imprenta dedicada a publicar partituras en México. Sus últimas variaciones para piano conservan la elegancia del clasicismo europeo, pero ya pertenecen a una nación que se reconoce en su paisaje. Es el México de los grandes lagos del altiplano, de los bosques de encinos y oyameles, donde vuelan águilas reales, loros y colibríes que dominan el horizonte. Escuchamos un fragmento de las últimas variaciones para piano de José Mariano Elizaga en los dedos de Alfredo Isaac Aguilar.

La noche transforma por completo los paisajes de México. Cuando el calor del día se apaga, los bosques, matorrales y desiertos comienzan a llenarse de sonidos extraños. Es la hora de los búhos, de los murciélagos y también de los chotacabras. Uno de los más famosos, por raro en su canto, lo estáis escuchando de fondo. Parece cualquier cosa menos un pájaro. Es el chotacabras cuerpo ruin mexicano, también conocido como tapacaminos, nombre científico Antrostomus arizonae. Con una apariencia extraña, entre búho y vencejo, se camufla perfectamente entre las hojas secas y el suelo pedregoso como si fuera una piedra más. Durante el día resulta casi invisible, pero al caer la tarde emprende un vuelo silencioso y elegante para capturar insectos, guiándose por su enorme boca y grandes ojos adaptados a la oscuridad. Esta atmósfera serena y misteriosa de Chotacabras nos lleva a la placidez del Nocturno de Ricardo Castro, uno de los grandes compositores mexicanos del romanticismo. Su música nos invita a escuchar esa otra naturaleza que despierta cuando el sol desaparece tras las montañas. Al piano, Max Lifschitz.

Los Chotacabras cantan a la luna. Y Manuel Ponce, uno de los compositores más importantes del nacionalismo en Latinoamérica y de la música clásica mexicana, lo hizo a las estrellas. En concreto, a una del lejano cielo que suponía conocía sus sufrimientos de amor. Baja y di si me quiere un poco, porque yo no puedo sin su amor vivir. Aunque nació como una canción, Estrellita posee la delicadeza de una contemplación nocturna, espacio sin contaminación lumínica donde las estrellas siguen hablándonos de la eternidad. Escuchamos Estrellita, de Manuel Ponce, en la inolvidable interpretación del violinista Jasa Heifetz, acompañado al piano por Emanuel Bey.

Dejamos atrás las montañas del centro de México para viajar hacia el norte, donde el paisaje cambia por completo. Allí se extiende el desierto chihuahuense, el más extenso de Norteamérica, un territorio de sierras, llanuras y cañones donde los cactus gigantes conviven con yucas, ágaves y matorrales que tras las inciertas lluvias estallan en una inesperada floración. Y en este recorrido por México llegamos ahora a Silvestre Revueltas, uno de los compositores más originales y personales del siglo XX. Su música está llena de ritmo, color y vitalidad. Escuchamos ahora El Caballito, en el arreglo de Manuel de Lías, interpretado por el guitarrista Juan Carlos Laguna, junto a la Orquesta de Cámara de la Ciudad de México, dirigida por Benjamín Juárez Echenique.

La naturaleza mexicana no solo impresiona por sus grandes paisajes, sino también por la extraordinaria diversidad de sus flores. Se calcula que en el país alberga más de 25.000 especies de plantas con flor, muchas de ellas exclusivas de su territorio. Orquídeas, dalias, que es la flor nacional, magnolias, cactáceas en flor y los árboles de jacaranda convierten los campos y bosques en un mosaico de colores que cambia con las estaciones. Con esa imagen en la mente, llegamos ahora a Arturo Márquez. Máscara Flor, uno de los movimientos de su concierto para arpa y orquesta Máscaras, es un melocotonazo, una absoluta maravilla, sublime además en esta versión de la arpista Ina Sveradieci junto a la Orquesta Sinfónica de Portland, dirigida por Eckhard Preu.

Nos acercamos al final del viaje y lo hacemos volviendo la mirada hacia quienes llevan siglos custodiando la memoria de México, sus pueblos indígenas. En un país donde todavía se hablan 68 lenguas originarias, muchas comunidades continúan transmitiendo su cultura a través de la música, los relatos y el respeto por la naturaleza. Son pueblos que han sabido leer el vuelo de las aves, los ciclos de la lluvia y el lenguaje de los bosques mucho antes de que existiera la palabra biodiversidad. La pieza que escuchamos es Xochol, La Llorona, interpretada por la cantante maya Lady Jazmín Ewan Salazar, en su propia lengua. La célebre canción popular adquiere aquí un significado nuevo, más íntimo y profundo, la voz de tantos pueblos que han conocido el despojo, el silencio y el olvido. Y nos despedimos ya. Hemos recorrido casi 5 siglos de música, desde los ecos del virreinato hasta la creación contemporánea, atravesando volcanes, desiertos, bosques de niebla, selvas y manglares. Hemos descubierto un país donde la naturaleza y la cultura forman un mismo paisaje, donde sobreviven decenas de lenguas indígenas y donde el vuelo de un quetzal, el zumbido del colibrí o el canto del papamoscas siguen contando historias antiguas. Disfrutad mucho del campo, de la naturaleza. Nos vemos en este próximo viaje que hagamos en Músicas Abuela Pluma. ¡Feliz verano! ¡Feliz campito!

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Bienvenido de nuevo a La Hora Imperceptible, este espacio en el que nos detenemos un instante para disfrutar de la música. Esta va a ser nuestra penúltima hora juntos, pero sabes que siempre podemos volver a encontrarnos a través de los podcasts de RNE. Y hoy, una vez más, nos dejamos llevar por la música y por todo aquello que puede despertar en nosotros. Porque al final, una de las cosas más especiales de la música y del arte en general es que tiene la capacidad de hacernos parar un poco y buscar la belleza. Y vamos a comenzar con Leos Janacek y Our Evenings, Nuestras Tardes, que es una de las piezas de On an Overgrown Path, que es por un camino cubierto de maleza. Janacek escribió este ciclo de 15 piezas para piano, hurgando en sus propios recuerdos de infancia, desde el dolor por la muerte de su hija Olga. Nuestras Tardes evoca en concreto el recuerdo cálido y melancólico de sus veladas familiares junto a la chimenea. Y hoy, al escucharla, queremos rendir también un pequeño homenaje a todas esas tardes que hemos pasado aquí juntos a lo largo de este verano. Así que Rodri Martín, en el control de sonido, al que damos infinitas gracias por estar aquí con nosotros, nos da paso a Marc-André Hamelin con Our Evenings, de Leos Janacek.

Leos Janácek nos llevaba hace un momento hasta aquellas tardes de su infancia, convertidas muchos años después en música. Esto era Our Evenings del ciclo Por un camino cubierto de maleza, interpretado por el pianista Marc-André Hamelin. Y de un recuerdo personal pasamos a otra escena que también nace de un recuerdo, pero esta vez mucho más oscuro. En 1903, Jan Sibelius compuso el Vals triste para Kulema, una obra teatral escrita para su cuñado, que significa literalmente la muerte. En una de las escenas, una mujer enferma se queda dormida y sueña que está en un baile, se levanta de la cama y comienza a bailar, mientras poco a poco aparecen a su alrededor diferentes figuras, entre ellas la muerte disfrazada de su difunto marido. Ella baila con él y cuando su hijo entra en la habitación, la encuentra muerta. Sibelius convirtió aquella breve escena teatral en una de sus obras más conocidas, que escuchamos con la Orquesta Filarmónica de Berlín bajo la dirección de Herbert von Karajan.

Esta maravilla era el Vals Triste de Jan Sibelius, un compositor finlandés que hemos escuchado bajo la dirección de Herbert von Karajan con la Orquesta Filarmónica de Berlín. Después de este vals de Sibelius que poco a poco pierde su energía hasta desaparecer, llegamos a una música que nace en la quietud. Silent Woods es el quinto movimiento de From the Bohemian Forest, una obra de Antonín Dvořák. Originalmente fue compuesta para piano a cuatro manos y más tarde el propio Dvořák la transcribió para violonchelo y piano. Con esta música, Dvořák nos sitúa en un lugar donde parece reinar el silencio. Su título original es Klid, que es una palabra checa que significa calma o quietud. Es Sol Gaveta al violonchelo con la Orquesta Sinfónica Nacional de Dinamarca, dirigida por Mario Benzago.

Borsak y sus Silent Woods, a través de la sensibilidad de Sol Gaveta, nos han sumergido en un estado de calma. Y desde esta quietud vamos a avanzar hacia otra música, la de un compositor algo menos conocido, pero igualmente valioso, que es Sergei Bortkievich. Él nació en Ucrania en 1877, estudió en San Petersburgo y en Leipzig y desarrolló un lenguaje romántico en un momento en el que la música europea empezaba a tomar otros caminos. Su vida estuvo además marcada por la convulsión política de su tiempo, vivió la Revolución Rusa que le obligó a abandonar su país y después de varios años de desplazamientos terminó instalándose en Viena. Allí vivió también los años de la Segunda Guerra Mundial, durante los que perdió buena parte de sus manuscritos. En los años 20, su música despertaba mucho interés en Viena, especialmente este preludio número 8 del Opus 33, que llegó a ser reclamado una y otra vez en los conciertos. Sin embargo, después de la Segunda Guerra Mundial, su obra fue cayendo poco a poco en el olvido y durante décadas apenas se interpretó. Así que vamos a escuchar este preludio número 8, Opus 33, de Sergei Bortkievich, en la interpretación de Cyprien Katsaris.

Bortkevich fue un gran compositor y prueba de ello es que nos dejó 3 conciertos para piano, 1 concierto para violín, estudios, canciones o preludios como este que acabamos de escuchar, que es el Opus 33, número 8, y que hemos escuchado de la mano de Cyprian Katsaris. Su música tiene melodías amplias y muy cantables, una armonía rica y densa y una escritura pianística de gran virtuosismo, heredera de la tradición romántica. Es un lenguaje que comparte con otros compositores rusos de su generación y especialmente con Sergei Rachmaninoff, con quien además Bortkevich mantuvo una relación de amistad. Vamos a escuchar ahora a Rachmaninoff en una de sus obras más especiales, la variación número 18 de la Rapsodia sobre un tema de Paganini, una música que, partiendo de un tema para violín de Niccolò Paganini, consigue transformarlo por completo, literalmente darle la vuelta al tema, hasta convertirlo en una de las melodías más conmovedoras de todo el repertorio musical. Esto es Daniil Trifonov con la Orquesta de Filadelfia bajo la dirección de Yannick Neset-Segu.

Increíble esta variación número 18 de la Rapsodia sobre un tema de Paganini, una música que Sergei Rachmaninoff construyó a partir del capricho número 24 de Paganini. Pero aquí Rachmaninoff hace algo especialmente ingenioso, y es que toma el tema original y cambia la dirección de su melodía. Donde Paganini asciende, Rachmaninoff desciende, y donde Paganini desciende, Rachmaninoff asciende. Es como si viéramos la misma melodía a través de un espejo, y mirarla desde otra perspectiva nos descubre algo que estaba escondido dentro de ella. Rachmaninoff ha tomado una idea que ya existía y la ha transformado hasta hacerla suya. Y lo mismo ocurre con la siguiente obra de nuestro programa de hoy. En 1910, Vaughan Williams encontró un antiguo himno inglés compuesto por Thomas Tallis en el siglo XVI y decidió convertirlo en el punto de partida de su fantasía sobre un tema de Thomas Tallis. Tallis había escrito aquella melodía para un texto del arzobispo Matthew Parker, y Vaughan Williams la recuperó más de 3 siglos después, no para reconstruirla como sonaba originalmente, sino para imaginar todo lo que podía ocurrir alrededor de ella. Y es interesante lo que ocurre cuando un artista recibe una idea que ya existía y decide mirarla desde su propia perspectiva y desde su propia sensibilidad. Ahí también hay riqueza, ahí también hay creación, por supuesto, porque crear no siempre significa partir de cero. De hecho, quizás sea imposible hacerlo, porque al fin y al cabo somos seres colectivos y nuestra forma de pensar y de crear está inevitablemente atravesada por todo lo que recibimos y conocemos. Esto es un fragmento de la fantasía sobre un tema de Thomas Tallis, de Vaughan Williams, con Barry Wordsworth y la New Queen's Hall Orchestra.

0: Este era un fragmento inicial de la fantasía sobre un tema de Thomas Tallis, del compositor inglés Vaughan Williams, que hemos escuchado con Barry Wordsworth en la dirección de la New Queen's Hall Orchestra. Que, por cierto, esta obra forma parte de la banda sonora de Master and Commander. No sé si lo has podido identificar.
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0: Vamos a seguir con esta idea de recuperar una música del pasado y hacerla sonar de otra manera para continuar nuestra Hora Imperceptible. Jacques Lussier convirtió esta práctica en una de sus señas de identidad. En 1959 creó The Jacques Lussier Trio, con el que llevó algunas obras de Bach al lenguaje del jazz. Escuchamos cómo suena esto. Escuchamos su versión del aria de la suite orquestral número 3 de Johann Sebastian Bach.

aria de la suite orquestal número 3 de Johann Sebastian Bach, en manos del trío de Jacques Lussier, que nos ofrecían esta música del barroco combinada con un lenguaje plenamente jazzístico. Y seguimos en esta línea, esta vez con Robert Schumann y su precioso segundo movimiento de las Danzas de la Cofradía de David. Vamos a escucharlo en una interpretación, o más bien una reinterpretación, muy especial de Enrico Pieranunzi.

Esto era el segundo movimiento de las danzas de la Cofradía de David de Robert Schumann, bajo la mirada de Enrico Pieranunzi. Y si Schumann puede convertirse en materia para el jazz, pues también puede hacerlo una canción de los Beatles, por ejemplo, ¿por qué no? Brad Mehldau ha vuelto muchas veces sobre ese repertorio, encontrando en canciones aparentemente sencillas espacios mucho más amplios. En Blackbird, por ejemplo, la melodía permanece reconocible, pero todo lo que ocurre alrededor de ella cambia. Escuchamos este Blackbird por Brad Mehldau.

Ahí teníamos este icónico tema de los Beatles, Blackbird, interpretado por el trío de Brad Mehldau. Y para terminar nuestra hora imperceptible de hoy, te pongo un tema que forma parte de nuestra cultura y nuestra tradición española. Un tema que todo el mundo conoce y que Andrés Barrios, pianista y compositor sevillano, maneja con total naturalidad y dominio. Aquí te dejo el Vito por Andrés Barrios.

0: Qué grande Andrés Barrios, pianista y compositor muy joven y uno de los más interesantes del piano flamenco. El Vito es una de esas melodías que han ido pasando de unas manos a otras. Al principio nació como una canción y un baile popular y con el tiempo ha sido reinterpretada de maneras muy distintas y muy interesantes. Esta que acabamos de escuchar es sin duda una de mis favoritas y espero que tú también la hayas disfrutado. Hasta aquí llegamos hoy y te espero el sábado que viene en nuestro último programa con el que cerraremos esta temporada de verano. Rodri Martín desde el control de sonido y Marc Anolaso desde el micrófono, te mandamos, como siempre, un abrazo muy fuerte.
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Abriendo esta nueva edición de Melodías Pizarras 78 RPM, el Rancho Rock de Los Champs, es decir, un grupo de estudio liderado por el compositor y productor Dave Burgess. Y esto se grabó para el sello Challenge, propiedad de Gene Autry, en 1958. Y continuamos con Fletcher Henderson y su orquesta, el legendario pianista y arreglista, todo un grande en el desarrollo de las big band, del jazz y del swing. Escuchamos Come On, Baby, grabado para el sello Columbia en Nueva York en 1928.

Y después de Fletcher Henderson, otra leyenda del jazz y del swing como fue Tommy Dorsey, que acompañó a su orquesta, grabó para el sello Victor en 1939 este Stomp It Off.

Venimos ahora a España en Melodías Pizarra 78 RPM de Radio Clásica porque vamos a escuchar a la Orquesta Bizarros, una orquesta dirigida por Augusto Algueró Padre, que grabó para el sello Odeón en 1943 Chicos, y aquí cantaba ese gran vocalista que fue Roberto Bam.

swing tejano western swing de la mano de Smokey Wood y sus Butt Cheese. Smokey fue un cantante y pianista conocido como el hipster de Houston, que acompañado de sus muchachos grabó en una única sesión de grabación para el sello Blue Bear un 12 de septiembre de 1937 en Dallas, Butch Traveling Blues.

De Texas a las Bahamas para escuchar a George Simonet y su sexteto de calipso. George Simonet fue un pianista, cantante y compositor, verdadero padre del calipso en las Bahamas. Escuchamos su versión del No me toques tomate, grabado para el sello ART en 1955.

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1: Llegó la hora de recordarles que tenemos una dirección de correo a su entera disposición. melodiaspizarra78rpm@rtve.es, y que estaremos complacidísimos de recibir sus mensajes. 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Y después de estos consejos nos vamos con Al Cayola, que no era otro que un guitarrista, compositor y arreglista que había trabajado con gigantes como Elvis, Buddy Holly o Frank Sinatra. Vamos a escuchar la versión que hizo del Cumbanchero en una grabación para RCA Víctor de 1953.

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Hemos escuchado Conga Colombiana por el conjunto lírico Gloria Matancera, una agrupación creada en Matanzas en 1927 y que contaba con la presencia de Florencio Hernández Carusito, auténtica leyenda del son cubano. Y esto se grabó para Víctor en 1937. Y continuamos también en Cuba con la orquesta Casino de la Playa, haciendo una rumba cantada por Miguelito Valdés titulada Los Timbales, grabada para Víctor en 1939.

blues rural femenino de la mano de Memphis Minnie, la gran guitarrista y cantante que grabó para el sello Vocalion en 1936, Iceman.

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Y ahora Hillbilly Blues, Blues Blanco con Darby y Tarleton grabando el 3 de diciembre de 1930 en Atlanta, Roy Dixon para Columbia.

Dixieland con Bud Freeman y su orquesta Summa Cum Laude. Bud Freeman fue un saxofonista y clarinetista que comenzó su carrera artística en 1923. Vamos a escuchar Oh Baby, grabado para el sello Decca en 1940.

música puertorriqueña con el cuarteto Flores, la agrupación dirigida por el maestro Pedro Flores. Escuchamos Azucenas, grabada para el sello Brunswick en 1933.

música rural norteamericana con una string band llamada Vermouth y sus Hot Shots, una agrupación liderada por Clarence Tom Ashley, un mago del banjo. Escuchamos Tres hombres fueron de caza, grabada para el sello Columbia en 1929.

pop de los años 20 con Paul Whiteman y su orquesta haciendo Olvídate de mí para el sello Columbia en 1928, y aquí cantaba Jack Fulton y tocaba Biggs Biederbacki.

lo pone la gran cancionista española Carmen Auber, acompañada de la orquesta Godes, grabando para el sello Odeón en 1932 este soberbio número titulado Comunista.

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2: Muy buenas tardes, ¿cómo estáis? Esperamos encontraros muy bien en esta tarde de sábado, 19 de septiembre de 2026. Mis compañeros del control técnico de este estudio 205 y quien nos habla, Carlos Hernández Sánchez, os enviamos un afectuoso saludo y os damos la bienvenida a Grandes Directores. Hoy es nuestro penúltimo programa, penúltima edición de Grandes Directores de esta temporada de verano 2026 de Radio Clásica. El verano pasado fueron 13 los directores de orquesta que pasaron por este espacio y este verano llevamos ya 10. Nos quedan dos más, el de hoy y el del próximo sábado. Como muchos sabéis, a partir del mes de octubre nuestra parrilla de programación cambiará y Grandes Directores se sentará en el banquillo para tomarse un descanso y esperando que, si todo va según lo previsto, vuelva a la carga el próximo verano. Así que vamos a presentar a nuestro gran director de esta semana, el que será el protagonista del programa de hoy. Se trata de un capítulo un tanto especial. Muchas veces miramos al pasado, pero hoy miramos más hacia el futuro porque nuestro director de la semana es el más joven que ha pasado hasta el momento por este espacio. Nació en 1996, así que tiene tan solo 30 años. Os doy un par de datos más, a ver si dais alguno con él antes de que yo revele su nombre. Hoy nos visita un músico natural de Helsinki, Finlandia. Con tan solo 22 años ya era director titular de una gran orquesta, la Filarmónica de Oslo. Recientemente ha estado vinculado como director musical a la Orquesta de París, con la que ha colaborado durante los últimos 7 años. Y a día de hoy ya se ha publicado que a partir del próximo 2027... compaginará puestos de máxima responsabilidad en dos de las orquestas más importantes del mundo, la Royal Concertgebouw Orchestra de Ámsterdam y la Sinfónica de Chicago. ¿Qué me decís? ¿Sabéis ya quién es este joven talento que se disputan las orquestas de todo el mundo? Hoy en Grandes Directores, Klaus Makela.

Pues ya veis con qué energía comenzamos hoy. Klaus Makela no es que se presente, es que directamente irrumpe esta tarde en grandes directores. Lo hace al ritmo de La danza de la tierra, de La consagración de la primavera, de Igor Stravinsky. Makela estaba en este caso al frente de la Orquesta de París. Así comenzamos con Stravinsky y con la Orquesta de París, que volverán a sonar de nuevo en un ratito aquí en el programa. Pero antes vamos a situarnos un poco, vamos a repasar brevemente los orígenes de este jovencísimo director. Klaus Makela, como ya comentábamos, es de origen finlandés. Nació en Helsinki en 1996, en el seno de una familia enfocada desde hace varias generaciones a la música clásica. Makela se formó inicialmente como violonchelista y de hecho sigue cultivando a día de hoy su faceta de intérprete de este instrumento. Su interés por la dirección orquestal surgió de una forma, yo diría, que bastante habitual, como ya nos han revelado las biografías de otros grandes directores que han ido pasando por el programa. Makela cantaba en un coro infantil, en concreto en el coro infantil de la Ópera de Finlandia. Y fue ahí donde quedó totalmente deslumbrado por el trabajo del director, experimentando cómo se podía canalizar y moldear el sentido, el carácter, la forma y, en definitiva, el resultado de toda aquella energía colectiva. Aquella chispa encendió la temprana pasión por la dirección de orquesta de Klaus Makela, que tan solo unos años más tarde dirigiría sinfonías al frente de grandes orquestas. No nos demoremos más. Primera muestra. Así suena la dimensión sinfónica de Sibelius cuando dirige Makela. Escuchamos a la Orquesta Sinfónica de Oslo.

0: Era la Orquesta Sinfónica de Oslo interpretando el tercer tiempo, Scherzo Allegro, de la primera sinfonía de Jan Sibelius. Dirigía a nuestro protagonista de la semana en Grandes Directores, Klaus Makela.
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0: El primer hito de peso en la carrera de Klaus Makela como director se produce en Suecia. En el año 2017, con apenas 21 años, Makela debuta con la Orquesta Sinfónica de la Radio de este país. La experiencia fue fantástica, lo fue tanto que la orquesta lo nombró director invitado principal a partir de la siguiente temporada, la 2018-2019. Fue uno de los nombramientos más precoces de una orquesta de ese nivel. En el país vecino, Noruega, también valoran extraordinariamente las capacidades del jovencísimo director y no tardan en ficharle como director principal de la Orquesta Filarmónica de Oslo, relación que se ha mantenido hasta mayo de este mismo año, 2026. De entre los numerosos frutos de esta relación artística de Klaus Makela con la Sinfónica de Oslo, yo destacaría las tres grabaciones discográficas publicadas. Escuchábamos hace unos minutos una muestra de la primera, la Integral Sinfónica de Sibelius, que data del año 2022. Posteriormente, en 2024, Makela afronta con esta misma orquesta la grabación de las sinfonías 4, 5 y 6 de Dmitri Shostakovich y publica un tercer álbum en colaboración con la célebre violinista Janine Jansen, enfocada a los conciertos para violín de Prokofiev y Sibelius. Como estamos muy nórdicos hoy, vamos con ese concierto para violín en re menor de Jan Sibelius. Escuchamos su segundo movimiento, Adagio di Molto, Orquesta Sinfónica de Oslo, Janine Jansen al violín solista y en la dirección Klaus Makela.

Precioso este segundo movimiento, Adagio di Molto, del concierto para violín en re menor de Jan Sibelius. El violín de Janine Jansen asumía el papel solista en compañía de la Orquesta Sinfónica de Oslo, dirigida por Klaus Makela. Avanzamos un poco más en la trayectoria profesional de nuestro protagonista de la semana. Su responsabilidad como titular en Oslo no evita que Makela atienda invitaciones de orquestas de primer nivel a lo largo y ancho de todo el planeta. La fiebre Makela, que surgió en los países nórdicos, se extiende progresivamente por Europa, por Japón, por Norteamérica. El joven director da conciertos al frente de las orquestas de Lyon, Cleveland, Bamberg, Frankfurt. En una de estas invitaciones dirige a la Orquesta de París, que no acababa de dar con el sucesor de Daniel Harding. París se rindió a los pies de Makela y le ofreció subirse a bordo a partir de la temporada 2022. Comenzaba el idilio Makela-París.

0: Pues ahí los teníais, Klaus Makela y la Orquesta de París navegando juntos al ritmo de vals a través de la partitura de este segundo tiempo de la Sinfonía Fantástica de Héctor Berlioz. Escuchábamos un registro discográfico del pasado año 2025.
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0: Con 24 años, Makela era nombrado primero consejero musical de la Orquesta de París y casi a continuación ya director musical de esta institución. Son años para Makela de intenso trabajo en el repertorio sinfónico, con especial atención a las músicas de los siglos XX y XXI. El finlandés aborda también un ambicioso proyecto pedagógico de la mano de la Academia de la Orquesta de París, en el que se implica en la formación de jóvenes músicos, y da nueva vida a los ballets rusos con los que Stravinsky deslumbró al público parisino un siglo antes. Por supuesto, el legado de Makela en París no escatima en lo que a repertorio francés se refiere. Ya hemos escuchado una píldora de Berlioz y vamos ahora con otro de los imprescindibles, Claude Debussy. Klaus Makela y la Orquesta de París nos ofrecen a continuación el siempre sugerente Preludio a la siesta de un fauno.

0: Sonaba el preludio a la siesta de un fauno del compositor francés Claude Debussy, una muestra más de cómo suena la Orquesta de París cuando sube al podio nuestra protagonista de hoy en Grandes Directores, Klaus Makela.
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0: Pasito a pasito hemos llegado ya hasta la actualidad, un recorrido corto en años por la casi insultante juventud de Klaus Makela, pero como habéis visto, no menor en cuanto a cantidad y calidad de repertorio, conciertos, grabaciones. Decíamos que la relación de Klaus Makela con la Sinfónica de Oslo como titular concluyó el pasado mes de mayo. También su relación contractual con París terminará este próximo año 2027, así que nos queda por delante ver hacia dónde se dirige ahora la trayectoria profesional del joven maestro. Y no, no parece que le vaya a faltar el trabajo. En septiembre de 2027, Klaus Makela inicia dos nuevas colaboraciones de gran calado con dos de las grandes orquestas del panorama internacional. En Europa es la Royal Concertgebouw de Ámsterdam la que se ha llevado el gato al agua y ha fichado a Makela para ser el siguiente director de una línea sucesoria muy, muy selecta. Makela ocupará en Holanda un puesto que siempre ha estado reservado a las más prestigiosas batutas: Bernard Haitink, Ricardo Chailly, Ivan Fischer. Y por otro lado, Makela también se ha comprometido con la Sinfónica de Chicago, otra de las grandes. Allí ficha en calidad de algo que llaman Cell Music Conductor, que en lo que se traduce es en que estará al frente de la orquesta en al menos 14 conciertos en esta próxima temporada, varios de ellos en gira por aquí por Europa. Nos asomamos ya al futuro de Klaus Makela a través de esta grabación desde la que será su casa en los próximos años, el Auditorio Concertgebouw de Ámsterdam. Y es que Makela ya ha publicado un disco en directo al frente de la propia Royal Concertgebouw Orchestra. Se trata de la grabación de la Sinfonía número 8 de Gustav Mahler, también conocida como Sinfonía de los Mil. Escuchamos ya una selección de sus primeros pasajes.

monumental el despliegue vocal, coral y orquestal que Gustav Mahler plantea en esta, su Sinfonía número 8, la Sinfonía de los Mil. Escuchamos sus primeros pasajes en una grabación en directo desde el Concertgebouw de Ámsterdam, que incluía entre los numerosísimos intérpretes las voces de la soprano Hayley Clark, del tenor Giorgio Beruggi o del barítono Michael Nagy, entre otros solistas.

0: y también a los integrantes del coro de la radio holandesa, del coro de la Orquesta de París, del coro Laurens Symphonisch y de la Royal Concertgebouw Orchestra. Dirigiendo toda esta masa musical estaba, quien sino, el jovencísimo y talentosísimo protagonista de esta semana en Grandes Directores, Klaus Makela.
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0: Llega el momento de la despedida. Ojalá hayáis disfrutado de este programa dedicado al joven director finlandés Klaus Makela, presente y futuro de la Dirección Orquestal Internacional de Primer Nivel. En Radio Clásica estaremos muy pendientes de sus próximos pasos y de hecho veo por aquí que esta próxima semana, este lunes día 21 de septiembre a las 19 horas, en nuestro espacio Festivales de Verano, transmitiremos uno de los conciertos que Makela ha dirigido este pasado mes de agosto al frente de la orquesta del Festival de Lucerna. Sin duda os lo recomiendo, el programa a mí me resulta muy muy atractivo, así que no me lo perderé. Concierto para violín de Samuel Barber y Suite del Pájaro de Fuego de Igor Stravinsky. Recordad, este lunes 21 a las 7 de la tarde aquí en Radio Clásica. Y bueno, pues tenemos así también la excusa perfecta para despedirnos de una forma muy similar a como hemos comenzado, con el brío y la energía que Klaus Makela logra imprimir a la música de Igor Stravinsky. Nos vamos hoy con el mágico final de esa suite del Pájaro de Fuego.

número final del Pájaro de Fuego de Igor Stravinsky. Era una grabación del año 2023, firmada por la Orquesta de París y nuestro gran director de la semana, Klaus Makela. Hasta aquí esta edición de Grandes Directores, la penúltima de este 2026. Nos queda ya solo una más en esta temporada de verano, la del próximo sábado. Recuerdo que el verano pasado fuisteis vosotros los que decidisteis a quién dedicar ese último capítulo de la serie y salió agraciado Ken Nagano, que estaba de actualidad por haber sido publicado su fichaje por parte de la Orquesta Nacional de España. No sé, si queréis podemos repetir la fórmula, si nos hacéis llegar vuestras propuestas propias de gran director o directora merecedor de ese último capítulo, las tendré muy muy en cuenta. Tendréis que enviar un correo a radioclásica@rtve.es y desde ahí mis compañeros me lo pueden hacer llegar. Echad un vistazo a las entregas anteriores porque no podremos repetir con un director que ya haya salido anteriormente en el programa. Por el momento, nosotros, los compañeros del Estudio 205 de la Casa de la Radio, desde el control de sonido y quien os habla, Carlos Hernández Sánchez, nos despedimos por hoy. Os invitamos a continuar ahora en la sintonía de Radio Clásica con la mejor música y os emplazamos también a encontrarnos aquí el próximo sábado a la misma hora para disfrutar juntos de nuevo con la música y la belleza que nos brinde nuestro próximo gran director. Disfrutad mucho. Feliz fin de semana.

Hola, queridos y fieles oyentes, muchas gracias por sintonizar Radio Clásica y en particular intérpretes con mayúsculas, bien en directo o bien a través de los podcasts. Marcos Barril a los mandos técnicos del sonido y yo misma, Gracia Terrén, ante el micrófono, os damos la bienvenida a Intérpretes con mayúsculas, el espacio dedicado a esos magos de sus instrumentos y traductores de las más bellas partituras. Hay artistas cuya importancia puede medirse por sus grabaciones o por los escenarios que conquistaron, y hay otros cuya dimensión y su legado desbordan el propio fenómeno musical.

Nuestro protagonista de hoy es uno de ellos. Fue un músico que, más allá de la interpretación, veía la música como una manera de entender el mundo y de hacerlo entender a los demás. Hoy extendemos la alfombra roja al que es considerado el padre del violonchelo moderno, Pau Casals. Músico poliédrico, Pau Casals fue también director, compositor, maestro y, sobre todo, un músico enteramente comprometido con el bien de la humanidad en una época atravesada por horribles convulsiones bélicas que pusieron a prueba los valores sobre los que se había construido la civilización europea. Thomas Mann vio en él el símbolo de la inconmovible unidad del arte y la moralidad. En este año de 2026 celebramos el 150 aniversario de su nacimiento, el 29 de diciembre de 1876 en el Vendrell. Su padre, músico y organista, fue quien le inició en la música. De su madre, nacida en Puerto Rico, recibió los valores de justicia y paz que tendrán una importancia decisiva en su vida.

Obertura de la suite para orquesta número 1 en do mayor, BWV 1066 de Johann Sebastian Bach, con Pau Casals al frente de la Marlborough Festival Orchestra, lo que nos sitúa ya ante una de las facetas de Casals en su madurez, su labor como director y maestro de jóvenes músicos. Pero retrocedamos a sus inicios. A los 11 años escuchó por primera vez un violonchelo y decidió que aquel era el instrumento que quería tocar. Poco después marchó a Barcelona con su madre para continuar su formación. Una tarde de 1890, un joven Casals de 14 años salió por Barcelona en busca de partituras de entretenimiento para tocar en el Café Tost, donde se ganaba la vida por las noches. Entró en una tienda y entre los montones de partituras descubrió un título que desconocía. Seis suites para violonchelo solo de Johann Sebastian Bach. Casals no había oído hablar de ellas nunca. Las compró, por supuesto. Las estudió en privado durante más de una década y no comenzó a interpretarlas en público hasta los 26 años. Aquel encuentro cambiaría su vida y, con el tiempo, la historia de la interpretación del violonchelo. Y sin embargo, todavía tendrían que pasar muchos años para que aquellas suites quedaran fijadas en disco.

Casals grabó la colección de las seis suites entre 1936 y 1939, ya en plena madurez artística. Contaba 63 años. Con él, aquellas páginas dejaron de ser ejercicios, que era como se consideraban, y se convirtieron en una referencia decisiva para los violonchelistas. Hemos escuchado la danza Gavotte 1 y 2 de la suite para violonchelo solo número 6 en re mayor, BWV 1012, y vamos a pasar a escuchar la giga.

Sonido histórico en la huella de Pau Casals, interpretando la giga de la suite para violonchelo, solo número 6 en re mayor, BWV 1012, en lo que fue la primera grabación de esta cumbre del repertorio para violonchelo. Su debut internacional llegó a principios del siglo XX, desde París, de la mano del director Charles Lamouret. Tenía 24 años y la carrera de Casals avanzó con una rapidez extraordinaria. Colaboró con los grandes músicos de su tiempo, Enrique Granados, Eugène Ysaÿe, Fritz Kreisler, Alfred Cortot y Jacques Thibaud, con quienes formó uno de los grandes tríos de la historia de la música de cámara. Años después, encontramos otra de esas grandes colaboraciones, la que mantuvo con el director Eugène Ormandy. Vamos a escucharles en el concierto para violonchelo y orquesta de Robert Schumann.

0: Tercer movimiento, sea lebhaft, muy vivo, del concierto para violonchelo y orquesta en la menor, opus 129 de Robert Schumann. Pau Casals como solista y Eugène Ormandy al frente de la orquesta del Festival de Pradas en 1953.
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0: La Guerra Civil Española y la Segunda Guerra Mundial marcaron profundamente las decisiones artísticas de Pau Casals. En los años 30, por ejemplo, se negó a actuar en la Alemania nazi. En 1939 vendrá el exilio en Pradas, al sur de Francia. Fiel a sus principios y finalizados los conflictos bélicos, Casals decidió retirarse de los escenarios de los países aliados, en protesta por su inacción ante la dictadura de Franco. Una forma de regresar a la música sin renunciar a sus convicciones fue crear el Festival de Pradas, cuya primera edición vio la luz en 1950. Alexander Schneider y Rudolf Serkin, amigos y grandes músicos, fueron dos figuras decisivas en la vida musical de Casals y dieron impulso al festival, convirtiéndose en el centro de una intensa actividad artística.

Hemos escuchado el primer movimiento del trío para piano, violín y violonchelo en re mayor, opus 70, número 1, titulado De los espíritus, de Beethoven, en una interpretación con Pau Casals al violonchelo, Sándor Beck al violín y Carl Engel al piano. En la década de los 50, Pau Casals, compositor, comenzó a dar forma a su obra musical más ambiciosa, El pesebre, un oratorio para solistas, coro y orquesta sobre poemas de Joan Alavedra. Se estrenó en Acapulco en 1960 y Casals hizo de esta obra una expresión de sus ideales de paz, fraternidad y libertad. Paralelamente, Casals había encontrado en Puerto Rico otro lugar decisivo para su actividad musical y recogimiento. La isla, vinculada a él por origen materno, fue el lugar donde creó en 1957 el Festival Casals. Y precisamente con la orquesta del Festival Casals de Puerto Rico, escuchamos ahora un fragmento del pesebre.

Osana, fragmento del oratorio del pesebre, compuesto por Pau Casals, quien asimismo dirige a la orquesta del Festival Casals de Puerto Rico, junto al coro del Conservatorio de Música de Puerto Rico y diversos solistas. Es una grabación de 1974. En los años 60, ya octogenario, la estrecha relación con el violinista Alexander Schneider y el pianista Rudolf Serkin le llevó al Festival de Marlboro en Vermont, en Estados Unidos, donde impartió clases magistrales y dirigió la orquesta del festival. Vamos a escucharle con el cuarto y final movimiento de la séptima sinfonía de Ludwig van Beethoven.

uno de los registros realizados en Marlborough que nos permiten acercarnos al Casals Maduro como director. Era el cuarto movimiento de la Sinfonía número 7 en la mayor opus 92 de Ludwig van Beethoven, con Pau Casals al frente de la Marlborough Festival Orchestra. En sus últimos años, encontró en las Naciones Unidas un espacio especialmente acorde con los principios de paz, fraternidad y defensa de la dignidad humana que Casals mantuvo siempre en el centro de su vida. En 1971, tras dirigir el estreno de su himno a las Naciones Unidas y pronunciar su famoso discurso en inglés y catalán, el maestro, a sus 94 años, visiblemente emocionado, regaló un último e inolvidable momento.

Estamos escuchando el Cant dels Ocells, melodía tradicional en el arreglo de Pau Casals, con el propio Casals al violonchelo y Mieczysław Horsowski al piano, en una grabación en directo de 1961 desde la Casa Blanca. Murió en Puerto Rico el 22 de octubre de 1973, a la edad de 96 años.

El próximo 21 de septiembre, Día Internacional de la Paz, el Congreso de los Diputados le va a rendir homenaje en el 150 aniversario de su nacimiento. Y allí volverá a sonar su histórico violonchelo Gofriller, el instrumento que le acompañó buena parte de su vida.

0: Podemos seguir descubriendo su figura y su obra a través de la web de la Fundación Pau Casals, que preserva y difunde su legado. Desde el control técnico, Marcos Barril, y ante el micrófono, quien nos está hablando, Gracia Terrén. Muchísimas gracias por acompañarnos una semana más. Feliz semana y buena música.
1: The Hymn to Joy of Beethoven's 19...
0: El himno de la alegría de la novena sinfonía de Beethoven se ha convertido en símbolo de amor. Y propongo que cada ciudad que tenga una orquesta y un coro la interprete por la paz que todos deseamos y esperamos. Era el discurso que pronunció Pau Casals el 24 de octubre de 1958 ante las Naciones Unidas.
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1: Buenas tardes, bienvenidos a esta nueva edición de Capricho Polaco. Hoy en el control de sonido estará Federico Lasauca y escucharemos obras de dos compositores que crecieron, por decirlo así, fuera de Polonia y de un compositor polaco de las nuevas generaciones, de Aleksander Tasma, la rasodia polaca, de Mieczysław Weinberg, el andante del cuarteto número 9, y del compositor Marcin Stancic, la obra Geyser Grisei.
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1: Querida princesa, creo que ya le conté en alguna ocasión que de joven interpreté un papel en una obra de Suavomen Bronsek, en alta mar. Pertenecía a un grupo de teatro independiente, o no sé si militaba yo en él. Los Goliardos, segunda mitad de los años 60, qué lejos queda. Hacíamos un programa doble, Striptease y en alta mar. De Bronsek se presentó más tarde la obra Tango, espléndida. Bronsek no es teatro del absurdo, es otra cosa. Es el esperpento, el humor ácido que acaso sacan los polacos cuando sacan humor. Dicen que ustedes no son muy dados al humor, no lo sé. Pero leí muy pronto un libro de Mrozek que es puro humor. El elefante. Ácido, sí, aristado. Una burla del mundo absurdo en el que fue a desembocar la historia de su país. Es un libro de relatos, esbozos, apuntes, historias breves que no son fantásticas ni absurdas, sino zoológicas, o poco menos. A menudo son parábolas, como lo eran Tango, Striptease en alta mar. El elefante lo publicó en España, Seix Barral, allá por 1970, y ahora lo trae de nuevo El Acantilado, una editorial que se ocupa mucho de ustedes, polacos y no solo polacos. Veamos uno de esos relatos de Mrozek. En casa del fiscal de tal ciudad de provincias, el joven narrador ve un parquecillo de esos en los que están los niños pequeños. Allí hay un tipo adulto al que nadie presta atención. Uno de aquellos días, el tipo canta canciones nostálgicas, hasta canciones de pioneros o del partido. Resulta que la familia lo tiene a modo de mascota. No es un canario, eso está al alcance de cualquiera. Es un progresista vivo. Y eso es mucho mejor. En efecto, el tipo llega a cantar a las barricadas. Otro de los relatos se llama El cisne. En un parque público hay un cisne. Lo roban unos gamberros. Las autoridades compran otro y le asignan un guardián. Pasan los días. El guardián se aburre y se lleva al cisne a la taberna. El cisne se acaba acostumbrando y él mismo pide ir a la taberna. Las autoridades lo advierten y los despiden, a los dos, al guardián y al cisne. Y es que el cisne se tambaleaba en pleno día ante los niños. Y comenta el narrador desconocido, de lo que se deduce que la moralidad de conducta es indispensable incluso para el cargo más modesto. Hay un relato que se desarrolla en la Roma antigua, una Roma con leones dispuestos a comerse cristianos. Es el escenario de aquella novela histórica tan edificante de un escritor un poco pelmazo que se llamó Sienkiewicz, y al que le dieron el premio Nobel en 1905, probablemente mal informados en Estocolmo, como había sucedido el año anterior con un premio Nobel español. Pero la historia del león sagaz es distinta. Érase un león que no quería comprometerse. Los patricios tienen una coartada. Son los leones los que devoran los cristianos. Y los cristianos ven llegar el poder cualquier día de estos. Habrá revisiones, rehabilitaciones. Así que el guardián acaba pidiendo al león que, llegado el caso, interceda por él. En fin, en el jeroglífico, un tipo viene a casa. Pongamos a mi casa. Pregunta por la redacción de un periódico que tal vez estuvo aquí hace 50 años. Pero ahora esto es mi casa. Antes era la casa de alguien, también un particular. Viene porque ha resuelto un jeroglífico, él solito. Es de un periódico de antes de la Primera Guerra Mundial, y ahora estamos en los años 60. Bueno, parece que este hombre no se da cuenta de las cosas que han pasado en todo este tiempo. Tengo anotados muchos más cuentos de este libro de Mrozek. el elefante, pero no puedo contarlos todos, princesa. Así que ahora vamos a escuchar música. La Rapsodia Polaca, de Aleksander Tasman.

Rapsodia polaca, obra de 1941 del compositor Alexander Tanzmann. 1941, un momento especialmente dramático de la historia de su país, princesa. Tanzmann había nacido en 1897, fue mi amigo de Stravinsky y vivió hasta 1986. Era la Orquesta Sinfónica de la Radio Polaca, dirigida por Bernard Lemonnier.

compositor polaco que es un compositor soviético. Se trata de Mieczysław Weinberg, estamos oyendo música suya, conocido en Rusia como Moisei Weinberg. Era poco conocido en Occidente, pero ahora es cada vez más conocido. La vida de Weinberg es muy dolorosa y al acercarse a los 50 años compuso una de sus óperas, La pasajera, basada en una novela de la polaca Sofia Posmis, cuya vida fue también muy dolorosa. Felizmente, Sofia vive todavía. Esta novela breve dio lugar a guiones de radio y televisión, adaptaciones teatrales y, además de a esta ópera, al magistral film inconcluso del polaco Andrzej Munk. Weinberg es polaco, nacido en Varsovia en 1919. Es uno de los muchos judíos que se integraron en la Polonia independiente y muy agitada del periodo de entreguerras. Uno de esos judíos que tanto molestan a los nacionalistas de derecha que dominan el panorama político. Es un músico que sigue la tradición familiar, tiene una profunda preparación y ya es un compositor apreciado, que en 1936, a los 16 años, compone música para una película de Zbigniew Siemiński. La invasión de septiembre de 1939 terminó con todo. En medio del desastre, Weinberg logró huir hacia el este, hacia los soviéticos. Sus padres y su hermana cayeron en manos de los nazis y fueron asesinados como tantos miles y millones. Weinberg rehizo su vida en la parte soviética, pero estuvo a punto de caer él también, y por la misma razón, era judío. Se casó con una hija de Solomon Michaels, enorme actor del teatro Yiddish, uno de los protagonistas del movimiento antifascista en la Unión Soviética. No le valieron a Michaels los servicios prestados. Stalin desconfiaba de todo, así que lo mandó matar de manera disimulada, fingiendo un atropello en Minsk en enero de 1948. Pues bien, a comienzos de 1953 hay redadas contra judíos y contra médicos y de todo. Y Weinberg es apresado con graves acusaciones. Shostakovich, que ya era su maestro por entonces, intercede por él. En esas, muere Stalin en marzo y Weinberg se libra por un pelo. Lo decíamos, pocos como Weinberg para hacer una auténtica ópera a partir de la narración de Sofia Posmitz. No es su única ópera, es la primera, pero tiene al parecer otras siete más. La Virgen y el Soldado, El amor de D'Artagnan, El retrato, El idiota. Si su obra no se ha sumido por completo en el olvido, es gracias al apoyo de una minoría de músicos en la URSS, y a pesar de que el sistema no hizo nada por él, sino al contrario. Y en Occidente, a verlas venir, en una época de esterilización vanguardista, princesa. El Bolshoi de Moscú iba a estrenar La pasajera poco después de componerla Weinberg, pero no pudo ser. El tema del holocausto no gustaba mucho en el Kremlin ni en el movimiento comunista, y no solo por antisemitismo. Aunque también, esta obra no se estrenó hasta casi 40 años después de componerse, pero en versión de concierto. Por fin se ha estrenado en un teatro, en el Festival de Bregenz, en Austria, un país en el que hay demasiada gente que no quiere saber nada del asunto de la ópera, el holocausto, pero donde una buena minoría actuante está dispuesta a molestar. Ay, princesa, querida Alicia, seguimos ignorando la obra de Weinberg, seguimos con los latiguillos de que es epígona de Shostakovich. Para cambiar esta idea bastaría con la escucha de uno de sus 17 cuartetos de cuerda, una o dos de sus 27 sinfonías. Muchas están grabadas, creo que no todas, y la cosa aumenta, aunque las salas de conciertos no se enteran, suelen tardar. Moisés Weinberg, Mieczysław Weinberg, o como lo escribamos, es uno de los grandes compositores de la segunda mitad del siglo XX. Por suerte, gozó del magisterio de Shostakovich y también de su influencia, pero su mundo sonoro es propio, de una fuerza y una profundidad muy poderosas. No es cuestión de desarrollarlo aquí, pero al menos podemos escuchar un movimiento de una de sus obras, por ejemplo, este andante de su cuarteto de cuerda número 9, en fa sostenido menor, opus 80, obra de 1963, cuando el compositor tiene 44 años.

0: Andante del cuarteto de cuerda número 9 en fa sostenido menor opus 80 de Mieczysław Weinberg, compositor polaco y también soviético, que vivió entre 1919 y 1996.
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0: Querida duquesa, hoy es la penúltima emisión de la serie Capricho Polaco, que usted ha hecho posible con su apoyo. Hemos oído a lo largo de estos domingos música de todos los compositores jóvenes de su magnífico programa en homenaje a Chopin. Faltaba solo uno, y lo vamos a escuchar ahora. Se trata de Marcin Stanczyk, nacido en 1977, con experiencia musical desde niño en coros infantiles. Y es no solo músico, sino también licenciado en Derecho, especialista en Derechos de Autor. Su obra es ya conocido en muchos países europeos y en Estados Unidos. Lee una entrevista que le hace Eva Derlatka y que se titula «El futuro pertenece a la música de cámara». Stanczyk declara que sus obras tratan de emociones expresivas asociadas a una idea. «Estoy interesado», dice, «en el fenómeno sonoro, más que en las estructuras. Y anoto todo lo que me viene a la cabeza y me parece de interés. Siempre llevo un libro de notas y ahí reflejo mis ideas». Recuerdo una pequeña conversación que tuve con este compositor, con Stanczyk, en el porche de la casa de Penderecki. Hablábamos en italiano, como podíamos. Duquesa, vamos a escuchar una amplia obra de Marcin Stanczyk, Geysir Grisei, o como se pronuncie, para dos pianos, violín, viola y violonchelo, del año 2005.

0: Geyser Grisei, obra del compositor polaco Marcin Stancic, del año 2005, con Bárbara Ciarska, violín, María Tomala, viola, Edward Wawrzyniuk, contrabajo, Mateusz Stawiński, piano, y el propio compositor Marcin Stancic en otro de los pianos. Y así concluye esta penúltima entrega de Capricho Polaco. Hoy ha estado en el control de sonido Federico Lasauca y al micrófono Santiago Martín Bermúdez. Buenas tardes, buenas noches.
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2: Buenas tardes desde las Ramblas de Barcelona. Estamos en el Gran Teatro del Liceu, desde donde hoy, 19 de marzo del 2025, retransmitimos, en emisión diferida, Lohengrin, de Richard Wagner. Sin duda, uno de los títulos más esperados en esta temporada 2024-2025 del Liceu. Además, este Lohengrin forma parte de la programación de Ciutat de Clàssica 2025, que es un festival que se celebra en varios centros musicales de Barcelona y que es un ciclo impulsado por el Gran Teatre del Liceu. Reciban un saludo de nuestro equipo, formado por Alejo del Peral a los mandos técnicos y por quien les habla, Clara San Martí. Esta producción de Lohengrin lleva la firma nada menos que de Katharina Wagner como directora de escena. Ella es la bisnieta del compositor, la tataranieta de Franz Liszt y también la directora del Festival de Bayreuth. La historia de esta producción es ciertamente rocambolesca porque su estreno estaba planeado para la primavera del 2020 y quedó anulado por la pandemia de la COVID. Los ensayos ya estaban muy avanzados, estaban incluso ensayando en escena y lo que vamos a ver ahora en esta primavera del 2025 pues es por fin el estreno mundial de esta nueva puesta en escena. La escenografía es de Mark Lörer, el vestuario de Thomas Kaiser, la iluminación de Peter E. Jones y la dramaturgia de Daniel Weber. El coro del Gran Teatre del Liceu, que dirige Pablo Asante, tendrá un rol muy destacado en la ópera y Josep Pons estará en el foso dirigiendo a la Orquesta Sinfónica del Gran Teatre del Liceu. ¿Y a quién tendremos encima de las tablas? Pues tendremos a Klaus Florian Vogt como Lohengrin, a Elisabeth Taige como Elsa de Brabante, a Günther Groesbeck como el rey Heinrich, que es el padre de Elsa, a Olafur Sigurdarson como Friedrich von Telramund, el noble que delatará o que acusará a Elsa. Oka von der Damerau será Ortrud y, según el reparto original, este rol lo tenía que llenar Irene Theorin, pero por problemas de salud la han obligado a descansar y, por lo tanto, tendremos a Oka von der Damerau. El origen de la ópera Lohengrin está en 1845. época en la que Wagner era director musical en la corte de Dresde. Durante unos días de vacaciones en la ciudad balnearia de Marienbad, a Wagner le vino la inspiración mientras se bañaba y, según cuenta la leyenda, salió del agua para vestirse y empezar a escribir en su habitación. Si no, Nevero e Ventrovato, pero esto de que Wagner salga del agua, igual que Lohengrin, tiene su gracia. Wagner empezó escribiendo el libreto. Esta era su forma habitual de trabajar sus óperas. Una vez lo completó, lo presentó ante un círculo de intelectuales y de artistas que le propusieron que escribiera un final feliz, a lo que Wagner se negó, alegando que si la fuerza del amor se debilita, no hay reparación posible. Y de esto del amor ya hablaremos un poquito más adelante. Sin embargo, una vez terminada la composición, Wagner no pudo ver el estreno, porque en 1849 había estallado la Revolución Liberal en Dresde, la ciudad donde vivía, y Wagner estaba en el bando opuesto al de la monarquía. Los insurgentes pedían una constitución liberal, cambios democráticos, pero finalmente la revolución fue sofocada por las fuerzas monárquicas. Wagner tuvo que marcharse al exilio, se instaló en Zúrich y allí pasó más de una década. Mientras él estaba en esta ciudad suiza, se estrenó su Lohengrin en agosto de 1850 en el Teatro Ducal de Weimar, bajo la dirección de su amigo y futuro suegro, por cierto, Franz Liszt. La acción de Lohengrin transcurre en los Países Bajos en el siglo X, estamos en la Edad Media. En el primero de los tres actos en que se divide la ópera, el rey Heinrich está preocupado por los ataques al Imperio Germánico. La situación es especialmente complicada porque el heredero, el príncipe Gottfried, ha desaparecido. El noble Friedrich von Telramont acusa a Elsa de haberlo asesinado y propone condenarla y que se le nombre a él, a Telramont, duque de Brabante. Durante el juicio a Elsa, el rey, indeciso, ordena que todo se decida en un duelo de caballeros. Pero claro, ¿quién luchará por Elsa contra Telramont? Elsa dice que un caballero que ha visto en sueños vendrá a defender su honor y efectivamente aparece Lohengrin en una barca impulsada por un cisne. Nadie lo conoce y el caballero del cisne se ofrece a luchar por Elsa, pero pone una condición. Ella nunca le podrá preguntar ni por su origen ni por su nombre. Elsa acepta, Lohengrin vence a Telramont y Elsa es declarada inocente. Como vemos, aparecen, por tanto, elementos de los cuentos de hadas, de las crónicas medievales, de la mitología germánica, incluso del ciclo del rey Arturo. Wagner plantea muchos temas dentro del argumento de Lohengrin. Plantea la construcción nacional que defiende el rey Heinrich, la ambición de poder del oscuro matrimonio formado por Telramon y Ortrud, pero en realidad el tema central de esta ópera es el amor. El amor como fuerza trascendental y a menudo trágica, que es un tema recurrente en las óperas de Wagner. En ellas, el compositor explora el amor como una energía poderosa que puede redimir o destruir a los personajes. Esto lo vemos en Tristán e Isolda, con un amor absoluto y obsesivo que desafía normas sociales, o entre los hermanos Siegmund y Sieglinde, en la Valquiria. El amor en Wagner no es solo una emoción, sino que está más bien relacionado con el destino, con la redención y con la lucha contra las fuerzas externas. Y esto es exactamente lo que pasará en Lohengrin. Wagner pone sobre la mesa un teatro de reflexión, donde lo psicológico juega un rol básico y define a los personajes en gran medida a través de la música. Pero esta vez la historia y toda su simbología han pasado por el filtro de Katharina Wagner, que no suele andarse con chiquitas en sus revisiones operísticas. En el montaje actual le ha dado la vuelta por completo a la psicología de los personajes y en este Lohengrin los buenos son los malos y los malos son los buenos. Durante el preludio, que es un momento puramente sinfónico, Katharina Wagner ha incluido una escena teatral. Mientras suenen los maravillosos primeros minutos de la ópera, veremos un bosque con un pequeño lago. Elsa y su hermano Gottfried están jugando. Elsa se duerme y entonces aparece Lohengrin y asesina a Gottfried ahogándolo en la ciénaga. El único testigo ha sido un cisne negro, que es un robot que mueve las alas y la cabeza y que aparecerá durante toda la ópera hasta que Lohengrin lo mate con sus propias manos. Con este preludio narrativo durante el preludio orquestal, el secreto de Lohengrin cambia totalmente. Un caballero del Santo Grial, reconvertido en un asesino en serie, al que Ortrud y Telramont, en el segundo y tercer acto, tratarán de desenmascarar. ya les decimos que los buenos son los malos y los malos serán los buenos. Bueno, Marc Löhrer en su escenografía nos propone un entorno desolado, invernal. Los árboles que veremos no tendrán ni hojas ni frutos. Veremos una horca, un cementerio. Es un mundo en ruinas, sin amor, moribundo. El otro espacio en el que se desarrollarán las escenas serán tres cubículos elevados, que parecen tres habitaciones de motel, a las que se accede por una escalera exterior. La orquesta ya está afinando y eso indica que está a punto de comenzar la función. Y lo hará con el maravilloso preludio, que está lleno de lirismo, de melodías y de leitmotivs que evocan la historia que está a punto de ser contada. Thomas Mann definió la belleza de este preludio con las palabras azul plateado. Les dejamos con la orquesta del Gran Teatro del Liceu, bajo la dirección de Josep Pons, interpretando Lohengrin, de Richard Wagner.

Con este coro final y las fanfarrias de los metales termina el primer acto de Lohengrin en el Liceo de Barcelona el 19 de marzo del 2025. Estamos asistiendo a la puesta en escena de la propia Katharina Wagner, bisnieta del compositor, tataranieta de Franz Liszt y directora del Festival de Bayreuth, que nos ha planteado un cambio radical en el argumento. En esta producción tenemos sobre las tablas a un Lohengrin con un pasado oscuro y un secreto inconfesable. Es él quien ha matado al joven príncipe Gottfried durante el preludio y lo ha ahogado en una ciénaga y después ha escondido su corona entre el fango. Un caballero, por tanto, no tan blanco, acompañado por un cisne negro. Esta producción, como les contábamos al principio, estaba prevista para el 2020 y la pandemia obligó a posponerla hasta ahora, marzo del 2025. En el primer acto hemos escuchado a la princesa Elsa, que se defendía de las acusaciones de Telramund de haber matado a su hermano, y también hemos escuchado cómo aparece Lohengrin para salvarla. Las voces que han escuchado eran las de Klaus Florian Voigt en el rol de Lohengrin, a Elisabeth Taige como Elsa de Brabante, a Günther Kreuzböck como Rey Heinrich y a Olafur Sigurdarson como Friedrich von Telramund. En este segundo acto, que está a punto de empezar, habrá otro personaje principal, Ortrud, esposa de Telramund, noble y bruja al tiempo, que está convencida de que su marido está llamado a convertirse en rey de Brabante y para ello necesita destruir la pareja de Lohengrin y Elsa. Así que, con espíritu viperino, va a hablar con Elsa para plantar en ella la semilla de la duda, para que Elsa quiera saber quién es ese caballero con el que, por cierto, se va a tener que casar y si está segura de su fidelidad. Nuestra Ortrud, en este 19 de marzo del 2025, va a ser la mezzosoprano Oka von der Tammerau, que sustituye a Irene Theorin, que estaba prevista para esta función, pero que por una afección de las cuerdas vocales pues va a tener que descansar. Lohengrin es una ópera muy especial por varias razones. Por un lado, es la bisagra entre la etapa romántica de Tannhäuser o el holandés errante y la etapa de exploración de una nueva concepción del drama musical que podremos ver después en la tetralogía o en Tristán e Isolda. Y por otro lado es especial porque Lohengrin es una ópera muy accesible, una obra en la que el uso de leitmotivs, sus bellísimas melodías, la historia con misterio, con traiciones, con amor, una historia muy dinámica, todo esto hace que sea fácil entrar en Lohengrin y disfrutarlo, y tal vez por ello es una de las obras de Wagner más representadas. Por poner el caso de Barcelona, aquí llegó en 1882 al Teatro Principal y un año más tarde al Liceu. A Lohengrin están asociadas figuras como los tenores Francesc Viñas o Julián Gayarre. Y la última vez que se pudo disfrutar en esta casa de Lohengrin fue en el año 2012. Y por cierto, también fue Klaus Florian Voigt quien estuvo cantando el rol de Lohengrin. Desde el principio hemos tenido en Barcelona 242 representaciones de Lohengrin, más que cualquier otra ópera de Wagner. Vamos a seguir escuchando la música de Richard Wagner en este concierto del 19 de marzo del 2025 en el Gran Teatro del Liceu. El coro y la orquesta del Gran Teatro del Liceu, como siempre, dirigidos bajo la batuta de Josep Pons.

Termina así el segundo acto de Lohengrin, de Richard Wagner, con Elsa y Lohengrin entrando en la iglesia para casarse, acompañados de los nobles que han interpretado el coro final. Estamos en el Gran Teatro del Liceu, hoy es 19 de marzo del 2025, y esta es la representación de Lohengrin que nos propone Katharina Wagner, directora del Festival de Bayreuth, y que nos está planteando una inversión de roles en las que los buenos son los malos y los malos son los buenos. Katharina Wagner nos propone un Lohengrin asesino que trata de ocultar su origen y conseguir poder a través de Elsa. Las voces que están escuchando son las de Klaus Florian Vogt, Elisabeth Teige, Günther Groesbeck, Olafur Sigurdarson y Oka von der Tammerau. Y por supuesto también están escuchando al coro y a la orquesta del Gran Teatro del Liceu bajo la batuta de Josep Pons. Cuando se abra el telón para disfrutar del tercer y último acto, de cerca de una hora de duración, escucharemos un preludio que, a diferencia del preludio del primer acto, va a ser enérgico, dinámico y brillante, con un gran despliegue orquestal. Y acto seguido, el coro va a interpretar la melodía más conocida de todas las que escribió Wagner, la marcha nupcial de la boda de Lohengrin y Elsa. Es curioso que esta marcha nupcial se haya popularizado tanto, ya que es la música que acompaña al matrimonio más raro del mundo, una novia que no conoce al hombre con el que se casa y un matrimonio que no dura ni un día. Y es que, a pesar de la boda, Elsa sigue dándole vueltas en su cabeza a las cosas que Ortrud le ha dicho. Le asaltan las dudas y es incapaz de resistirse a la curiosidad, así que le hará a Lohengrin la pregunta prohibida. En ese momento, Telramund irrumpirá en la escena para vengarse de Lohengrin, que se defenderá y lo matará. A continuación, le pedirá a Elsa que lo acompañe ante el rey y allí escucharemos el famoso fragmento en el que Lohengrin desvela su identidad. Nos dirá que es hijo de Parsifal, que es caballero del Santo Grial y que ha venido desde Montsalvat, la montaña donde se custodia el Santo Grial. Su misión, como caballero del Santo Grial, es proteger a los vulnerables, pero siempre desde el anonimato. Y como Elsa le ha preguntado por su nombre, ahora tiene que marcharse. Aquí Wagner tematiza otro gran tema de la humanidad, que es la pregunta prohibida o las líneas rojas, esas líneas que no se pueden cruzar. Como por ejemplo la prohibición de Orfeo de girarse cuando baja a los infiernos a buscar a Eurídice, o la prohibición de Pandora de abrir la caja que le dan, la prohibición a Adán y Eva de comer el fruto prohibido. En fin, la curiosidad y la desconfianza tienen en todas estas historias un poder destructor, exactamente igual que en Lohengrin. El héroe, una vez haya explicado la verdad, subirá a la barca impulsada por el cisne y en ese momento intervendrá Ortrud, que confiesa haber sido ella quien hizo desaparecer al joven Gottfried y haberlo convertido en un cisne, que es el que está tirando del carro. En el desenlace habitual en la partitura, Lohengrin reza para que el muchacho recupere su forma humana y se marcha río abajo. Ortrud muere ahogada en el río y Elsa, rota de dolor, muere también. Como decimos, esta es la historia del libreto y a la que estamos acostumbrados, pero Katharina Wagner, en su nueva producción, nos propone un final completamente diferente en el que la maléfica Ortrud es en realidad la que destapa el crimen que Lohengrin cometió al principio de la ópera y también es la que ayuda a Elsa a abrir los ojos frente a tal asesino. Lohengrin, que ya hace rato que ha matado también al cisne negro, que era testigo de su crimen, se suicidará delante de todos cortándose las venas y admitiendo, por tanto, la culpa. Bueno, es un final algo incongruente con el propio texto que cantarán los cantantes, pero este es lo que el público de Barcelona va a ver en breves momentos. Les dejamos ya con el Lohengrin de Richard Wagner, con el tercer y último acto en el Liceo de Barcelona, el 19 de marzo del 2025.

Final de Lohengrin, ópera en tres actos de Richard Wagner, en la nueva puesta en escena de Katharina Wagner, que se estrena este marzo del 2025 en el Gran Teatro del Liceu de Barcelona. Katharina Wagner suele hacer propuestas muy atrevidas y discutidas, como la del montaje actual, que le ha dado la vuelta por completo a la psicología de los personajes. En este Lohengrin hemos visto que los buenos han sido los malos, en el caso de Lohengrin, y los malos han sido los buenos, en el caso de Ortrud, sobre todo. ¿Quién nos iba a decir que sería gracias a Ortrud que descubriríamos que el asesino de Gottfried no era ni más ni menos que el propio Lohengrin? El público está aplaudiendo a los actores, al coro y a los solistas que nos han ofrecido este nuevo Lohengrin, con escenografía de Mark Lührer, con vestuario de Thomas Kaiser, iluminación de Peter E. Jones y dramaturgia de Daniel Weber. Pablo Asante sale también a saludar junto con el coro del Gran Teatro del Liceu, y Josep Pons ha estado en el foso dirigiendo a la Orquesta Sinfónica del Gran Teatro del Liceu. En los roles principales hemos tenido a Klaus Florian Vogt como Lohengrin, a Elisabeth Teige como Elsa de Brabante, a Günther Groisbeck como Rey Heinrich, a Olafur Sigurdarson como Friedrich von Telramund y a Oka von der Damerau como Ortrud, sustituyendo a Irene Theorin, que estaba prevista para este rol, pero por problemas de salud ha tenido que ausentarse del papel. Y con todos los cantantes sobre el escenario, despedimos ya la emisión de este concierto del 19 de marzo del 2025 desde el Gran Teatro del Liceu de Barcelona. Alejo del Peral ha estado a los mandos técnicos y Clara San Martí frente al micrófono. Muchas gracias por haber sintonizado Radio Clásica y nos despedimos hasta una próxima transmisión desde Barcelona.

Continuamos en Radio Clásica, lo hacemos con Benjamin Britten y su Simple Symphony Opus 4. Una página escrita entre 1933 y 1934 y dividida en los movimientos Boite-Bourré, Playful Pizzicato, Sentimental Saravant y Frolicos Finale. La versión corre a cargo de la Orquesta de Cámara Orfeus de Nueva York.

0: De Benjamin Britten era esta Simple Symphony Opus 4, una pieza de 1933 que nos llegaba en interpretación de la Orquesta de Cámara Orpheus de Nueva York.
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1: Buddy Herman tomó elementos del bebop y también de corrientes disonantes como director y músico, pero mantuvo su rumbo siempre centrado en la progresión gradual. Esta dinámica le permitió explorar diferentes tendencias musicales, y sus cinco principales formaciones, sus cinco Hertz, son prueba de ello. En el primer álbum en 10 pulgadas de hoy, confluyen su primera y segunda agrupación. De hecho, en la pieza que abre el disco, están las dos. Se trata de Summer Sequence, una composición de Ralph Burns para piano y orquesta que describe los veranos de Long Island, Chicago y California. Se divide en cuatro partes, las tres primeras grabadas por el primer Heard y el epílogo, la cuarta, por el segundo, el de los Four Brothers. Summer Sequence empieza lenta y pacífica. Se vuelve rápida y furiosa, luego simplemente feliz. Se estrenó en el Carnegie Hall de Nueva York el 25 de marzo de 1946, aprovechando la presentación del Ebony Concerto, compuesto por Igor Stravinsky de manera expresa para la orquesta de Buddy Herman.

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1: Jueves 19 de septiembre de 1946 y sábado 27 de diciembre de 1947, Columbia Studios en Hollywood. Buddy Herman, dirección, saxofón alto y clarinete. Flip Phillips, Stan Getz y Thud Sims, saxofón tenor. Shorty Rogers, trompeta. Ralph Burns, piano. Red Norvo, vibráfono y Don Lamont, batería, además del resto de músicos del primer y segundo Heart. Una grabación publicada en el lado A de este vinilo de 10 pulgadas del sello Columbia, con la referencia CL6026, titulado Sequencing Jazz y fechado en 1948.
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1: El hecho de que una ruidosa big band de jazz actuase en el Templo de la Música Clásica de Nueva York atrajo la atención de la prensa, y las reacciones posteriores fueron muy diversas. Desde el aplauso de la revista Downbeat, pilar del jazz, a la incomprensión de los medios más tradicionales y la confusión del público. Con la publicación de la grabación, muchas de aquellas dudas se disiparon y el éxito fue incontestable. Summer Sequence es un hito en la historia de la música, nexo entre el jazz y el impresionismo clásico, avance del cool y de la third stream. Le damos la vuelta al disco, y la cara B se presenta con otra composición de Ralph Burns, Lady McGowan's Dream, con la misma instrumentación que Summer Sequence y basada en variaciones sobre un solo tema que se presenta al principio. Está dedicada a una poeta inglesa, por entonces ya mujer mayor, a la que le gustaba mucho el sonido de la orquesta.

Algo habitual de la obra de Ralph Burns son las influencias de Stravinsky y también de Milhaud, sin por ello perder su sonido único y norteamericano. A continuación, Everywhere, lenta y melancólica, escrita por el propio trombonista Bill Harris.

Este álbum a nombre de Buddy Herman se completa con la eléctrica Back Talk de Shorty Rogers y Red Norvo. La portada, sobria y con fondo azul, con un atril dibujado en color blanco en el que se detallan título e intérprete, y en el suelo una partitura enrollada y un metrónomo. En las liner notes se explica la trayectoria del titular y también se contextualizan las canciones incluidas.

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1: Jueves 5 y 19 de septiembre de 1946. Columbia Studios en Hollywood. Buddy Herman, dirección y clarinete. Joan Laporta, saxofón alto. Flip Phillips, saxofón tenor. Bill Harris, trombón. Shorty Rogers, trompeta. Jimmy Rowles, piano. Red Norvo, vibráfono. Chuck Wayne, guitarra. Y Don Lamont, batería. Además del resto de músicos del primer Heart. Una grabación publicada en el lado B de este vinilo de 10 pulgadas del sello Columbia con la referencia CL6026, titulado Sequencing Jazz y fechado en 1948.
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3: 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La tercera vía consistió en la hibridación definitiva, unir la técnica de composición clásica europea con la pulsión rítmica y la improvisación del jazz moderno. Es la búsqueda de una elegancia académica que no sacrifica el alma del club nocturno.
1: Buddy Herman es el nombre que lideraba la orquesta y el que firma estas interpretaciones. Pero Ralph Burns era el cerebro detrás de las principales composiciones, sobre todo de la secuencia de verano. Había recalado en el primer Heart tras tocar con las formaciones de Charlie Barnett y Red Norvo, y era un buen y desconocido pianista antes que genial arreglista. Tras regresar de una gira por Europa con breve estancia en Italia, Burns decidió grabar su tercer disco, el que sigue a Free Forms de 1951, y a Winter Sequence, de 1954, ambos también en formato de 10 pulgadas.

Esto fue Dasher, con la que abre la Winter Sequence escrita por Leonard Feather y arreglada por Ralph Burns, y que no incluí completa en este repaso de secuencias suyas por falta de sincronismo temporal y también para evitar el anacronismo estacional, ya que se trata de una suite de invierno, navideña, en la que los títulos de las canciones corresponden a cada uno de los 8 renos que tiran del trineo y que a su vez dan protagonismo a sendos músicos de la banda. Queda para otra ocasión. Pero el siguiente álbum de Ralph Burns a su nombre, el tercero, es el que va a sonar a continuación. Y sí, se trata de otra secuencia. La de primavera.

Para este disco, Ralph Burns se puso al piano con el apoyo de tres pilares importantes que lo arropan en esta delicada estructura en cinco partes. Empieza con su Spring Sequence y continúa con It Might As Well Be Spring, estándar de Richard Rodgers y Oscar Hammerstein para la película La Feria del Estado de Walter Lang, y son estas dos las que conforman la cara A del álbum.

Ralph Burns escogió tres canciones ajenas que aluden a la primavera para completar esta secuencia. Spring is Here es la siguiente que suena, de Richard Rodgers, ahora con Lawrence Hart, y en ella Burns se hace grande desde el piano.

Después de Spring is Here, la siguiente que vamos a escuchar es otra composición suya, Sprung, un juego de palabras veloz que incluye un doble piano en el que Ralph Burns se contrapuntea a sí mismo.

0: Sábado 7 de agosto de 1954. Manhattan, Nueva York. Ralph Burns, piano. Jimmy Raney, guitarra. Clyde Lombardi, contrabajo. Y Ozzie Johnson, batería. Una grabación publicada en este vinilo de 10 pulgadas del sello Period con la referencia SPL 1105, titulado Spring Sequence y fechado en 1955.
1: 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Ralph Burns fue el arreglista estrella de Buddy Herman y un compositor de una elegancia suprema. Fue clave en demostrar que un músico de jazz podía manejar las estructuras sinfónicas con la misma maestría que los clásicos. Burns creó texturas sofisticadas que definieron el sonido clásico de la vanguardia, permitiendo que el jazz fuera respetado en los auditorios más exigentes del mundo.
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0: Este álbum primaveral se completa con Echo of Spring, composición de Willie the Lion Smith, escrita 20 años antes y que Ralph Burns seleccionó y renovó.

La portada del disco es una estructura de triángulos a tres tintas, fucsia, azul marino y blanco, con el nombre del protagonista, el título de la obra y la mínima información editorial. Las notas de la contraportada las escribió Leonard Feder, en las que subraya el paso al frente de Burns como pianista después de muchos años escondido detrás de las partituras. ¿Y cuántas veces sucederá que los genios no siempre son los que figuran?

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Viernes 22 de junio de 1917. Mi don Manuel, recibo una carta de usted, no sé si del 15 o del 19, pícara forma de letra, que me hace mucha gracia por el mal humorcillo con que viene escrita. ¿Qué culpa tengo yo, hombre, no sé si decir de Dios o del diablo, de que el correo sea un poco pelma? Y sobre todo, ¿quién tiene la culpa de que usted, hombre timorato, me recomendase con tanto afán que no le escribiese demasiado a menudo? ¿Yo? A pesar de todas las recomendaciones, no paso nunca más de 3 días sin enviarle a usted noticias de mi interesante persona. No pase usted apuros. A París no vendrán los cepelines porque los Bosch ahora quieren estar a bien con Francia y todas sus venganzas las reservan para Inglaterra, que desde hace una temporada es quien les está dando hilo que retorcer. Mucho me gustan las modificaciones que ha hecho usted para el corregidor. En resumen, es algo como meter el tercer cuadro suprimido dentro del segundo. El final, tal y como estaba, siempre me pareció a mí demasiado rápido y me parece que, habiendo posibilidad de añadir personajes accesorios, cuanto más gente y más ruido haya para terminar, mejor resultará la obra. Figúrese usted lo que siento no oír ese deslumbrador manteamiento final, yo que me perezco por la música dinámica. Lo que hace falta es que no deje usted estrenar la obra al guarro de Diaghilev sin que le pague a usted todo lo que le debe y algo más. Siéntase usted vives una vez en la vida. Sus parientes de usted me han resultado magníficos. Antes de que fuese yo a verlos, vino don Pedro a visitarme a mí. Hoy hemos almorzado los dos. Naturalmente hemos hablado de usted y estamos completamente de acuerdo sobre la inmoralidad de la música y de la absoluta falta de sentido práctico del ilustre autor de La vida breve. Iré en busca de Paul Yuka uno de estos días. Recuerdos de la señora Moraes de Sarmento. A Viñes no he vuelto a verle, pero le veré y le oiré el jueves en un concierto casero Shell a su sodicha señora. No le pondré a usted telegramas si vienen los cepelines, porque acostumbran a tardar más que las cartas. Mucho me gustará que vaya usted a Barcelona. Si esta carta le llega a usted allí, recuerdos a Matos y a los pinares de Vallvidrera. Ya sabe usted que se le estima, como dicen en Cataluña, María Lejárraga.

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1: Buenas tardes, ¿qué tal? Sed bienvenidos una tarde de domingo más a Suya Afectísima, el programa de Radio Clásica dedicado a mujeres a través de su música y de su correspondencia. Os saludamos Juan Palop desde los mandos del control técnico de sonido y una servidora Virginia Sánchez Rodríguez en la dirección y ante el micrófono. Hemos abierto este espacio con una carta de la escritora española María Lejárraga dirigida a Manuel de Falla, uno de nuestros grandes compositores españoles. De la epístola se desprende el aprecio por parte de Lejárraga hacia el músico y la cercanía entre ambos. Se habla del convulso momento histórico en el que fue enviada, en 1917, en plena Primera Guerra Mundial, y se menciona que María Lejárraga está en París y está frecuentando algunas de las amistades de Falla que aún permanecían en la capital francesa, como el también compositor Paul Dukas, el pianista Ricardo Viñes y la escritora portuguesa María Olga Moraes de Sarmento. El programa de hoy está dedicado a algunas de las mujeres vinculadas a Manuel de Falla, de quien este año 2026 estamos celebrando el 150 aniversario de su nacimiento y el 80 aniversario de su fallecimiento. En torno a esta efeméride, la Fundación Archivo Manuel de Falla, en colaboración con el Ministerio de Cultura, ha diseñado una intensa agenda cultural para homenajear a este compositor universal. Esta tarde queremos sumarnos y recordar sus contribuciones a partir de algunas féminas que fueron indispensables en la creación y difusión de su música y con las que intercambió correspondencia, la mayoría custodiada en el Archivo Manuel de Falla, que realiza una labor admirable en la conservación, estudio y difusión de su legado. Como afirma la doctora Belén Vega Pichaco en la investigación El universo femenino en torno a Manuel de Falla, estudio de su correspondencia epistolar con mujeres, y como nos ha recordado Candela Tormo, documentalista del archivo, Falla mantuvo contacto epistolar con 525 mujeres. Conozcamos a algunas de ellas. Manuel de Falla nació en Cádiz el 23 de noviembre de 1876. Su madre, que era una buena pianista, se convirtió en su primera maestra y después recibió clases de Eloísa Gayuz, Alejandro Odero y Enrique Broza y de José Tragó ya en el Conservatorio de Madrid. Tras la composición de obras vinculadas al romanticismo y después del éxito de La vida breve, premiada en un concurso de composición de la Real Academia de Bellas Artes de San Fernando, un hito en su carrera lo representó el año 1907. Lo que iba a ser una estancia de unas semanas en París para ofrecer unos conciertos se convirtió en 7 decisivos años de su vida que no continuaron más debido al estallido de la Primera Guerra Mundial. Desde el primer momento en París, estuvo en contacto con el círculo de Debussy, Dukas, Satie y Albéniz y se vio influido por el impresionismo y otros sismos presentes en la Ciudad de la Luz. Allí compuso las 4 piezas españolas y las 3 melodías para voz y piano y comenzó Noches en los Jardines de España. Cuando en 1909 empezó a escribir Noches en los Jardines de España, su idea era desarrollar unos nocturnos para piano solo, pero Viñes le animó a que los concibiera para piano y orquesta. Como resultado, tenemos la obra más impresionista del compositor gaditano inspirada en la Alhambra y con referencias programáticas con títulos literarios para cada uno de los 3 movimientos. Escuchamos el segundo movimiento de Noches en los Jardines de España, Danza Lejana, en una interpretación a cargo de la inolvidable Alicia de la Rocha, junto a la London Philharmonic Orchestra, bajo la batuta de Rafael Frühbeck de Burgos, donde se constata la gran capacidad de exploración tímbrica tanto de la orquesta como del piano.

Hemos escuchado el segundo movimiento de Noches en los Jardines de España, Danza Lejana, de Manuel de Falla, en la interpretación de Alicia de la Rocha y la London Philharmonic Orchestra, bajo la dirección de Rafael Frühbeck de Burgos. En París, Falla conoció a María Lejárraga, cuya carta dirigida al maestro Falla nos dio la bienvenida al comienzo del programa.

Nacida en San Millán de la Cogolla en 1874 y fallecida en Buenos Aires casi 100 años después, en 1974, María de la O. Lejárraga se tituló como maestra, pero abandonó su labor pedagógica para dedicarse por completo a la literatura. Sin embargo, su producción no siempre ha ocupado el protagonismo que merece, pues sus obras solían publicarse bajo el nombre de su marido, el también escritor y escenógrafo Gregorio Martínez Sierra, con el que contrajo matrimonio en 1900. Tras su separación en 1921, intensificó su labor pública, su compromiso feminista y su carrera política, y en los años 50 del pasado siglo XX decidió exiliarse en Buenos Aires, donde continuó vinculada al mundo de la literatura y de la traducción, dado que era políglota. Y como ya hemos avanzado, también fue colaboradora de Falla. María Lejárraga, su esposo y Manuel de Falla se conocieron en París en 1913, presentados por Joaquín Turina. La colaboración Falla-Lejárraga-Martínez Sierra dio como resultado varias obras y es posible conocer detalles a través de las 164 cartas intercambiadas entre ellos, accesibles gracias a la edición realizada por Mariluz González Peña y Juan Aguilera Sastre en una publicación a cargo del Archivo Manuel de Falla y de la Universidad de Granada como parte del proyecto de edición del epistolario Manuel de Falla. Sobre la confianza entre ambos, por ejemplo, en una carta enviada en abril de 1915, Lejárraga menciona a Falla con gracia su mala caligrafía. «Don Manuel, es usted un ángel con muy mala letra, tan mala que no entiendo las despedidas de las cartas y tengo que figurarme por fe que quieren decir algo de cariño». Eso sí, como en la mayoría de sus misivas, en este documento también se habla de trabajo, sobre los proyectos que comparten. Adjunta la primera poesía, o si se quiere, cantable, para Pascua Florida. Primero, habrá un preludio para toda la suite, solo música, sobre dos temas. Me daré tono con el tecnicismo. Uno, el de las campanas de Pascua, y otro, el de la necesidad de la peregrinación. En esas palabras se alude a la colaboración de Falla y Lejárraga en un proyecto titulado Pascua Florida. Pongámonos en antecedentes. El músico y la escritora habían visitado Granada tan solo unos días antes de esa carta, entre finales de marzo y comienzos de abril de 1915. Esa estancia inspiró a Lejárraga para la escritura de 9 poemas que Falla iba a musicalizar. Sin embargo, finalmente solo se musicalizó uno de ellos, que lleva por título El pan de ronda que sabe a verdad, y que escuchamos en una interpretación a cargo de la mezzosoprano Anna Tona junto al pianista Mac McClure.

0: Hemos escuchado El pan de ronda que sabe a verdad, con música de Falla sobre un poema de María Lejárraga, en una interpretación de Anna Tona y Mac McClure.
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0: Algunos proyectos escénicos de Falla surgieron de su colaboración con María Lejárraga, como la pantomima El corregidor y la molinera, convertida después en el ballet El tricornio o El sombrero de tres picos, y El amor brujo, que al parecer era la obra fallana preferida de Lejárraga. Vamos a acercarnos al número más célebre de El amor brujo. Escuchamos La danza ritual del fuego en una interpretación de la Orquesta Nacional de España dirigida por Josep Pons.

esto era la danza ritual del fuego del amor brujo de Manuel de Falla sobre el libreto de María Lejárraga a cargo de la Orquesta Nacional de España bajo la dirección de Josep Pons. Además de Lejárraga, Falla estuvo en contacto y colaboró con otras de las grandes interlocutoras culturales de la época, como Wanda Landowska. En 1920, Falla, junto a su hermana María del Carmen, se instaló en Granada, ciudad que le había impresionado durante aquel viaje con María Lejárraga. En noviembre de 1922, en el Hotel Alhambra Palace, asistió a un recital de la clavecinista y pianista polaca Wanda Landowska. Aunque había tenido la oportunidad de escucharla años atrás en París, el encuentro granadino resultó decisivo. Wanda Landowska ha pasado a la historia como una de las principales responsables del renacimiento de la música antigua. Nacida en Varsovia en 1879, comenzó a tocar el piano a los 4 años y se formó en el conservatorio de su ciudad natal como intérprete, ampliando después sus intereses con estudios de composición en Berlín. Fascinada por la música barroca, Landowska defendió la necesidad de crear un instrumento que respetara las texturas de ese repertorio. Por eso, colaboró con Pleyel para diseñar y construir un clave que respondiera a sus ideales y con el que devolver a un lugar más visible a compositores como Händel, Rameau, Mozart, Scarlatti y Bach. Escuchemos la grabación histórica de uno de sus compositores de cabecera. Escuchamos el Preludio y Fuga número 6 en re menor del primer libro de El clave bien temperado de Bach a cargo de Wanda Landowska.

Wanda Landowska interpretaba el preludio y fuga número 6 en re menor del primer libro del clave bien temperado de Bach. España resultó ser uno de los principales destinos de los conciertos que ofrecía, como muestra la doctora Inés Ruiz Artola en su libro La Landowska, una crónica por España 1905-1936, con presencia en grandes ciudades como Madrid, Barcelona o Granada, y también en otras regiones. Pensemos, por ejemplo, en los 9 recitales que Landowska llegó a ofrecer en distintas localidades asturianas, tal como ha constatado la doctora María Sangüesa. Llegó también a animar a compositores contemporáneos para que escribieran nuevas obras para un instrumento un tanto obsoleto, y uno de ellos fue Falla, que se vio asesorado por Landowska para la parte de clave en el retablo de Maese Pedro y que después escribió para ella su concierto para clave. Las cartas que intercambiaron, la mayoría de ellas custodiadas en el archivo Falla y editadas por Sophie Lambert-Bourg, permiten reconstruir el proceso de composición del concierto para clave, iniciado en 1923. Muchas misivas dan cuenta de la lentitud del proceso creativo, pero también del resultado satisfactorio de Landowska, como plasmó en una carta enviada al maestro el 21 de septiembre de 1926. Mi gran y maravilloso amigo, su concierto es una obra maestra. Me hace vibrar de alegría y felicidad. Trabajo en él de la mañana a la noche y no pienso más que en encontrar los acentos verdaderos y adecuados para serle fiel a usted. Le escribiré dentro de unos días para pedirle sus luces, pero mientras tanto, estas palabras de agradecimiento por su música tan humana, tan fuerte y tan llena de sol. Su fiel Wanda. Finalmente, el concierto per clavicémbalo, flauto, oboe, clarineto, violino e violonchelo, estructurado en 3 movimientos, adscrito al neoclasicismo y dedicado a Landowska, se estrenó el 5 de noviembre de 1926 en el Palau de la Música Catalana. Escuchamos el primer movimiento alegro del concierto para clave de Falla, a cargo de John Constable, junto a la London Sinfonietta, bajo la dirección de Sir Simon Rattle.

John Constable al clave junto a la London Sinfonieta y bajo la batuta de Sir Simon Rattle interpretaba el primer movimiento del concierto para clave y cinco instrumentos de falla. En el año 1914, aún en París, Falla finalizó las siete canciones populares españolas que destacan por su delicadeza y por la estilizada incorporación de material melódico procedente del mundo tradicional. Lo cierto es que la música popular siempre estuvo presente en su producción desde sus orígenes, algo en lo que pudo influir la morilla, su nodriza, con sus nanas y melodías tradicionales. Pero Falla no solo se inspiró en cantos que formaban parte de su imaginario, sino que también acudió a material procedente de los cancioneros de José Incenga y José Hurtado. La dedicataria de las siete canciones populares españolas fue Ida Godewska, la anfitriona de una de las tertulias más célebres del París de comienzos del siglo XX. La soprano Luisa Vela se encargó de la premiere en el Ateneo de Madrid en 1915 con el acompañamiento del propio Falla, y desde aquel momento la obra despertó un gran interés por parte de las cantantes más aclamadas, como la aragonesa Josefina Revillo, la polaca Aga Lachowska, la brasileña Vera Yana Kopoulos y la barcelonesa Conchita Badía, entre otras. Pero de todas las intérpretes, quien ha pasado a la posteridad vinculada a esta composición de un modo excepcional es María Barrientos, soprano elegida por el propio Falla para grabar sus canciones. María Esperanza Barrientos Llopis nació en Barcelona el 4 de marzo de 1884 y falleció en Cibourg, Francia, el 8 de agosto de 1946. Hizo su primera aparición operística cuando tenía 14 años en el Teatro Novedades y con 15 estaba sobre las tablas del Gran Teatro del Liceo con el papel protagonista de Lucia di Lammermoor de Donizetti. Aunque en 1900 ya trabajaba en Milán, su gran consagración se produjo en 1904, con su debut en el Teatro a la Scala. Desde entonces, la artista fue aplaudida en todo el mundo, siendo especialmente recordado su trabajo en el Metropolitan Opera House de Nueva York, donde se alzó como la gran estrella entre las temporadas 1916 y 1920. Soprano de coloratura, las críticas siempre dieron cuenta de la agilidad de su voz, de su depurada técnica y de su gran capacidad actoral, y es posible escucharla directamente gracias a las numerosas grabaciones que protagonizó. A comienzos de la década de 1920, tras más de 20 años dedicada a la ópera, Barrientos empezó a diseñar una nueva carrera en torno a la canción de concierto y pensó en escribir a Falla para solicitarle una composición. Conocedora de su legado vocal y a pesar de que no se conocían, en 1922 le envió una primera carta que está custodiada en el archivo Manuel de Falla y que dice así. Muy distinguido maestro, deseosa de contribuir al mayor auge y a la difusión de nuestra música, abrigo el proyecto de dar, como principio de esa labor a la que deseo dedicar mis más fervorosos esfuerzos, una audición en París de obras españolas exclusivamente para canto y piano, antiguas y modernas. Conozco sus bellísimas melodías con texto en francés y también las populares de reciente publicación, pero para dar más realce a esa audición, creo de interés que figuren en ella algunas obras inéditas de los compositores nuestros de más significación. ¿Puedo contar para ese fin con alguna obra suya? Y en la afirmativa, ¿puede usted decirme para cuándo podría yo disponer de ella? ¿Acaso su editor podría hacer coincidir la edición de la obra con esa primera audición, que no será la última si el programa obtiene la acogida que yo espero, pues mi deseo es inscribirla en mi repertorio para mis próximas giras artísticas, orientadas hacia el lied más que hacia la música lírica? Para la realización de ese proyecto, cuento con la más decidida colaboración de nuestro común amigo Joaquín Nin, que representará a su vez la pianística española.
pero de hallarse usted en París, en la época en que se realizaría esa audición, muy grato me sería contar con usted para la presentación de su obra. Con toda mi simpatía artística, queda de usted muy afectuosamente María Barrientos, 20 de octubre de 1922. Finalmente Falla no compuso nada para ella debido a su intensa agenda, pero esta carta fue el inicio de una relación profesional y de amistad que se prolongó durante 24 años hasta el fallecimiento de ambos en 1946, dando como resultado un interesante y fructífero intercambio epistolar. Como relato en mi libro titulado María Barrientos y las siete canciones populares españolas, las 44 cartas intercambiadas que se conservan en el archivo Manuel de Falla dan cuenta de su simpatía, pero también permiten conocer los proyectos artísticos que compartieron y las circunstancias que rodearon la grabación de las siete canciones populares españolas para el sello Columbia, un registro que se extendió entre los años 1928 y 1930. Vamos a disfrutar del resultado. Escuchamos esta grabación interpretada por María Barrientos con el acompañamiento pianístico de Manuel de Falla en las siete canciones populares españolas, único registro sonoro de esta obra con el propio compositor ante el piano.

Esto era las 7 canciones populares españolas, El Paño Moruno, Seguidilla Murciana, Asturiana, Jota, Nana, Canción y Polo, interpretadas por la soprano María Barrientos con Manuel de Falla al piano. Ya estamos quedándonos sin tiempo, pero no queremos dejar pasar la oportunidad para animaros a que os acerquéis a las investigaciones de Carol Hess, Mijael Cristoforidis, Iván Nomic y Elena Torres Clemente, entre otros expertos. Y también aprovechamos la ocasión para mencionar que Falla también fue una inspiración para las nuevas generaciones de músicos, como Rosa García Ascot, pianista y compositora española, única mujer integrante del vanguardista Grupo de los Ocho y discípula directa de Falla, considerada la única alumna como tal. De su legado compositivo, escuchamos el primer movimiento Allegro de la Petite Suite de Rosa García Ascot en la interpretación de Paula Ríos.

con el primer movimiento alegro de la Petite Suite de Rosa García Scott, interpretado por Paula Ríos, Juan Palop desde el control técnico de sonido y quien os saluda ante el micrófono, Virginia Sánchez Rodríguez, nos despedimos. Gracias por acompañarnos una tarde dominical más en este homenaje a Falla y algunas mujeres aclamadas en su época y fundamentales en su legado. Si os apetece, aquí estaremos el próximo domingo en Radio Clásica. ¡Feliz semana!

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1: Hola, muy buenas tardes. Aquí estamos en la tarde de los domingos a las 6 en esta emisora querida en Radio Clásica. Esto es Agualusa, un viaje por las músicas de todo el mundo que se sueñan y se piensan en portugués.
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1: En el control, Eduardo Astudillo, en la locución y selección musical, como siempre, quien les habla, Miguel Ángel Fernández. Entramos en ese tercer mes del verano, en ese tiempo de cambio, en ese tiempo de revoluciones y de problemas, en sobre todo retomar el pulso al año o al curso, porque al final, a pesar de todo, siempre ya medimos las cosas, aunque estemos muy lejos del tiempo escolar. Y estamos dispuestos a viajar con ustedes a la música de algún artista desconocido, por lo menos, o que no ha venido con nosotros a ver las cosas y escuchar las cosas que hoy vamos a disfrutar. Vamos a conocer algún artista nuevo, algún músico nuevo, y conocer algunos datos de su biografía y también de su producción artística. Todo eso será en el programa de hoy de este Agualusa, que siempre les recuerda la dirección de correo electrónico del programa agualusa@rtve.es.